0: Es la una de la madrugada.
1: Temperatura 18 grados. Humedad 88%.
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Ya, ¿qué otro? Ajá, la suave.

0: Es la 1:31 de la madrugada.
1: Temperatura 18 grados. Humedad 88%.
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0: Son las 2 de la madrugada.
1: Temperatura 18 grados. Humedad 88%.
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0: Son las 2 de la madrugada y 34 minutos.
1: Temperatura 18 grados. Humedad 88%.
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0: Son las 3 de la madrugada.
1: Temperatura 18 grados. Humedad 88%.

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0: Son las 3 de la madrugada y 30 minutos.
1: Temperatura 18 grados. Humedad 88%.
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Oíd la doliente historia de Benearo el de Anaga, el mensey desventurado, que enloqueciera de rabia al perder la libertad de su estirpe y de su patria. Y fue para enloquecer.

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0: Son las 4 de la madrugada y 30 minutos.
1: Temperatura 17 grados.
2: Tenemos una humedad del 94%.
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0: Son las 5 de la madrugada.
1: Temperatura 18 grados. Humedad 88%.
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0: Son las 5 de la madrugada y 30 minutos.
1: Temperatura 17 grados. Humedad 88%.
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0: Son las 6 de la mañana.
1: Temperatura 17 grados. Humedad 88%.
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0: Son las 6 de la mañana y 33 minutos.
1: Temperatura 17 grados. Humedad 82%.
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0: Son las 7 de la mañana.
1: Temperatura 17 grados. Humedad 82%.
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2: Bueno, los presenté por nombre: David Robaina, David Sosa, Mario Hernández y este que les habla, Gustavo Cabrera.

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0: Son las 7 de la mañana y 31 minutos.
1: Temperatura 21 grados. Humedad 53%.
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6: No, not at all. The Cubans, look, it's a failed country. Everybody knows it. They don't have electricity, they don't have money, they don't have really anything, they don't have food. And we're going to help them along, and we're going to help them because the people, because number one, I want to help them. I don't want to, on a humanitarian basis, but we have the Cuban-American population, much of it living in Miami and Florida.
7: Y debe quedar claro que cualquier intento de utilizar esta excusa para una acción contra estos compañeros dentro de Cuba se topará con una resistencia feroz del pueblo cubano. Estamos ante un acto en que hubo una responsabilidad absoluta del gobierno de Estados Unidos. Lo que se hizo hoy fue no un acto de justicia, fue un acto de injusticia contra un grupo de compañeros cubanos, empezando por el general de ejército, que estaban cumpliendo con su deber. Además, es importante tomar en cuenta, y posiblemente Yusniel se refiere a esto, esta acusación conlleva una amenaza adicional.
8: Imagínense cualquiera de ustedes que ganan 1 millón de euros cada mes desde que nacen y que no se gastan nada, ni en el alquiler, ni en comida, en nada. Bueno, pues necesitarían trabajar 83.000 años, había mamuts en la Tierra, para acumular la fortuna que tienen los 17.000 millonarios que han acompañado a Trump a China. Eso sí, en la mesa ni una sola mujer. No sé si lo pillan, pero Elon Musk no lleva 83.000 años trabajando. Esa gente no gana su dinero honradamente.
9: El problema democrático de nuestro país es que el pacto de la transición se ha quebrado, ¿no? Y lo ha quebrado fundamentalmente la derecha. El pacto de la transición fue un pacto que suponía renuncias por dos partes. La izquierda hacía dos renuncias fundamentales para mí, ¿no? Que ha cumplido además de manera leal, ¿no? La primera, aceptar la monarquía. Es decir, mi partido es un partido de espíritu republicano, pero que aceptó en un momento determinado de nuestra historia que la monarquía formaba parte de las cesiones que había que hacer para que este país mirara hacia adelante con una cierta tranquilidad.
10: Zapatero, el padrino del PSOE, ha resucitado la España de los bandos, ha impuesto una ley sectaria para vivir del pasado dividiendo a los españoles, los ha enfrentado por sexos, promueven el socialismo bolivariano, desguazando a la clase media para multiplicar la pobreza y vivir de ella. Se han lucrado de dictaduras como Venezuela, mientras se había un éxodo de más de 8 millones de personas, torturas en las cárceles y hambruna, y ustedes iban a Venezuela a saquearla.
11: Si imputan a alguien de su entorno, presunción de inocencia. Si imputan a cualquier otro mortal, y más si es socialista, vale cualquier titular más que una sentencia. Mire, usted disfruta poniendo el ventilador. Yo hoy le podría hablar de su jefe de gabinete, del socio de su novio encarcelado por conspiración y contrabando, de su aticazo, de su propio novio que está imputado por 4 delitos, pero es que los madrileños no se merecen eso. Ustedes y los suyos le tenían muchísimas ganas a Zapatero.
12: Es curioso, presidenta, que usted sepa lo que hay debajo de la calle Guatemala 24, la Ciudad de México, y no quiera que se sepa que hay debajo de su despacho en la Puerta del Sol. Pero ya soy yo para decirlo. Debajo de su despacho de la Puerta del Sol hay celdas donde se detenía y se torturaba a los demócratas durante el franquismo. Y los madrileños tienen derecho a saberlo y a recordarlos. Porque, señora Ayuso, que no se atreve a mirar de frente a la historia de su país, no es un patriota, es un acomplejado. Y eso es lo que es usted, una acomplejada sin credenciales democráticas.
13: El Ministerio de Consumo va a actuar con total determinación para proteger los derechos de inquilinos e inquilinas. El Ministerio de Consumo ha abierto un nuevo expediente sancionador a una gran inmobiliaria que gestiona miles de viviendas en alquiler en varias comunidades autónomas del país. Se sustenta en la identificación de posibles prácticas abusivas como la imposición de contratar seguros de impago a los inquilinos.
14: Bueno, nosotras queremos ser muy respetuosas con los tiempos de Gabriel y de Esquerra Republicana. Lo saben perfectamente, yo solo puedo hablar por Podemos. Nosotras lo hemos dicho, creo que lo que la gente está esperando es que hagamos equipo.
15: Hace 90 años, Federico García Lorca fue asesinado por el fascismo porque era gay.
16: A todos aquellos que piensan que vamos a retroceder en la lucha y en los derechos LGTBIQ+ conseguidos, malas noticias. Because we are here tonight. Porque estamos aquí esta noche.

0: Muy buenos días a todos, bienvenidos a la cafetera ya cuando nos acercamos al fin de semana, a este espacio de sosiego en el que repasamos la actualidad en una semana que ha sido un auténtico terremoto informativo. Comenzábamos, fijaos, ¿veis a la velocidad a la que va esto? Comenzábamos con las elecciones en Andalucía. Debatíamos sobre los posibles pactos, las concesiones del Partido Popular a la extrema derecha y de pronto estallaba la imputación al expresidente Zapatero y hoy sabemos que el juez ha decidido bloquear 500.000 euros de las cuentas de Zapatero. La justicia bloquea las cuentas bancarias del expresidente Rodríguez Zapatero. Esta mañana ese el titular protagonista en las portadas de los periódicos. En La Vanguardia, el juez bloquea las cuentas de Zapatero y de las empresas de sus hijas. Zapatero pasó 36 facturas con viajes a Marruecos, a China, a Colombia, dice el periódico El Mundo. Bueno, y como sucedió en el primer día, como decíamos, el primer día, cuesta mucho diferenciar ¿qué informaciones aportan realmente interpretaciones, anhelos, más que análisis esta mañana en las portadas de los periódicos y en las páginas interiores? Porque vemos que hay un montón de acusaciones que se contradicen con el párrafo siguiente y vemos, sin embargo, que además también hay señalamientos sobre la actividad de Zapatero que jurídicamente se sostienen difícilmente, que son complicadas para Zapatero para justificar, que va a tener que explicar porque son francamente complicadas. Así que, bueno, como siempre en todo, en el mundo de los adultos, pues existen los matices seguramente, pero desde luego la situación judicial de Zapatero no parece que vaya a ser sencilla. Esta mañana dice el periódico El País que la investigación al expresidente por el caso Plus Ultra implica eso, la congelación de las cuentas, una cantidad equivalente a lo que cobró de análisis relevante. La compañía aérea está negociando un plan de viabilidad tras el impago de 10 millones del rescate y el Partido Popular ha decidido que anuncia una ofensiva total en el Senado por el escándalo. Incluso están sopesando volver a llamar a declarar al expresidente Zapatero, que ya ha dicho que no va a dar declaraciones a los medios hasta por lo menos pasado el 2 de junio, que tenga que comparecer ante el juez. Bueno, os podéis imaginar, todo esto es un terremoto para la vida política. El Partido Popular, Vox, afilan los cuchillos, piensan que está casi hecho, que con esto, con un pequeño empujoncito más, el gobierno no va a poder aguantar y que en el estado anímico en el que se encuentra la izquierda ahora mismo ya no van a volver a experimentar la derrota que sufrieron en las últimas elecciones, que si la gente ahora va a elecciones, al PSOE desde luego no lo van a votar. Bueno, todo esto en una jornada en la que no es el único asunto. Hemos visto a los miembros de la flotilla liberados denunciando cómo han sido objeto de abusos, de palizas, de torturas por parte de Israel en ese secuestro de la flotilla humanitaria que viajaba rumbo a Gaza para llevar ayuda humanitaria. También estamos viendo cómo esta mañana en los periódicos llevan la fotografía de los Javis. Sabéis que ayer estuvieron en Cannes, fueron ovacionados con una película y allí uno de los discursos de los Javis está siendo muy destacado esta mañana, ha tenido mucha repercusión, mucha altavoz en las redes sociales, un alegato a la tolerancia y a la lucha contra el discurso del odio.
1: Hace 90 años Federico García Lorca fue asesinado por el fascismo porque era gay. A todos aquellos que piensan que vamos a retroceder en la lucha y en los derechos LGTBIQ+ conseguidos, malas noticias. Because we are here tonight. Porque estamos aquí esta noche. This beautiful cast, este increíble casting, this beautiful team, este equipo increíble. So, thank you, Kerry, thank you, Festival. Cannes Festival, gracias Festival de Cannes por apostar, merci por apostar to give us the chance to be here tonight and show the world we are in the same fight y enseñar al mundo que estamos en la misma lucha.
2: Es una película queer, grande, ambiciosa, hecha por dos directores queer, los maricones. Tres protagonistas gays. Ninguno soñamos que fuéramos a protagonizar una película, que fuéramos a poder escribir nuestras historias, tener una voz, ni mucho menos...
0: Hablaban en estos términos los Javis, después de presentar esa película La Bola Negra, que llegó con mucha sorpresa al Festival de Cannes. No la habían visto la mayor parte de los asistentes y fue ovacionada. Una película que ahonda en el espíritu y la sexualidad de Federico García Lorca a través de historias de 1932, 1937 y 2017. Lo asesinaron por maricón, decían ayer. Bueno, pues el caso es que con un alegato hacia el respeto, hacia la tolerancia, los Javis ayer eran aclamados por los asistentes, por el público asistente. Bueno, ha sido un panorama informativo, ha sido momentos informativos donde hemos escuchado muchas cosas, os decía antes. También ha coincidido la llegada, ahora hablamos del caso de Zapatero, lo dejamos para un poquito más tarde, pero porque además también está recogido en la prensa internacional, se lo vamos a preguntar a Pilar, porque hay algunos datos que apuntan en los medios internacionales que es bastante interesante. Pero... por despejar otros asuntos que no están en las portadas de los periódicos hoy. Algunos de ellos sí lo han recogido a los familiares de la flotilla. Ayer llegaban los miembros de la flotilla a Aeropuertos Seguros y los familiares denunciaban cómo han sido objeto de torturas.
3: Las informaciones que nos llegaron de nuestro equipo de abogados en el terreno de Adala relataban que había habido episodios de violencia extrema, incluso que había habido episodios de violencia sexual, que habían... sufrido humillaciones, que habían estado obligados a estar de rodillas con las manos esposadas, que había docenas de personas que presentaban síntomas de costillas rotas y que incluso había tres personas que habían tenido que ser hospitalizadas durante ese periodo.
0: Así que con estas denuncias colocadas encima de la mesa, tres personas hospitalizadas, decenas con fracturas, miembros de la flotilla liberados denunciando las palizas de Israel y, sin embargo, pues un extraño silencio en las portadas de los periódicos. Algunos son españoles, han sido secuestrados en aguas internacionales, golpeados, algunos hospitalizados, y aquí se sigue sin decir nada. Bueno, habíamos escuchado al ministro de Asuntos Exteriores, a Álvarez, 24 horas antes, con mucha contundencia, enviando un mensaje a Israel, llamando a los embajadores para protestar oficialmente por los sucesos, pero bueno, con una cierta, pues dejando pasar como si no estuviera ocurriendo nada. Además, también hemos visto cómo, fijaos, os decía, hay algunas noticias de estas que suceden fuera de la agenda que también merecen ser destacadas. Bustinduy anuncia una sanción a una gran inmobiliaria. Parece que comienza una suerte de movimientos ofensiva del gobierno en materia de vivienda.
4: El Ministerio de Consumo va a actuar con total determinación para proteger los derechos de inquilinos e inquilinas. El Ministerio de Consumo ha abierto un nuevo expediente sancionador a una gran inmobiliaria que gestiona miles de viviendas en alquiler en varias comunidades autónomas del país. Se sustenta en la identificación de posibles prácticas abusivas como la imposición de contratar seguros de impago a los inquilinos, la imposición de penalizaciones desproporcionadas o también de gastos injustificados. Estamos hablando de conductas que podrían constituir prácticas abusivas respecto a los derechos de los consumidores, en cuyo caso acarrearían multas de hasta 1 millón de euros por cada una de estas prácticas identificadas o entre 6 y 8 veces el beneficio obtenido de manera ilícita. Durante mucho tiempo, demasiado tiempo quizá, los derechos de los inquilinos e inquilinas en España han podido parecer derechos de segunda. El Ministerio de Consumo va a actuar con total determinación para proteger los derechos de inquilinos e inquilinas. En el caso de que identifiquen prácticas abusivas en sus contratos, que las denuncien. Que las denuncien ante las autoridades locales de consumo, también ante las organizaciones de consumidores.
0: Bueno, parece que la ofensiva del gobierno contra los abusos en la vivienda se concretaba en esto. Bueno, y mientras tanto, también estamos asistiendo a un evento que está pasando más inadvertido informativamente, aunque hoy El País sí lo lleva en portada, el resto de los periódicos pasan más de puntillas, pero los directores de 120 colegios valencianos dimiten para apoyar la huelga. Al menos 120 directores, dice el periódico El País, 120 directores de colegio, y un total de 260 integrantes de los equipos directivos de centros educativos públicos de la Comunidad Valenciana dimitieron en apoyo a la huelga indefinida de docentes. Los responsables de las escuelas e institutos reclaman a la Generalitat seguir negociando después de que se hayan roto las conversaciones. Sabéis que mantienen un conflicto es uno de los mayores conflictos de los últimos años. En la Comunidad Valenciana ha provocado dimisiones masivas y miles de docentes están denunciando ratios escolares imposibles, falta de recursos, sobrecarga burocrática, salarios congelados. Claro, desde la administración intentan ridiculizar las protestas, señalando que solo están pidiendo mejoras en las condiciones económicas, cosa que, por otro lado, no entendemos tampoco cuál sería el problema si fuera así, si estuvieran pidiendo, que todos sabemos cuánto ganan los profesores, en unas situaciones muy, muy difíciles. Pero los mismos sindicatos y los mismos docentes que están movilizados lo que están diciendo es que la prioridad es trabajar sobre los ratios, que son imposibles, el número de alumnos que tienen, la falta de recursos, la sobrecarga burocrática y, por supuesto, también, además, la cuestión salarial, pero no es el foco principal.

0: Bueno, y mientras tanto, en el panorama internacional, dos focos. En un lado, Irán y la estrategia de Estados Unidos, que sigue amenazando. Dicen que las negociaciones están llegando a un lugar irreconducible. Muchas insinuaciones de que habrá ataque en los próximos días, que Estados Unidos está aumentando la presión militar, pero igualmente está ocurriendo en Cuba, donde Estados Unidos ha desplegado un portaaviones en el Caribe, en plena escalada de tensión. Marco Rubio considera la posibilidad de llegar a algún acuerdo muy baja, cree que no es posible llegar a un acuerdo con el régimen cubano, y mientras tanto este portaaviones, el Nimitz, en el Caribe, colocado frente a la isla. Ayer le preguntaron a Donald Trump si esto tenía como objeto intimidar a los cubanos. Decía Donald Trump: no, no está relacionado, tiene que ver con la protección en un país fallido.
1: No, not at all. The Cuba, look, it's a failed country. Everybody knows it. They don't have electricity, they don't have money, they don't have really anything, they don't have food. And we're going to help them along, and we're going to help them because the people, because number one, I want to help them. I don't want to, on a humanitarian basis, but we have the Cuban American population, much of it living in Miami and Florida. That's a great group of people, amazing group of people, industrious, just, they're great Americans. They've wanted this to happen. They want to go back to their country. They want to help their country. I hope they're going to stay here, but they want to go back.
0: Bueno, algunos cubanos residentes en Florida quieren volver a su país. Nosotros tenemos que garantizar la seguridad de los norteamericanos. Pero en esta retórica estadounidense, en esta retórica de Donald Trump, es tan insultante. Cuba es un país fallido. No tienen agua. No tienen luz, no tienen comida. Bueno, no tienen comida, no tienen luz, entre otras cosas, estrictamente por el bloqueo de los propios norteamericanos, el bombero pirómano. ¿Cómo es posible que esté ardiendo todo y yo aquí con una simple cerilla y un bidón de gasolina? Bueno, el caso es que la situación es francamente difícil, es evidente la estrategia de Estados Unidos, aprietan a la sociedad cubana, los están llevando a un lugar que difícilmente pueden sostener. Mientras Marco Rubio dice: no hablaremos de cuál es la estrategia. Le pregunta a una periodista: ¿pero cómo van a traer a Raúl Castro a Estados Unidos? Todo el mundo mira a la operación en Venezuela contra Nicolás Maduro, preguntándose si esta va a ser el siguiente paso.
2: Raúl Castro openly admits and brags about he shot down civilian, gave the order to shoot down civilian airplanes.
0: Y dice Marco Rubio que él confesó haber derribado, Raúl Castro confesó haber derribado un avión con civiles, y que de ahí la petición judicial, y que no va a explicar, no puede contar cómo tienen previsto traerle a Estados Unidos para que dé cuenta ante los jueces de aquella operación, dice Marco Rubio. Pero mientras tanto los cubanos contestan, responden a Donald Trump: cualquier intento será respondido con la mayor de las virulencias. Yo en esta retórica, sinceramente, habiendo visto la isla, por mucho que se haya estado exagerando las capacidades militares de Cuba, en este momento los militares norteamericanos, no nos engañemos, no tiene nada que hacer la Armada cubana, no ya en una operación como la venezolana, en cualquier otro tipo. O sea, un ejército en unas condiciones paupérrimas, en un país que está deshecho, mientras Estados Unidos está señalando como culpables a las élites cubanas, a las élites militares cubanas, a las élites del régimen, la situación es muy difícil. Si Estados Unidos no ha intervenido en Cuba, muy probablemente tiene que ver por el escándalo internacional que supondría, por las filiaciones internacionales, por la simpatía internacional que hay como símbolo, pero desde luego no porque tenga ninguna dificultad por entrar, coger a Raúl Castro, salir o incluso tomar la isla. Es que no están en condiciones de garantizar en Cuba ningún tipo de respuesta militar seria. Pero mientras tanto, Cuba responde a Donald Trump.
3: Y debe quedar claro que cualquier intento de utilizar esta excusa para una acción contra estos compañeros dentro de Cuba se topará con una resistencia feroz del pueblo cubano. Estamos ante un acto en que hubo una responsabilidad absoluta del gobierno de los Estados Unidos. Lo que se hizo hoy fue no un acto de justicia, fue un acto de injusticia contra un grupo de compañeros cubanos, empezando por el general de ejército, que estaban cumpliendo con su deber. Además, es importante tomar en cuenta, y posiblemente Yusnier se refiere a esto, esta acusación conlleva una amenaza adicional, puesto que se sabe de la práctica oscura de los Estados Unidos, de utilizar acusaciones como esta para actuar militarmente contra Estados soberanos. Los compañeros aquí imputados en esta acusación actuaron cumpliendo con un deber, con el deber de proteger el espacio aéreo, la patria y la paz de los cubanos. Y debe verse como parte de la escalada agresiva creciente que hemos visto a lo largo de este año de parte de Estados Unidos contra Cuba.
4: Mucha curiosidad por saber cuál va a ser el desenlace de todo esto. Mientras tanto, los cubanos en una situación muy difícil, en unas condiciones muy complicadas, y Estados Unidos ejerciendo su imperialismo colonialista como sabe hacer, y más de la mano de esta administración de Donald Trump a través del ejército y de la violencia. Bueno, Trump aumenta la presión militar sobre Cuba, dice esta mañana el periódico La Razón en su portada, y un asunto que también llevan otros medios de comunicación, otros periódicos a las portadas, que hoy, como digo, están ocupadas por el caso de Zapatero, que ahora vamos a comentar. Pero antes también, Óscar Puente dice que el pacto de la transición ha sido quebrado por la derecha. Una de las cuestiones, dice, la izquierda ha mantenido sus acuerdos, por ejemplo, la defensa de la monarquía. Habla por el PSOE.
5: El problema democrático de nuestro país es que

0: Son las 8 de la mañana.
1: Temperatura 22 grados. Humedad 46%.
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0: Son las 8 de la mañana y 30 minutos.
1: Temperatura 23 grados. Humedad 44%.

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0: Son las 9 de la mañana y 3 minutos.
1: Temperatura 23 grados. Humedad 50%.

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0: Son las 9 de la mañana y 32 minutos.
1: Temperatura 26 grados. Humedad 42%.
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0: Son las 10 de la mañana.
1: Temperatura 22 grados. Humedad 73%.

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0: Muy buenos días, aquí estamos una mañana más en Radio Guiniguada para ofrecerte este espacio de radio Sansofé, la voz de la iniciativa popular. Comunicación comunitaria, comunicación participativa, donde las voces se escuchan, se encuentran y se convierten en propuestas colectivas. Hoy vamos a poner el foco en el corazón de nuestra ciudad, concretamente en el barrio de Arenales. A menudo hablamos de la participación ciudadana como un concepto lejano, pero ¿qué ocurre cuando los vecinos y vecinas se convierten en los verdaderos arquitectos de su entorno? Bajo esa premisa nace Activa Arenales, un proyecto de activación comunitaria que busca generar espacios reales de diálogo y reflexión colectiva. No se trata solo de hablar, sino de identificar necesidades, compartir recursos y construir propuestas que mejoren la vida en común. Esta iniciativa llega de la mano de la Asociación Sociocultural Almogarén por la Inclusión, con quienes vamos a hablar en breves instantes.
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0: Y vamos entrando en materia en esta mañana de martes con nuestra invitada, Rosalinda Romero, secretaria tesorera de la Asociación Sociocultural Almogarén por la Inclusión. Rosalinda, muy buenos días y bienvenida.
1: Hola, buenos días, Javi. Encantada de estar aquí.
0: Para nosotros un gusto tenerte en nuestros estudios en esta mañana para charlar un poco sobre la asociación que vienes representando, Rosalinda. Cuéntanos un poquito cómo y por qué nació Almogarén por la Inclusión.
1: La Asociación Sociocultural Almogarén nació en el año 2019 a partir de una formación que hicimos sobre el certificado de promotoras de igualdad. Entonces, varias chicas quedamos interesadas en hacer algo más, no quedarnos en el certificado. Y a partir de allí empezamos a reunirnos, como nacen todas las asociaciones, unas reuniones, encuentros, conversando ideas. Entonces se nos ocurrió, hicimos la idea, ¿no?, de aterrizar la idea de tener una asociación desde la cual podríamos trabajar la igualdad de género en primer lugar, en este caso, claro, desde una perspectiva de derechos humanos, de justicia social, para poder hacer actividades en las cuales pudiéramos experimentar y además tener un espacio para llegar a diferentes poblaciones, a diferentes colectivos en los cuales pudiéramos desarrollar lo que es la igualdad. Y a partir de ahí, pues tenemos nuestra asociación desde el año 2019, que se llama Almogarén, que no sé si sabes qué quiere decir Almogarén.
0: Cuéntanos qué quiere decir Almogarén para toda la audiencia.
1: Almogarén es una palabra guanche. ¿Qué quiere decir sitio de encuentro o de reuniones? Era el sitio donde los antiguos guanches se reunían para tener esos encuentros y tomar decisiones sobre la población, lo que iba a pasar, el pueblo. Entonces, desde ese nombre, desde esa perspectiva, pues nosotros también queremos hacer de Almogarén un sitio de encuentro.
0: Es un sitio de encuentro interesante entre personas, entre ciudadanos, ciudadanas que están haciendo un trabajo común. Y además es importante trasladar este mensaje a la audiencia, que las voces, si van unidas y coordinadas, llegan más lejos.
1: Claro. Y desde esta perspectiva, entonces, hemos ido presentando diferentes proyectos. Comenzamos haciendo propuestas pequeñas a diferentes entidades, tales como el CEAR, Cáritas Diocesana de Canarias, Asociación Estia. Y en esas entidades empezamos a tener formaciones, a dar talleres de igualdad desde conceptos básicos hasta violencia de género. Y a partir de allí, desde esos talleres, pues nos empezamos a atrever a presentar proyectos a subvenciones, ¿no?, a diferentes mecanismos de licitación. Entonces tuvimos un primer proyecto que fue nuestro proyecto, que no hemos tenido miles de proyectos, pero bueno, este fue un proyecto importante porque fue un proyecto financiado por la Unión Europea a través de un proyecto de Youth, que es una entidad que funciona en la Unión Europea en Alemania, y nos financiaron un proyecto para hacer actividades de igualdad, talleres de igualdad de género en poblaciones rurales. Este proyecto tuvo una financiación de 10.000 euros y contó con un voluntariado joven en el cual estuvimos dando formaciones en los municipios rurales, 10 municipios rurales de la isla.
0: ¿Cómo se llama el proyecto?
1: Ese se llama OFIGI, se llamó OFIGI, sí, porque es el acrónimo de Olas de Igualdad por un Futuro Más Inclusivo para Jóvenes. Por eso, dentro de este proyecto, vinculamos a la juventud y tuvimos 3 voluntarias entre 19 y 21 años, muy jóvenes, en las cuales se fueron involucrando en la actuación, en los talleres y participando activamente en los diferentes talleres que los hicimos con diferentes grupos, desde personas mayores de Guía y de Aruca hasta chicos que han llegado a nuestras costas en patera de asociaciones como ASPROINFA. Entonces estuvimos a través de ese proyecto, pues, que fue financiado por la Unión Europea, visitando y llevando ese mensaje de igualdad y de justicia social por los municipios rurales.
0: Y la gente, cuando hablamos de municipios rurales y nos está escuchando en Las Palmas de Gran Canaria, les suena a chino, incluso les suena a que estemos hablando de rarezas, pero no, es que Gran Canaria tiene muchos municipios rurales. ¿Cómo fue acogido ese proyecto? Cuéntanos, ya nombraste Guía, Aruca.
1: Sí, estuvimos Guía, Aruca, Galdarnés Rural, Agaete, La Aldea, Artenara, Tejeda, Valsequillo. Específicamente estuvimos en Valsequillo, Valle Seco. Y si me estoy saltando a alguien, pues que me perdonen, pero fue muy bien acogido. Nos acompañaron los las consejerías de educación, las consejerías de deporte, pues fue muy bien acogido. Y también por entidades privadas, ¿no? También, por ejemplo, las personas, las entidades que están recibiendo estos chicos que llegan a nuestras costas desde los países de África, también nos han invitado. Y fueron talleres que fueron muy novedosos, con un trabajo muy pedagógico, porque tuvo que ser adaptado todo hasta en dos idiomas, porque teníamos que adaptarlo al idioma de los chicos.
0: Claro, la inclusión también pasa por ahí, ¿no? Uh-huh. Porque tenemos que entender que hay personas en nuestra isla que todavía no dominan el español y hay que dar facilidades. Sí, tú imagínate que si no hubieran esas facilidades sería muy difícil la comunicación, podrían haber muchos malos entendidos. ¿Cuál es la principal diferencia entre, o qué es lo que diferencia al Almogarén de otras entidades que trabajan, pues, desde el mismo ámbito, Rosalinda?
1: Almogarén es una entidad muy pequeña. Somos una asociación pequeña que estamos buscando actualmente siempre nuevos proyectos, nuevas acciones con creatividad. Pero esa es una cosa de lo que nos diferencia, ¿no? La posibilidad de ser creativa y desde una estructura que considere lo pedagógico muy importante. No es solamente ir a dar una charla por darla, cumplimos 20 minutos y nos vinimos, sino hacer un material pedagógico en el cual las personas se sientan co-creadoras y puedan tener también la posibilidad de desarrollar un pensamiento más abstracto a través del cual desde estas cogniciones puedan ya cambiar también sus emociones y también sus prejuicios y los juicios hacia lo que es la igualdad y la equidad.
0: Además lo hacen desde un enfoque de feminismo interseccional y, atención, una denominación que para mí es nueva en el vocabulario. La conocí hace apenas un año, decolonial.
1: Uh-huh.
0: Vamos a explicar a la audiencia qué es eso de feminismo interseccional y decolonial.
1: Las propuestas que hemos hecho y las que hemos llevado a cabo, pues siempre van desde un enfoque de género feminista en el cual se dé preponderancia a esas desigualdades que sufrimos las mujeres para, a partir de esas desigualdades, pues valorar cuáles son aquellas acciones que podemos hacer para superarlas. Desde la interseccionalidad nos damos cuenta de quiénes son esas mujeres, esas niñas que están recibiendo esa información y considerar esas otras vulnerabilidades que puedan tener para superarlas a través de lo que nosotros podemos plantear. Y a través de esa perspectiva decolonial, desde la cual la visión de la mujer puede tener una orientación, pues no es así. Nosotros como mujeres podemos tener la orientación que queramos y no desde una perspectiva de mandato, no desde los mandatos hegemónicos.
0: Interesante, porque parece que estamos en una sociedad, Rosalinda, que en donde parece que la línea es solo una y no nos damos cuenta que en la autopista de la vida esta hay muchos carriles. Sí. Y muchos carriles por donde circulan muchas personas con muchas ideas diferentes. Uh-huh. Y el respeto tiene que ser importante para poder llevar a cabo, pues, la vida en común que tenemos todos los ciudadanos y ciudadanas. Vida en común donde nos tenemos que encontrar en un montón de puntos. Sí. Y tú imagínate que si trabajamos todos esos puntos desde las diferencias, sería muy difícil avanzar en todas las ejecuciones de los diferentes proyectos que tenemos desde las diferentes entidades y desde las diferentes perspectivas que tiene cada persona. Claro. Porque cada persona es un mundo, ¿no?
1: Así es.
0: Y hay que trabajar desde la igualdad, no desde la desigualdad, porque claro, eso es un punto también clave. Yo sé que están haciendo un trabajo muy importante y cuando se hace un trabajo con entusiasmo y con ganas, También hay dificultades. ¿Cuáles son las principales dificultades que tiene que afrontar Almogarén, pues, para sacar adelante todos sus proyectos y todas sus iniciativas? Porque me imagino que las habrá.
1: Claro. En estos días estaba viendo un reel del Día de las Asociaciones, que creo que es el 30 de diciembre, creo que fue el Día de las ONG, y decían, este año, para Noel te pedimos tales cosas. Y yo decía, ¿es verdad? ¿Qué pedimos, no? Que las subvenciones salgan a tiempo, que las subvenciones comiencen con el año, que las subvenciones den el dinero adelantado, porque muchas veces las asociaciones no contamos con qué hacer, ¿no? Que se nos faciliten también los mecanismos de presentación de las memorias, de la contabilidad. Entonces son esos hechos burocráticos que lo que te va haciendo, que hacen, ralentizan el que nosotros podamos presentar más subvenciones, llegar a más personas y poder dedicarnos más a este trabajo que nos gusta tanto y que lo hacemos con mucha seriedad y desde todos los enfoques teóricos basados dentro del feminismo. Entonces, son esas cosas más de la burocracia diaria que te van enlenteciendo.
0: Porque hay que explicar a la audiencia, Rosalinda, que hay muchas convocatorias de subvención que se realizan desde la administración pública. Desde la parte privada son más eficaces a la hora de hacer convocatorias y de hacer resoluciones, y después también son más efectivos a la hora de ejecutar la transferencia económica, ¿no? Para poder ejecutar los proyectos, y me refiero incluso a las cajas, a las fundaciones, etcétera. Pero en las instituciones es verdad que te presentan una convocatoria en el mes de marzo, en el mes de abril, en el mes de agosto te piden que subsanes los problemas y hasta el mes de octubre, noviembre no te sale la resolución para que después no te ingresen el dinero hasta finales de diciembre, principios, mediados de enero.
1: Claro.
0: Por lo tanto, estamos diciendo y estamos presenciando cómo la ejecución de los proyectos después tienen que ser sometidos a una especie de corrección o de amplitud de plazo, de solicitud de ampliación de plazo de ejecución, y todo eso dificulta la ejecución de los proyectos, y no solo dificulta la ejecución de los proyectos, sino que después, claro, te quedas con menos tiempo porque esas ampliaciones de solicitud de plazo, o esas solicitudes de ampliación de solicitud de plazo, por decirlo así, es un trabalengua, tienen un límite de plazo de ejecución. Por lo tanto, te ves en la tesitura de que casi siempre te toca pues devolver pues parte de los recursos que has obtenido con el meritaje del trabajo del técnico, de la técnica o de los compañeros y compañeras que forman parte de la entidad. Sí. Entonces, eso es un problema. Problema. Y por lo tanto, hay que invitar a todas las instituciones a que, por favor, que las convocatorias las hagan en los tiempos y formas establecidos, y a esas instituciones que doten del personal suficiente a las diferentes áreas para que sean capaces de analizar cada uno de los proyectos en unas condiciones óptimas y no al corre-corre y no siempre con el plazo fuera de la lengua. Sí. Aquí tenemos a nuestro compañero Isidro, es técnico de Radio Iniguada, pero también es alma mater de algunas asociaciones de vecinos folclóricas en el sureste de la isla, en el municipio de Telde. Y me decía, cónchale, es que han hecho en una convocatoria pública un reclamo a las entidades para que entreguen una subsanación en plenas Navidades. Yo no sé, ¿qué día solicitaron eso, más o menos? Háblame ahí por preescucha. ¿Qué me dice? Sobre el 20 de diciembre. Wow, wow. Claro, el 20 de diciembre la gente ya estaba
1: en las Navidades.
0: Con un plazo que fue hasta de 10 días. El 20 de diciembre con un plazo de 10 días. Evidentemente, la gente está en otra cosa.
1: Claro,
0: saliendo en otra cosa.
1: Así es. No, y ¿por qué no comenzar con el año en curso o con el año de los niños, el año que se llama escolar, ¿no? Entonces, hagan todo para que todas podamos comenzar en septiembre y terminar en junio, o empezamos en febrero, como mucho en marzo, y terminamos en diciembre. Pero ya te dan una subvención, te dan la parte económica ya en noviembre. Hola.
0: Claro.
1: Te ponen a correr.
0: Se
1: ponen a correr.
0: ¿Qué tipo de colaboración, apoyo están buscando actualmente? ¿Cómo está Almogarén? ¿Cómo es su masa asociativa, Rosalinda?
1: Bueno, somos pocas, ya te he dicho que son pequeñas. Estamos constituidos como asociación con 4 personas, ¿no? Como asociación. Y luego tenemos unas 16 personas socias. Y bueno, ahí estamos siempre.
0: No, no son tan pocas, ¿eh? Oye, un equipito de 16 personas, un partido de fútbol, pueden jugar. Sí.
1: Y bueno, siempre estamos abriéndonos, sobre todo la juventud, ¿no? Incentivar este pensamiento de igualdad, de inclusión, que lo dijiste muy bonito antes, ¿no? De esa inclusión que buscamos, en sobre todo en una isla como esta tan diversa, ¿no? Entonces, buscar juventud que nos acompañe en nuestros proyectos. Siempre estamos abiertos a ello.
0: ¿Cómo ha respondido la comunidad a la que ustedes se han acercado? Y me refiero a las personas participantes de la entidad, a esas familias, a esas instituciones, a todas las iniciativas que han puesto en marcha.
1: Mira, la apertura ha sido extraordinaria. Es total. Es tocar una puerta y abrirse tres. No es una, tres a la vez.
0: Claro.
1: O sea, es llamar, que tú llamas a las trabajadoras sociales de Artenara, por ejemplo, y que hasta ya pueden venir al cole, pueden venir con las personas mayores, tenemos el grupo de Caritas, es una cosa extraordinaria. O por ejemplo, en Valsequillo, ¿no? Que están, tienen sus colegios, tienen entonces esas posibilidades de que visiten los colegios, las entidades, tal. Entonces, de verdad que ha sido extraordinario porque nos han respondido, siguen buscando, la gente está ávida a este tipo de acciones. Y a pesar de que te encuentras con, por ejemplo, nosotros somos aliadas, estamos vinculadas con Mujeres Deportistas Canarias, ¿no? Por ejemplo. Ajá. Entonces, ellas te dicen, mira, es que me han quedado tres que no pude atender, las pueden atender ustedes. Entonces, poder hacer eso, y que parece extraordinario porque quiere decir que no terminamos de llegar. Quiere decir que la gente sigue necesitando de información, sensibilización hacia la igualdad, y no terminamos de llegar porque, bueno, pues los recursos son los que son, las subvenciones se hacen de la manera que se hacen, pero que sí hay una gran apertura, ¿no? Es extraordinario. A mí en pocos municipios, y te digo, los he visitado, los 21 municipios de la isla, solamente en uno me dijeron, no los necesitamos, y me alegré muchísimo, no lo vi como mal, porque tienen varias promotoras de igualdad en el municipio, que visitan los colegios, no sé qué, pero de resto, todos los del resto de municipios nos han recibido con las manos abiertas.
0: Claro, oye, que hay municipios que ya tienen unas herramientas ejecutándose y sí. No las vas a duplicar por gusto, si no hace falta, pues no hace falta, ¿no? Uh-huh. Espero que por lo menos si hayan tomado nota de la entidad de ustedes para futuras alianzas, porque las alianzas siguen siendo necesarias y fundamentales.
1: Sí.
0: En el contexto social en el que nos encontramos ahora mismo, Rosalinda, en el que hay una polarización de la sociedad bastante acentuada, de un extremo y otro, ¿cómo la gente recibe a la Asociación Almogaren cuando viene con este discurso, ojo, este discurso lógico y de sentido común que desarrollan en su día a día? Porque esto yo creo que es importante analizarlo, porque siempre tenemos un amigo o una amiga que cuando escucha alguna palabra que esté vinculada al feminismo, a la igualdad, enseguida nos vienen pensamientos intrusivos que se repiten como un mantra, porque estamos acostumbrados a verlos en las redes sociales como TikTok, en donde se sacan de contexto un montón de frases de políticos de la izquierda, políticas de la izquierda, y se empiezan a manipular esos discursos de una manera bastante pronunciada. Y me gustaría saber ustedes cómo están afrontando este problema que tenemos en la sociedad en el año 2025. Que vamos a recordar que aquí, hasta hace poco, cualquier mujer que se fuera a abrir una cuenta bancaria le tenía que pedir permiso a su marido.
1: Así es.
0: Entonces, todos hemos visto también en esas mismas redes sociales cómo se hacían reportajes de televisión española en la calle, en donde se le preguntaba a las mujeres y a sus maridos que qué les parecía que las mujeres estuvieran empoderadas, y muchas de ellas incluso respondían que el papel del hombre es ese y hay que respetarlo. Y estamos en el año 2025 y parece que estamos sacando del cajón desastre, del cajón de las polvajeras, estamos volviendo a sacar esas pelucas que nos convierten de nuevo en personas retrógradas.
1: Sí, sí. Y sí, lo vivimos, lo vivimos. Esa polarización se presenta también cuando tú vas a dar cualquier formación o taller de sensibilización. La diferencia que cuando trabajas con niños de corta edad, de educación infantil y primaria,
0: claro,
1: pues para ellos todos somos iguales.
0: Sí.
1: No hay diferencias. Es un trabajo pero precioso con ellos, porque ellos están abiertos como unas esponjas. Están abiertos a la información en la cual te dice, y tú les dices, pero ella también puede ser ingeniera, y ella puede ser bombera, y ella puede ser policía. Y los niños te dicen, todos podemos ser lo que queramos. Entonces es un trabajo muy bonito en el cual te das cuenta que en esas edades, hasta 11, 10 años, para los niños todos podemos ser lo que queramos. Pero cuando pasan a la ESO, yo quiero saber qué cable es el que se cruza. Porque de verdad quedo asombrada. Porque entonces ya llegas a primero de la ESO, pues ya ha habido frases como, ellas tienen que fregar la loza. Esa es una expresión de ustedes, fregar la loza, ¿no? Porque yo en Venezuela hubiese dicho lavar los platos. Entonces, ellas tienen que fregar la loza, ¿no? Y decírselo de manera despectiva a sus compañeras. Entonces, sí sucede, sí sucede. No son los más, no es lo que más sucede. Pero sí, sucede hasta con los propios docentes que te preguntan, mira, ¿y cuál es la cifra que te pregunte un profesor que te está acompañando, un tutor que te esté acompañando en una sensibilización? Mira, ¿y cuál es la cifra de las denuncias falsas? Y yo digo, no lo preguntan los estudiantes, lo preguntan los docentes. Qué bueno que lo pueden preguntar por curiosidad,

0: a salir del paso y para llevar el discurso al lado contrario del objetivo.
1: Así es, pues eso me ha pasado.
0: Pero a mí me preocupa mucho, Rosalinda, que esas iniciativas salgan de las personas que están formando a nuestros niños y niñas.
1: Claro.
0: O como decimos en Canarias, y a mí me encanta decirlo, a nuestros pibes y pibas.
1: Está bien.
0: Porque es una palabra que aquí se utiliza, como en Argentina. Sí. Aquí ni niños ni niñas, pibes y pibas.
1: Sí, pero por eso te digo, no son los más, pero suceden como, por ejemplo, de todo lo que yo he trabajado como promotora de igualdad y agente de igualdad, que estoy trabajando desde el año 2021, pues de todos que me he conseguido un caso, dos casos, pero sí me los he conseguido. No,
0: claro.
1: Entonces hay que estar preparado ante ello, estar con un ojo avisor, presentar las maneras, las actividades de una manera muy creativa, muy llamativa, de manera que la gente no se aburra y entienda desde un juego o desde una gincana. Lo hacemos también a través, claro, de gincana, que entiendan los conceptos básicos de igualdad, igualdad de género, de equidad, de inclusión, conceptos que van a mejorar lo que es su vida y al final son enfoques de derechos humanos. Entonces, pero sí, sí existe, eso existe, ahí sí hay la polarización. Al ser espacios muy controlados, porque son dentro de colegios, por ejemplo, pues los tutores tienden a mantener a todos los alumnos concentrados, pero sí, sí surge de la ESO, por ejemplo, desde la curiosidad, por un lado,
0: claro,
1: y también surge con la mala intención también. Puede surgir un comentario inadecuado o de que las chicas no llegan a ESO o ellas saben menos matemáticas, por ejemplo. Todavía hay esos prejuicios, ¿no?
0: Bueno.
1: De que las chicas no son tan buenas en matemáticas como los chicos. Entonces, sí, hay que ir trabajando ese cambio de pensamiento y llegar entonces a lo que es de que de verdaderamente todos somos iguales con las diferencias, como lo dijiste, que el camino de la, claro, vida hay un montón de canales y ahí vamos todos y con las diferentes diferencias y las diferentes pensares que podamos tener.
0: Efectivamente. Y hay que tener en cuenta un detalle también importante, ¿no? Que mucho profesorado es bastante jovencito.
1: Sí.
0: Mucho profesorado es bastante jovencito.
1: Sí, sí.
0: Hay que decir que ya hoy con 20 y algo años te encuentras a personas ya dando clases en infantil, en primaria, incluso en secundaria.
1: Sí, sí.
0: Por lo tanto, hay que tener en cuenta en qué contexto ha recibido educación este profesorado también en esta sociedad ya polarizada,
1: claro,
0: y ya con indicios de polarización y con indicios de un sistema educativo que ya empieza a hacer aguas en, uh-huh, la metodología que utiliza para el aprendizaje. Por lo tanto, hay que hacer un análisis muy profundo de qué es lo que se está viviendo en las entrañas del sistema, de un sistema que demuestra que hace aguas en algunos aspectos, ¿no?
1: Claro.
0: Y la educación es uno de esos aspectos en donde hace aguas y en donde se hace mucho hincapié. Yo me he dado cuenta de eso desde la clase política. Muchos intereses en que no salgan determinadas iniciativas de ley, que promueven la igualdad, que promueven la libertad.
1: Sí, sí.
0: Hay una dogmatización también ahí que hay que tener como vigilada de cerca para que esto no se termine de hundir, ¿no?
1: Claro.
0: Y para que, por suerte, hay muchas familias que tienen esos valores en el seno del hogar, ¿no? Y lo transmiten a sus hijos, a sus hijas, y eso equilibra un poco la cosa. Pero
1: sí,
0: es,
1: yo creo, Javi, que sí hay un cambio y sí se ve. Sí se ve a lo mejor el trabajo de las asociaciones, el mismo trabajo desde la consejería, ¿no? Por ejemplo, este año desde la consejería se ha fomentado mucho lo que es la figura del representante de igualdad. Lo veo en muchos colegios de que te llaman por teléfono. Mira, yo soy la representante de igualdad, ¿para qué me ofrecen? ¿Qué,
0: claro,
1: tienen, ¿no? Sí, creo que sí hay su cambio. Y creo que en estos 4 años, bueno, primero yo no soy canaria, soy venezolana y tengo apenas 7 años en Canarias, ¿no?
0: Eres canaria.
1: Entonces, gracias. Pero lo que te quiero decir es que yo he podido valorar el cambio, ¿no? Porque,
0: claro,
1: lo he vivido desde el año 2021, desde que me formé del 19, empecé a trabajar en el 2021 ya como agente de igualdad, promotora de igualdad, y hasta ahora en el 26 y veo cómo sí se ha cambiado, sí veo en los niños una perspectiva más de género,
0: claro,
1: de esos valores que ellos desarrollan, de hablar más desde la solidaridad, hablar más de lo que es la

0: cooperación, la convivencia. Entonces todo eso hace que un camino va haciendo camino hacia la igualdad.
1: Nosotros vamos a seguir haciendo camino hacia la igualdad, porque ahora vamos a hacer una pequeña pausa, pero a la vuelta vamos a abrir la puerta a un proyecto. Me salió ahí una rima súper rara. A la vuelta vamos a abrir una puerta a un proyecto que está activando Arenales. Activa Arenales. Enseguida, Rosalinda Romero, secretaria y tesorera de la Asociación Sociocultural Almogaren por la Inclusión, nos explica los detalles.
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2: Yo no miento. Era un breve descanso, para un buchito de agua y para que ustedes en casa le dieran la vueltita un poquito al caldero y no se les queme la comida, a las personas que están en casa cocinando y para las personas que están conduciendo, pues que refresquen un poco también los oídos de nuestras voces, Rosalinda. Estamos hablando de la Asociación Sociocultural Almogarén por la Inclusión y ustedes hace poquito recibieron una subvención para un proyecto que se llama Activa Arenales. Esta subvención se la facilitó la convocatoria de la Unidad de Participación Ciudadana del Cabildo de Gran Canaria para el fomento de la participación ciudadana. Uh-huh. Cuéntanos un poquito qué es exactamente Activa Arenales. Si tuvieras que definirlo en una frase para alguien que acaba de sintonizar la radio, ¿cómo la describirías?
3: Es un proyecto para activar la participación ciudadana desde una perspectiva de sostenibilidad e igualdad. ¿Una frase?
2: No, pero una frase cargadita, ¿eh? De esas que tienes que pensar, todo lo que se puede desgranar de lo que has dicho.
3: Es la frase que vamos a desgranar en la segunda parte, porque la primera tuvimos la de decolonial, interseccional, sí. Ahora tenemos esta.
2: Bueno, este proyecto, ustedes, ¿por qué precisamente ahora lo tienen que poner en marcha? ¿Por qué lo quieren poner en marcha? ¿Por qué lo presentaron?
3: Vale. Nosotras vivimos en Arenales. Somos vecinas de Arenales, las chicas de la asociación. Y a partir de allí, pues bueno, viviendo el proyecto que habíamos hecho con OFIGI, con el de fondos europeos, pues quisimos hacer también una cosa para nuestra gente, para nuestra tierra, para donde nosotros vivimos, ¿no? Claro. En este caso, nuestro barrio. El barrio Arenal es un barrio muy movido. De verdad que es un barrio que tiene muchas actividades, que consta de muchos grupos, además de muchos recursos, ¿no? Conviven el gobierno, convive la universidad, porque está en Arenales, conviven centros educativos. Entonces, todo esto hace más la parte de economía. Todo esto hace que sea un barrio muy movido. Y sabemos que hay antecedentes de actividades que se han hecho en el barrio desde varias perspectivas. Por ejemplo, la actividad que se hizo de la mirada, vemos lo que vemos y nos apuntamos con ello. No lo recuerdo bien, como decía, que se hizo para hablar con las chicas que son usuarias del Centro Lugo. Ajá. Por ejemplo, se hizo también desde la perspectiva de participación ciudadana, se hizo uno que se llama Arenarte, que tuvo que ver con el arte en Arenales, ¿no? Desde una perspectiva de arte. Y también hubo uno desde participación ciudadana también, con financiación de participación, que Ajá. se llamó RISA. Este fue a través de innovaciones sostenibles en Arenales. Pero veíamos esto y veíamos que faltaba como la patica de nosotras, que es la igualdad.
2: Claro, ahí hay que poner un poquito el hincapié, ¿no?
3: Claro, entonces nosotras, bueno, dijimos, vamos a hacer algo desde la subvención de participación ciudadana, que fue en modalidad, y entonces vamos a hacer algo que tenga que ver con la igualdad y la sostenibilidad, para ver cómo la gente del barrio también nos da ese feedback y además empieza a pensar, a crear y a imaginar un barrio más sostenible y más igualitario.
2: Y porque cuando hablamos de integración, inclusión en un barrio como Arenales, que además tiene una problemática, con la cuestión de la prostitución y con otras con otras historias, ¿no? Porque también sufren la desigualdad en cuanto a determinados servicios públicos que ya vienen denunciando desde hace muchísimo tiempo las asociaciones de vecinos, por ejemplo, Vamos Chamoso y otras entidades de la zona, incluido la Asociación de Empresarios, que también está generándose en el entorno de Arenales cierta inseguridad ciudadana respecto a delincuencia, ya no solo relacionada con la prostitución, sino atracos, robos, asaltos. Entonces es importante ir generando conciencia y que esa conciencia tenga todas las patas de lo que yo parece que estoy haciendo propaganda de la palabra sentido común, pero el sentido común es tan importante y lo veo tan distorsionado en la sociedad que yo creo que tenemos que empezar a definir lo que es el sentido común. Y basta con vincular el sentido común pues con los derechos humanos.
3: Claro.
2: Y con esa carta magna en donde se refleja lo básico para tener una dignidad como personas individuales y como colectivos también y como colectivas, personas colectivas.
3: Sí.
2: Porque al final no vivimos, en nuestra casa podemos vivir solos o solas o con nuestras parejas y con nuestra familia, pero de la puerta para afuera estamos viviendo en colectividad. Desde que abrimos la puerta ya hay alguien fuera.
3: Claro.
2: O aparcando un coche o vas a la tienda a comprar el pan. Oye, tiene que haber un común, un mínimo común.
3: Sí, sí. Y ahora que hablabas sobre las diferentes vulnerabilidades que se viven desde el barrio, pues tenemos que tenemos la situación de las personas víctimas de prostitución, violencia sexual, de trata, que en el barrio, bueno, se ha venido trabajando y se han hecho diferentes proyectos. Por otro lado, una vulnerabilidad muy grande que veo es con el colectivo de las personas sin hogar, ¿no?
2: Claro.
3: Hay mucha situación de sin hogarismo, ves en los diferentes portales, en la Plaza de la Feria, y ya te estoy diciendo mi experiencia mía, ¿no? O sea, la que vivo el día a día. Pasar por allí, ver la gente durmiendo en los diferentes portales, que sí, que hay diferentes asociaciones y entidades como Caritas, por ejemplo, que van hasta allá, conversan con ellos, les mandan las trabajadoras sociales, tal, pero que siguen allí, ¿no? Y todo esto lo que hace también es traer problemas no asociados con ellos, pero sí asociados con todas estas situaciones, pues eso que estás hablando de inseguridad que puede estar generando,
2: claro,
3: dentro del barrio.
2: Porque habrá gente que duerme en los portales que son muy buenas personas, pero habrán otros que por las circunstancias de la vida, pues quizás no se porten de una manera tan cívica como deseáramos.
3: Claro.
2: Hay de todo.
3: Hay de todo.
2: Y hay casas de donde salen muy malas personas y casas de donde salen muy buenas personas.
3: Sí.
2: Pero dicho eso, al final es la vida misma.
3: Sí, así es. Entonces, bueno, el proyecto busca vincular esos tres ejes, que son la participación ciudadana, en los cuales, a ver, la vida democrática comienza en el barrio. Lo más democrático que puede existir son las decisiones que se toman desde un barrio. Entonces, sí, fomentar esa participación ciudadana en las cuales las personas sean las creadoras de sus propios destinos, de sus propias decisiones, de lo que quieren para su barrio. Por otro lado, fomentar la sostenibilidad, considerando que los Objetivos de Desarrollo Sostenible fomentan lo que viene a ser la igualdad, la equidad, el tener comunidades más sostenibles, el tener vinculaciones y alianzas entre las comunidades, que son los Objetivos de Desarrollo 5, 10, 11 y 17. Y luego la igualdad, viendo la igualdad como el fomento de que todos tengamos las mismas oportunidades y desde esta igualdad poder tomar decisiones en los cuales participemos todos. Entonces, en base a eso, hemos desarrollado un proyecto que consta de unos talleres de creación de propuestas para el barrio, y desde estos talleres de creación, pues que participen aquellos perfiles de personas que han participado un poco menos o que siempre pueden tener esa participación porque viven las durezas del barrio, como por ejemplo las chicas usuarias del Centro Lugo de Cáritas, los niños del Colegio de Agua Dulce, por ejemplo, las personas migrantes de Acamey, que están allí también en el barrio, los chicos y jóvenes de la universidad, los escuchamos a ellos. ¿Qué nos dicen los universitarios? Los chicos y jóvenes de la ESO, de los tres institutos que tenemos allí, que son inmensos, ¿no? Que tienen cerca de 2.000 estudiantes entre los tres institutos. Entonces, escuchar a todos estos perfiles que a lo mejor no son tan escuchados, porque bueno, si vamos a tomar en cuenta también que sí los vamos a considerar, por ejemplo, lo que se hace en el Centro Cívico Suárez Naranjo, pero ya ellos tienen una visión, un perfil, porque viven construyendo, que es súper valedero, y además un trabajo muy grande que han hecho durante años, sí, de construcción del barrio. Pero también, ¿qué dicen estas otras personas que también hacemos vidas del barrio y que a lo mejor por nuestras propias actividades no han podido dar su voz? Entonces queremos buscar esas voces también y a partir de ello ver cómo ven ese barrio, cuál es su visión desde la sostenibilidad y de la igualdad, cuáles son aquellas acciones que piensan ellos que se pueden activar y desde allí hacer nuevas propuestas para participación ciudadana.
2: Generar espacios de diálogo y de reflexión colectiva no es fácil. ¿Cómo pretenden llegar a la ciudadanía que ya de por sí muchas veces pone un muro delante de cualquier iniciativa? Porque somos así, de primeras como que no somos tan abiertos como de verdad parecemos y como de verdad nos catalogan.
3: Tal vez lo que no somos tan abiertos, eso implica tiempo. Y la gente vive ahora el mundo de la inmediatez. Yo te respondo si es de inmediato, pues ya si es algo así. Pero ya si tú me dices, pues vamos a participar en un taller, pues no sé, ya esa tarde tengo algo y siempre tenemos mil cosas, ¿no? Porque el mundo como se mueve hoy es que tenemos que tener todo el tiempo ocupado. Entonces la propuesta va desde un trabajo de persona a persona, de entidades o de grupos de personas que se puedan ir activando y a partir de allí empezar a realizar esos talleres, ¿no? También buscamos unas propuestas creativas, hacer unos talleres vinculando café, a través del cual en los mismos cafés del barrio podamos conseguirnos lo que vamos al café, que seamos del barrio y que tengamos esa oportunidad de dar nuestra voz.
2: En Radio Iniguada hay un programa que también utiliza en conexión con Colombia el café como protagonista.
3: ¡Qué bonito!
2: Es interesante. Ya yo te contaré luego. Es en el programa En Cuéntame las Ondas que hace nuestro compañero Tino Prieto. Y es muy interesante esos diálogos con café.
3: Ay, qué bueno.
2: Café como punto de encuentro, ¿no? Entendiéndose así. Y está muy bien visto de esa forma, ¿eh? Porque por algún lado hay que crear el nexo. Primero, claro. Hay que crear el nexo. Y el nexo común que tenemos es el barrio. No es suficiente, por lo visto, porque no es suficiente. Pues hay que buscar como un aliciente, se dice.
3: Sí.
2: Pues el café.
3: No, pero es que además todos nos tomamos un café. Todos llegamos al café del barrio a tomar rapidito aunque fuera un café. Y si ese es el punto de encuentro, pues entonces fomentar esos puntos de encuentro, que también ayudamos a que se conozca más el café, a la participación también de los de la parte económica que hace vida en el barrio y también tener un encuentro con la persona del barrio. Y eso es lo que pretendemos crear. Llegar al que hace la vida en el barrio de manera natural, no forzada.
2: Los vecinos y vecinas tienen que aprender a identificar, algunos ya lo habrán hecho, las necesidades y los recursos de su propio entorno, ¿no? Ya tienes localizado el café, ya tienes localizada el sitio de la boutique del pan. ¿Crees que el ciudadano de a pie siente que su voz realmente llega a la toma de decisiones públicas? Porque yo me imagino que este proyecto pues también lo que intenta es terminar de activar a la gente.
3: Claro. Sí, yo creo que sí. Yo creo que Arenales es un barrio que a través de todo ese movimiento que ha tenido, que durante años, es un barrio que se ha movido durante años, pues yo creo que ellos sí consideran que su voz puede ser escuchada. De hecho, existe, tú mismo lo has dicho, las asociaciones vecinales, el mismo centro cívico, el huerto, el de la chimenea, todos estos espacios, pues, y se mantienen y siguen siendo espacios de voz, ¿no? Más allá del sembrar lo que sea o de las actividades que sea, son espacios de encuentro y de voces.
2: Claro, porque al final la ejecución conlleva más acciones, que no solo sea el hecho repetitivo de la ejecución de lo que se está trabajando en ese momento,
3: claro. Sino
2: ahí hay una ejecución importante. Y también hay algo importante, ¿no? Es el sentimiento de corresponsabilidad. Ese sentimiento de corresponsabilidad en un barrio tiene que ser como el eje central de la motivación. Porque muchas veces nos damos cuenta de que la gente en los barrios se desmarca de algunas acciones colectivas, ¿no? Y en un barrio no te puedes desmarcar de las acciones. Tienes que estar... también es responsabilidad tuya.
3: Claro, o como sea, todo eso afecta tu propia vida. Porque como lo decías antes, desde que abres la puerta de tu casa, te encuentras a alguien en el portal, por decirte algo. Entonces, ¿qué es lo que quiero yo para mi barrio? Esas personas, ¿cuáles son las acciones que se deberían tomar? ¿Cuáles son los organismos que verdaderamente tienen que acercarse a ellos? ¿Y cómo yo, como ciudadano de a pie, puedo llegar a ese tipo de entidades o hacer llegar a esas entidades ese llamado, ¿no? Por decirte una sola acción. Si hablamos de las personas de sin hogar que se ven claro, cada día más en nuestro barrio. Y así sucesivamente, ¿cuáles son aquellas actuaciones que queremos hacer desde mi visión de persona como vulnerable, como por ejemplo podemos tener personas migrantes o personas víctimas de violencia sexual? Esa visión que tengo, ¿cómo construirla o cómo ya operativizarla? Porque yo me puedo quedar con todos esos pensamientos y decir, pues yo podría hacer esto, se podría hacer aquello, pero es que no consigo el momento de decirlo, o nadie me lo ha preguntado tampoco.
2: Al principio del programa hablabas de tecnología y a mí me preocupa mucho la brecha digital que hay ahora mismo y que por suerte estamos capeando poco a poco, pero que bueno, nunca se termina de capear del todo porque la vida digital avanza, la tecnología avanza y por lo tanto los refuerzos se tienen que, que realizar nuevamente, ¿no? ¿Por qué? Porque te tienes que actualizar, eso es ley de vida, ¿no? Uh-huh. Si tú estás un año sin usar un ordenador, cuando lo vayas a usar, si se ha actualizado el sistema operativo, tendrás un montón de dudas. Uh-huh. Y si has estado un año sin utilizar el móvil, pues probablemente también hayan habido y se te hayan instalado actualizaciones en el sistema del móvil que tienes que aprender a usar, sin tener en cuenta las herramientas propias de la vida diaria, como el ¿cómo se llama esto? El certificado digital y otras tantas cosas, ¿no? Que por cierto, el otro día aprendí a instalarlo en el móvil, que llevaba yo intentándolo y no lo lograba nunca, y con un tutorial de YouTube enseguida lo logré instalar.
3: Sí, sí.
2: ¿Cómo? Yo no sé si en el proyecto tienen plasmado utilizar pues esas herramientas digitales para mejorar el acceso a la información comunitaria.
3: Pues no, este proyecto no lleva a esa parte de digitalización, pero sí es una realidad y seguro que va a surgir que Arenales es uno de los barrios donde viven personas solas, personas mayores solas. Y esas son las personas que tienen la brecha digital más profunda. Aunque usted no lo crea, pues si vemos los números, son las personas mayores solas las que tienen una brecha digital grande, en la cual, si buscamos desde su participación, sus voces, a lo mejor pues podemos conseguir que esto va a ser una de las conclusiones que vamos a poder tener para poder presentar desde otro proyecto, pues llenar ese vacío de la brecha digital y a partir de allí pues construir nuevas acciones. Porque como tú lo dices, la brecha digital se va ampliando porque cada día más, hasta para nosotros los que estamos en los 40 y los 50, no voy a decir nada más, pues para nosotros si no nos ponemos al día, pues también nos vamos a quedar.
2: Rosalinda, ¿cómo la edad se convierte en un tabú en todos los aspectos de la sociedad, en el radiofónico también? No te lo vamos a preguntar, Rosalinda. No, tranquila, respira profundamente.
3: Muy bien.
2: Estamos llegando al final de la entrevista. A mí me gustaría que, en cierta medida, invitaras a toda la gente que está escuchando la radio en la zona de Arenales y en el entorno más cercano a Arenales a que contactaran con Activa Arenales y con la Asociación Almogarén, pues para poder participar de las actividades que desarrollen, ya no solo en este proyecto, sino en cualquier otra actividad de la entidad.
3: Nosotros vamos comenzando con el proyecto y el proyecto comienza con una campaña a través del puerta a puerta que te dije, de WhatsApp y del Instagram de nosotros, que se llama Asociación Almogarén. Es el Instagram. Por allí nos pueden contactar. También tenemos una página web, asociacionalmogarentambien.com. Y a partir de allí, pues pueden contactarnos. Allí están nuestros teléfonos, nuestros números. Y por supuesto, para hacer alianzas. Eso que dijiste es muy importante. El barrio de Arenales tiene asociaciones, tiene centro cívico. Y queremos hacer alianzas con todas esas personas para poder hacer un trabajo de verdad que sea, que quede, ¿no? No un trabajo, pues queremos que este proyecto sea una verdadera participación, en lo cual las personas que menos se han escuchado o que no han podido dar sus voces, pues nos digan cuáles son aquellos aspectos que quieren desarrollar para su barrio desde una perspectiva sostenible e igualitaria.
2: hasta el 30 de abril van a estar con este proyecto, aunque la asociación, si Dios quiere, pues va a estar mucho más tiempo abierta para los vecinos y vecinas de la zona de Arenales. Rosalinda Romero, yo te agradezco un montón que hayas aceptado la invitación de Radio Guiniguada para participar en nuestro San Sofé, que quiere decir, en la lengua de nuestros antiguos canarios, bienvenido, bienvenida. Así que te agradecemos un montón que hayas venido, y tienes el micrófono pues abierto para el final de la entrevista.
3: Muchas gracias, Javi, por invitarnos, por invitar al Mogarén. Y qué bonito lo de San Sofé, no lo sabía. Y bueno, sí, me he sentido bienvenida, me he sentido acogida y he sentido que este espacio me ha permitido dar voz a esos nuevos encuentros que vamos a tener desde la igualdad para hacer un mundo más justo, más equitativo, más de derechos humanos.
2: ¿Podemos decir eso de San Sofé a nuestro Almogarén?
3: Muy bien, muy
2: uniendo
3: bien
2: un poquito ese pasado con este presente.
3: Haciendo los vínculos, muy bien. Gracias.
2: Muchas gracias.
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1: La salud mental sigue siendo una de las grandes asignaturas pendientes. 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Hablar de salud mental requiere espacios de confianza, de escucha y de apoyo. 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Participar en ellos ayuda a romper el aislamiento, a compartir experiencias y a entender que los problemas individuales muchas veces tienen causas sociales. La participación ciudadana visibiliza la salud mental como un asunto colectivo y no como un fracaso personal. Permite exigir recursos públicos suficientes, pero también construir redes humanas que sostienen cuando las instituciones no llegan. 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Y nuestro programa de este martes hasta aquí llegó. Te deseamos un muy buen día y te esperamos mañana a la misma hora.

0: Son las 11 de la mañana.
1: Temperatura 23 grados. Humedad 65%.

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0: Son las 12 del mediodía.
1: Temperatura 22 grados. Humedad 73%.
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abrimos las persianas de un tenampa totalmente musical. Hoy los invitados son la agrupación folclórica La Oliva de Fuerteventura y Agustín Lara Aguirre. Vamos a escucharlos respectivamente en Fúlgida Luna, canción caribeña cubana popular. Pone la voz el entrañable Esteban Ramírez de León. ¿Quién piensa en mí? Canción del propio Agustín Lara. Les acompaña anfitriona y parranderamente un servidor, con el corrido compuesto por Tomás Méndez Sosa, los amigos del mayor, y arropado guitarreramente por los entrañables amigos Pepe Pérez Santana y Maxi Rodríguez de la Fe.

folclórica La Oliva de Fuerteventura, con la voz solista de Esteban Ramírez de León, interpretó Fúlgida Luna. Agustín Lara, su creación Piensa en mí, y un servidor, Los Amigos del Mayor, de Tomás Méndez Sosa. Ahora escucharemos a la agrupación folclórica La Oliva de Fuerteventura, el Polca de Fuerteventura, con letra de Esteban Ramírez de León y poniendo él también la voz solista. Agustín Lara interpreta Aquel Amor, canción suya, y acompañado por Pedro Vargas Mata y con el arrope musical del mariachi Vargas de Tecalitlán. Les acompaña un servidor en El Último Beso, de José Alfredo Jiménez.

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agrupación folclórica La Oliva interpretó Isa con Folía, con letra de Esteban Ramírez de León, poniendo las voces solistas él y su hijo Esteban Ramírez Suárez. Agustín Lara interpretó María Bonita, canción suya, y un servidor, El Cobarde, de José Alfredo Jiménez Sandoval. Ahora escucharemos una polca de La Morita Cautiva, interpretada por Esteban Ramírez de León. Agustín Lara interpreta su creación Palabras de Mujer y un servidor, Cuando Yo Tenía Tu Edad, de José Alfredo Jiménez.

escuchamos a la agrupación folclórica La Oliva de Fuerteventura en polca de la Morita Cautiva, con la voz de Esteban Ramírez de León, a Agustín Lara con su creación Palabras de Mujer, y a un servidor Cuando Yo Tenía Tu Edad. Y ya vamos a despedirnos, amigos, escuchando a la agrupación La Oliva en Recuerdo Que Te Vi, poniendo la voz solista del hijo de Esteban Ramírez de León, Esteban Ramírez Suárez. Agustín Lara interpreta su creación Noche de Ronda, y un servidor que se acompaña anfitrionamente con Yo, canción de

0: Es la 1 de la tarde.
1: Temperatura 23 grados. Humedad 61%.
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Javier Falero, desde el control de sonido, y quien les habla, Manolo Concepción, le damos la bienvenida en esta nueva ruta de Senderos del Recuerdo. Nos situamos en el 1977, y como tantos solistas de los 70, los primeros pasos de Pablo Abraira en el mundo de la música y el disco lo dio dentro de un grupo llamado Los Grimm. Aquella aventura no parecía tener mucho porvenir y pronto decidió cantar como solista. Tuvo la fortuna de encontrarse con O tú o nada, una balada con mucha fuerza que le catapultó directamente al estrellato. De Rafael Pérez Botija está O tú o nada.

Burning puso música a la primera gran comedia juvenil madrileña, con una canción que coincidía con el largo título de la película. ¿Qué hace una chica como tú en un sitio como este? Han pasado más de 3 décadas y la canción y el grupo siguen siendo una de las leyendas de la música urbana española.

La romántica banda local no se convirtió en leyenda porque su carrera fue excesivamente breve, pero sí en grupo de culto, cuyos dos únicos álbumes son perseguidos por coleccionistas. Y muy especialmente el que contiene No me gusta el rock, una de las canciones más significativas de aquel resurgir del rock madrileño, cargado de figuras y grandes canciones como esta.

Falcons, que en castellano significa halcones, fueron un grupo mallorquín de vida efímera en cuanto a su permanencia como tal. Pero es bien sabido que la auténtica vida de un artista no se contabiliza por los años que ha estado en activo, sino por la permanencia de sus canciones. Y Terciopelo y Fuego, sin duda el mejor tema de Falcons, les ha permitido sobrevivir en las siguientes generaciones a través de su música.

0: A Salvador Domínguez se le conocía más como guitarrista y compositor al servicio de otros que como artista en solitario, hasta que su talento llamó la atención de los productores y tuvo la oportunidad de editar sus propios discos. Ligado en una época a los trabajos de Miguel Ríos, se sacudió el papel de secundario con Es una broma, su primer éxito del que además fue autor.
1: Venga.

Y nos metemos en los años 80 con Luz Casal, que llevaba tiempo grabando los coros a distintas figuras españolas con el nombre artístico de Luz Galicia. Su camino al estrellato iba a ser duro, pero provechoso. Y el primer paso lo dio con un single presidido por El Ascensor, que le proporcionó numerosos premios y provocó el interés de muchos sellos por hacerse con sus servicios. Un comienzo de auténtica calidad.

El estilo de Juan Bautista Humet se encuadra más en el de los cantautores que en el de los vocalistas poderosos. Clara, quizás su mejor canción, es el desolador retrato de una joven que se va degradando, hundida en el peligroso mundo de la droga. Una canción llena de poesía pese al polémico tema que toca, y uno de estos temas que reconocibles desde las primeras notas, en este caso una inconfundible melodía silbada por este artista valenciano, Juan Bautista Humet.

Los secretos representan lo mejor de la llamada movida madrileña, un movimiento de gran creatividad musical que tuvo su punto de partida en 1980, precisamente con la edición de Déjame, la mejor canción de Los Secretos y seguramente de toda esa generación. Escrita por el malogrado Enrique Urquijo, sigue siendo el punto de referencia de ese espíritu de renovación y creatividad que marcó aquellos primeros años 80.

Tras una larga pausa, decidió seguir en el mundo pop, esta vez como solista, y obtuvo notables éxitos en esta nueva actividad. Ninguno tan importante como Porque te vas, una canción de José Luis Perales que Carlos Saura incluyó en su película Cría Cuervos, con la que director y cantante conquistaron toda Europa.

Cadillac, que también representó a España en Eurovisión, fue un proyecto marcado por la personalidad de José María Guzmán, miembro en otras épocas de Solera y el cuarteto Cánovas, Rodrigo, Adolfo y Guzmán. Con Cadillac pudo desarrollar su vena pop con alguna adaptación de hits internacionales, pero sobre todo con temas propios, como este Pensando en ti, su mayor éxito.

Bienvenidos fue una canción escrita de Exprofeso como himno de apertura de una extensa gira que Miguel Ríos realizó por toda España a comienzos de los años 80. Aquel Rock and Ríos, como tituló el espectáculo, se abría con esta salutación musical, ese vibrante bienvenidos hijos del rock and roll que acabó coreando todo el mundo en cada uno de sus conciertos.

Eloís fue uno de los primeros ejemplos del pop sinfónico con un arreglo riquísimo y una orquestación apabullante. Ya se notaba la mano de Alan Parsons en la producción del tema de Barry Ryan. Nadie podía suponer que un cantante español, el asturiano Tino Casal, podría superar aquel esplendor sonoro cuando decidió cantarla en castellano y devolverla al mundo de los éxitos.

En 1991, y tras muchos años de decepciones, Sergio Dalma se alzaba con el cuarto puesto del Festival de Eurovisión con la canción Bailar Pegados, que ya forma parte de este archivo musical colectivo en lengua castellana. Es una preciosa canción de amor, de aire inequívocamente italiano, que gustó mucho en toda Europa y fue número uno en España. De esta manera concluimos nuestra ruta correspondiente al día de hoy con Javier Falero en el control de sonido y quien les habló, Manolo Concesión.

0: Son las 2 de la tarde.
1: Temperatura 23 grados. Humedad 73%.
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5: Los líderes republicanos de la Cámara de Representantes de Estados Unidos cancelaron el jueves una votación sobre una resolución de poderes de guerra que intenta limitar la capacidad del presidente Trump de librar una guerra contra Irán. La abrupta cancelación se produjo cuando los republicanos estaban a punto de perder la votación, ya que varios congresistas no estaban presentes en el hemiciclo de la Cámara Baja. Esto se produce luego de que el Senado votara el martes con 50 votos a favor y 47 en contra para avanzar en el proceso de aprobación de una resolución de poderes de guerra. Cualquier votación en la Cámara de Representantes tendrá que esperar al menos hasta el 1 de junio, cuando el Congreso retome sus actividades tras el receso por el Día de los Caídos. Mientras tanto, Estados Unidos e Irán continúan intercambiando propuestas para un acuerdo de paz a través de mediadores pakistaníes. En la mañana de este viernes, el secretario de Estado de Estados Unidos, Marco Rubio, dijo que las negociaciones indirectas sobre un acuerdo con Irán han tenido un ligero avance y eso es bueno. Rusia y China han criticado duramente la acusación del gobierno de Trump contra el expresidente cubano Raúl Castro, de 94 años, por cargos de asesinato. El Ministerio de Relaciones Exteriores de Rusia acusó a la Casa Blanca de intentar estrechar el cerco de las sanciones y se comprometió a brindar apoyo activo a Cuba. Por su parte, el Ministerio de Relaciones Exteriores de China afirmó que siempre se opone a las sanciones unilaterales que no se sustentan en el derecho internacional y agregó al respecto: Estados Unidos debe dejar de blandir sanciones o procedimientos judiciales contra Cuba y dejar de recurrir a la amenaza de la fuerza en todo momento. El presidente Trump dijo el jueves que es probable que ordene emprender acciones militares contra Cuba.
6: Durante 50 o 60 años, otros presidentes han estado analizando la posibilidad de hacer algo al respecto. Y parece que seré yo quien lo haga. Así que lo haré con gusto.
5: La Agencia Nacional de Noticias del Líbano informa que un ataque israelí en el distrito de Tiro, en el sur del Líbano, ha matado a 6 personas, entre ellas 2 paramédicos y una niña de nacionalidad siria. Según se informa, los paramédicos murieron en un ataque de doble impacto tras un ataque inicial contra una motocicleta. Los últimos hechos de violencia se produjeron a pesar de un alto el fuego mediado por Estados Unidos, que Israel ha violado casi a diario. El Ministerio de Salud del Líbano informa que los ataques israelíes han matado a casi 3.100 personas. Mientras tanto, el ministro de Finanzas del Líbano dijo a la agencia de noticias Reuters que la guerra podría contraer la economía del país en al menos un 7% este año. Israel ha deportado a más de 400 activistas a quienes se llevó por la fuerza de una flotilla de ayuda humanitaria con destino a Gaza, que fue interceptada en aguas internacionales. El jueves, miembros de la flotilla Global Sumud fueron trasladados desde el sur de Israel a la ciudad turca de Estambul a bordo de 3 vuelos charter. Los activistas relataron haber sido sometidos a maltratos físicos y psicológicos mientras estuvieron bajo custodia israelí. Estas fueron las palabras expresadas por el activista estadounidense Alex Colston.
6: En uno de los barcos prisión, 35 personas sufrieron fracturas en las costillas. La gente dijo que hubo al menos 12 agresiones sexuales. Utilizaron pistolas eléctricas contra la gente. A mí me mantuvieron esposado hasta el punto de que dejé de sentir las manos. Me dieron varias patadas en las costillas.
7: I was kicked in the ribs multiple times.
5: La liberación de los miembros de la flotilla con destino a Gaza se produce en medio de la condena internacional contra el ministro de Seguridad Nacional de Israel, Itamar Ben-Gvir, quien publicó un video en el que aparece burlándose de decenas de activistas esposados. Cientos de personas se congregaron el jueves durante la inauguración de un nuevo edificio consular estadounidense en la capital de Groenlandia, Nuuk, para manifestarse en contra de las amenazas del presidente Trump de anexar la isla. La protesta se produjo después de que el gobernador del estado de Luisiana, el republicano Jeff Landry, que fue designado como enviado especial de Estados Unidos para Groenlandia, hiciera su primer viaje al territorio semiautónomo danés. Según se informa, Landry habló el sábado con Trump, quien le dijo que fuera a Groenlandia e hiciera allí un montón de amigos. Estas fueron las palabras expresadas por Aaron Van Isaacsen, un residente de Nuuk.
6: Es un recordatorio muy desagradable de que las personas son tratadas como mercancías o como productos, como algo que se puede comprar y vender. Es algo muy desagradable de presenciar. Creo que esta retórica despiadada en la que no se descartan acciones militares es completamente salvaje y cruel con las personas que viven aquí.
5: Los senadores republicanos abandonaron abruptamente el jueves la ciudad de Washington, D.C. para el receso del Día de los Caídos sin emitir su voto acerca de un proyecto de ley de conciliación presupuestaria de $72 mil millones destinado a financiar durante 3 años el servicio de inmigración y a la patrulla fronteriza de Estados Unidos. Esa cifra se suma a los $170 mil que el Congreso ya asignó el año pasado a dichas agencias. Esto se produce al tiempo que el presidente Trump enfrenta una creciente oposición entre los republicanos por sus planes de utilizar fondos públicos para construir un salón de baile en la Casa Blanca valuado en $1 mil y por el anuncio del Departamento de Justicia de crear un fondo reservado de casi $1,800 millones cuya finalidad será compensar a los simpatizantes de Trump que afirman haber sido indebidamente investigados o procesados en gobiernos anteriores. Varios participantes destacados de la insurrección del 6 de enero de 2021, así como los desacreditados políticos George Santos y Rod Blagojevich ya han dicho públicamente que intentarán recibir parte de ese fondo. El jueves, senadores republicanos se reunieron a puerta cerrada con el fiscal general de Estados Unidos, Todd Blanche. El portal periodístico The Hill informa que la reunión se convirtió en un festival de gritos después de que Blanche se negara a limitar quienes podrían recibir pagos del fondo. El senador republicano del estado de Carolina del Norte, Tom Tillis, calificó el plan como una estupidez monumental.
6: Inevitablemente nos colocará en una situación en la que el dinero de los contribuyentes podría terminar compensando a alguien que agredió a un agente de policía, admitió su culpabilidad, fue condenado y recibió un indulto. ¿Ahora vamos a pagarle por eso? Eso es absurdo. El pueblo estadounidense va a rechazar esto de plano.
5: Mientras tanto, congresistas demócratas han presentado una legislación para bloquear el nuevo fondo reservado del Departamento de Justicia de Trump. Un proyecto de ley redactado por el congresista del estado de Maryland, Jamie Raskin, prohibiría el uso de fondos federales para respaldar las compensaciones y limitaría pagos al respecto. Otra propuesta legislativa plantea un impuesto del 100% sobre futuros beneficiarios. Visite democracynow.org/es para ver nuestra entrevista con el congresista Jamie Raskin. En el estado de Arizona, defensores de los derechos de los inmigrantes de la ciudad de Tucson están exigiendo la liberación de Carla Toledo, una activista y beneficiaria del programa de acción diferida para los llegados en la infancia, conocido como DACA, que fue detenida de manera violenta en su casa a principios de esta semana. Según se informa, agentes federales de inmigración irrumpieron sin una orden judicial en la casa de la activista para arrestarla. Toledo, quien ha vivido en Estados Unidos desde que tenía un año, obtuvo el beneficio del programa DACA que protege de la deportación a los inmigrantes que llegaron al país cuando eran menores de edad. Sin embargo, durante el segundo mandato de Trump, los beneficiarios del programa DACA han sido cada vez más víctimas de las políticas migratorias de su gobierno. En el estado de Oregón, imágenes tomadas obtenidos por las cámaras corporales que obtuvo la organización Innovation Law Lab muestran a agentes federales de inmigración deteniendo una camioneta en la que viajaban trabajadores agrícolas, rompiendo las ventanas de esta y utilizando una aplicación de reconocimiento facial para identificar y arrestar, sin orden judicial, a dichos trabajadores. Estas imágenes se divulgaron como parte de una demanda colectiva que fue presentada tras la detención de los trabajadores agrícolas en octubre. Dicha demanda denuncia las tácticas violentas y la discriminación racial que ejercen los agentes. En noticias relacionadas, activistas afirman que al menos 20 inmigrantes encarcelados en el Desert View Annex, un centro de detención del Servicio de Inmigración y Control, ICE por sus siglas en inglés, situado en la ciudad californiana de Adelanto, han iniciado una huelga de hambre para protestar contra las condiciones inhumanas que allí enfrentan, incluidas la falta de atención médica adecuada y la falta de acceso a agua potable. Los inmigrantes también afirman que han visto reducidas sus porciones de alimentos, lo que los ha obligado a comprar artículos que se venden a precios exorbitantes en el economato de la prisión. La cárcel de ICE en Adelanto es operada por la compañía penitenciaria privada Geo Group. Al menos 4 inmigrantes han muerto en dicha cárcel desde septiembre. En la ciudad de Chicago se han desestimado todos los cargos contra 4 activistas que fueron arrestados en 2025 durante las protestas masivas que se llevaron a cabo frente a las instalaciones del Servicio de Inmigración, ICE por sus siglas en inglés, en la localidad de Broadview, en contra de la campaña de redadas migratorias del gobierno de Trump. Durante una audiencia judicial, la oficina de la Fiscalía Federal admitió el jueves que los fiscales federales habían cometido conducta indebida durante las actuaciones del gran jurado que dieron lugar a las acusaciones, incluida la de hablar con miembros del gran jurado fuera de la sala del tribunal. Este fue uno de los procesos judiciales contra activistas que más repercusión ha tenido después de la llamada Operación Midway Blitz de Trump, en la que cientos de agentes federales de inmigración enmascarados fueron desplegados en las calles de Chicago. Los acusados llegaron a ser conocidos como los 6 de Broadview, dado que inicialmente las personas acusadas fueron 6. Finalmente, 4 activistas fueron encausados, incluida la ex candidata a la Cámara de Representantes de Estados Unidos, Kat Abugasela. En el estado de Colorado, los demócratas han censurado al funcionario electo de mayor rango de su partido, el gobernador Jared Polis, por conceder el indulto a Tina Peters, quien apoya la teoría de que hubo fraude electoral en las elecciones presidenciales de 2020 y fue condenada por alterar los sistemas de votación. El viernes pasado, el gobernador Polis anunció la conmutación de la sentencia de 9 años de prisión de la exsecretaria de gobierno del condado de Mesa, Tina Peters, quien fue condenada por conspirar en 2021 con aliados del presidente Trump para alterar los sistemas de votación a fin de probar las afirmaciones del mandatario estadounidense de que los resultados de las elecciones presidenciales de 2020 habían sido manipulados. El miércoles, el Comité Central Estatal del Partido Demócrata de Colorado votó a favor de reprender al gobernador Polis y escribió al respecto: "Reducir ahora su sentencia bajo la presión de Donald Trump no es justicia. Esta decisión envía un mensaje a los futuros delincuentes que la manipulación de los resultados de las elecciones tiene consecuencias a menos que seas amigo del presidente. Este es un precedente peligroso y decepcionante". El Comité Nacional Demócrata ha publicado una autopsia de las elecciones de 2024 en la que critica la fallida campaña presidencial del Partido Demócrata. La publicación del tan esperado documento de 192 páginas se produce tras meses de presión por parte de militantes del partido que protestaron contra la decisión del presidente del Comité Nacional Demócrata, Ken Martin, de mantener el informe en secreto. Martin había dicho que esperaba evitar generar una distracción previo a las elecciones de mitad de mandato. El jueves, los críticos calificaron el informe de penosamente incompleto y dijeron que carecía de fundamentos. El documento no hace mención a la decisión del presidente Biden de buscar la reelección ni a cómo Kamala Harris se convirtió en la candidata demócrata sin haberse presentado a unas elecciones primarias. Asimismo, el documento no hace referencia al apoyo del gobierno de Biden a Israel. Graham Platner, el principal candidato entre los demócratas que buscan desafiar en las elecciones de noviembre a la senadora republicana del estado de Maine, Susan Collins, escribió al respecto: "Las palabras Gaza y genocidio aparecen exactamente 0 veces en la autopsia del Comité Nacional Demócrata. Mirar hacia otro lado ante los crímenes de lesa humanidad que estaban ocurriendo fue una grave injusticia y una terrible estrategia electoral". En la ciudad estadounidense de San Diego, más de 2.000 personas se congregaron el jueves para llorar la muerte muerte de Amin Abdullah, Mansur Kasija y Nader Awad, quienes perdieron la vida en un tiroteo ocurrido el lunes en la mezquita más grande de la ciudad. Las tres víctimas fueron recordadas como héroes, dado que intentaron detener a dos atacantes que abrieron fuego en el Centro Islámico de San Diego. Estas fueron las palabras expresadas por Taha Hussein, imán del Centro Islámico de San Diego.
8: Let's work together.
6: Trabajemos juntos para detener este odio, detener este racismo, lograr que se deje de deshumanizar a la comunidad musulmana, para que podamos vivir juntos en esta sociedad tan diversa, en este país tan diverso. Podemos vivir juntos como hermanos y hermanas, amándonos unos a otros y trabajando juntos para mejorar nuestra comunidad y nuestra sociedad.
8: And working together for the betterment of our community and our society.
5: Esto se produce al tiempo que han surgido más detalles sobre uno de los sospechosos del tiroteo. Más de un año antes del tiroteo en la mezquita, Caleb Vázquez había llamado la atención de la policía debido a su inquietante comportamiento de idolatrar a los nazis y a los perpetradores de tiroteos masivos. En 2025, la policía obtuvo una orden judicial para confiscar decenas de armas que su padre tenía en su hogar. Vázquez también había sido previamente ingresado de forma involuntaria en un centro psiquiátrico. Las nuevas revelaciones se produjeron como parte de los documentos presentados ante un tribunal de San Diego, lo que genera dudas sobre la falta de capacidad de las autoridades para evitar el tiroteo en la mezquita. El estado de Tennessee ha suspendido la ejecución de Tony Carruthers después de que funcionarios penitenciarios no pudieran encontrar una vena para administrarle las drogas utilizadas en las inyecciones letales. El jueves, el gobernador de Tennessee, el republicano Bill Lee, ordenó aplazar por un año la ejecución de Carruthers luego de que esta no pudiera llevarse a cabo y a pesar de que Carruthers se ha declarado inocente y ha exigido un nuevo juicio. Laura Porter, directora ejecutiva de la campaña estadounidense para poner fin a la pena de muerte, dijo al periódico The New York Times: Tennessee ha demostrado de manera eficaz por qué se debe estar en contra de la pena de muerte.
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3: ...22 de mayo del 2026, el Día Internacional de la Biodiversidad Biológica, promovido por Naciones Unidas para promover la conciencia sobre el cuidado de la riqueza natural y del medio ambiente de nuestra casa común. Bienvenido, bienvenida a este Contacto Sur. En esta edición matutina les acompaña Yolani Pérez desde los estudios de Radio Progreso en el centro de América, Honduras. Se agrava crisis sociopolítica en Bolivia. Pacientes renales y oncológicos protestan en exigencia de medicamentos e insumos en el Ecuador. Contaminación con basura y también humo en Arequipa, Perú. 6 de cada 10 familias argentinas están endeudadas.
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3: Qué gusto que se informe de lo que acontece en esta Abya Yala. Arrancamos en Bolivia. Los bloqueos de caminos que se registran en este país como parte del conflicto social y político que atraviesa pone en riesgo el abastecimiento de oxígeno para centros hospitalarios. Más información desde la red Herbol, desde La Paz.
4: En este momento, en la parte occidental de Bolivia, en el departamento de La Paz, distintos sectores que protestan y piden la renuncia del primer mandatario Rodrigo Paz han impedido el paso del oxígeno, elemento vital para hospitales y enfermos de gravedad, entre ellos niños. Los pasados días, la Defensoría del Pueblo y el Gobierno, a través de un operativo policial militar, lograron habilitar un corredor humanitario para que este oxígeno pudiera llegar a los hospitales del Departamento de La Paz y salvar la vida de muchas personas. De lo contrario, podría poner en riesgo la vida de otros seres. Lamentablemente, esa es la realidad que vive Bolivia en estos momentos. Desde el Ministerio de Salud, a través del jefe de gabinete, doctor Maybel Apareció, han informado que este oxígeno alcanzará solo por 6 días.
5: Si hacemos un promedio de 6 toneladas, esta cantidad de oxígeno que estaba trayendo la empresa Linde iba a durar aproximadamente entre 6 y 10 días. Como digo, nuevamente dependerá del ritmo y los pacientes que se encuentran internados en toda nuestra metrópoli. Por varios días, para que puedan pasar estas cisternas, toda vez que no permitían el paso, no dejaban pasar, pues ya habíamos solicitado, habíamos enviado las notas expresando cuáles eran los riesgos que la población corría porque no pasen.
4: Por otro lado, los médicos se declaran en estado de emergencia debido a esta falta de oxígeno y alimentos en centros de salud a causa del bloqueo de carreteras y piden que haya nuevamente un paso humanitario.
6: El sistema de salud de La Paz unificado determina, primero, exigimos un cordón humanitario de inmediato. Emplazamos a los sectores movilizados a deponer sus actitudes delictivas contra las ambulancias y el personal de salud. Exigimos la liberación inmediata de las rutas para los camiones cisterna de oxígeno medicinal, medicamentos y camiones de alimentos. La política no puede alimentarse de la muerte de enfermos y de pacientes en estado crítico.
4: Para Contacto Sur informó Graciela Dorado Alanoca, Red Herbol La Paz.
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3: Y siempre en el sur de América, pacientes renales y oncológicos protestan en exigencia de medicamentos e insumos en Ecuador. lamentan que diariamente 4 pacientes mueren por falta de dichos medicamentos. El reporte desde Radio Irfayal.
7: Saludos cordiales. Compañeros radioescuchas, nos encontramos aquí en los exteriores del Palacio de Gobierno, lugar donde este día varios miembros de asociaciones de personas con enfermedades oncológicas y también personas que se realizan diálisis dentro del Ministerio de Salud Pública del Ecuador han levantado una voz de protesta, se han reunido para hacer un plantón pacífico reclamando sus derechos, reclamando también al gobierno atención para tratar cada una de estas enfermedades. Desde los micrófonos de Radio Irfeyal, aquí están las voces de sus protagonistas.
8: Mi nombre es Kevin Valdés, del Frente de Pacientes Renales.
9: ¿Cuál es el saldo en estos 2 años y medio con respecto a los pacientes renales y cómo debemos verificar precisamente la magnitud de esta crisis?
8: Sí, esta crisis, como les mencionaba, no va a poco tiempo, va a casi ya 2 años. Los saldos de lo que se garantiza este dato por la Federación Médica Ecuatoriana, el doctor Argüello, nefrólogo, nos dijo, este dato son 4.000 vidas que se han perdido en 2 años y medio. Es una cuestión bastante crítica para nosotros porque son 4 pacientes diarios si calculamos en este tiempo. No quiero ser el siguiente que pierda la vida. Yo, como he mencionado, mi lucha seguirá hasta que el último compañero en diálisis reciba todos los insumos. Mientras un compañero no tenga medicina e insumos, seguiremos en esta lucha, que esta lucha es de todos.
9: Hoy están bajo el Palacio de Carondelet pidiendo una audiencia con el presidente. ¿El presidente está aquí?
8: Nos dicen que el presidente no está aquí, sin embargo nosotros hemos elaborado como tal una carta, ustedes pueden recibir también los medios, exponiendo el diagnóstico de la salud renal en Ecuador. Nosotros como pacientes no deberíamos hacer este diagnóstico, pero sin embargo lo tenemos. Tenemos cifras reales y sobre todo no solamente pedidos, tenemos propuestas. Las propuestas que nosotros tenemos a cabo y queremos decir al presidente son declaratoria de emergencia sanitaria en la salud renal. La creación de un fondo estatal específico para la atención de enfermedades renales, que sea exclusivo, permanente, transparente y destinado a garantizar la atención. Fiscalización integral y transparente de los prestadores externos.
7: Y fuera de cámara se pudo saber que el Ministerio de Finanzas, el Ministerio de Gobierno y el Ministerio de Salud accedió a una reunión con cada uno de los representantes de estos grupos prioritarios. Sin embargo, esta reunión se está realizando a puerta cerrada. Nosotros estaremos a la espera de la salida de los representantes de cada una de estas asociaciones para tomar su versión y saber qué es o cuáles fueron los acuerdos que se plantearon dentro de esta mesa de diálogo. Desde los micrófonos de Radio Irfeyal para Contacto Sur, reportó Pablo Mencías.
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3: Y en Perú hay contaminación con basura y humo. En Arequipa se ha denunciado el hallazgo de restos animales en el Cerro Colorado. La ciudadanía en alerta por contaminación. Nos informan desde Radio Yaraví.
10: Saludos amigos de Aler. Encuentran gran cantidad de colas de animales frescos, secos, cueros, muchos pelos de animales en el distrito de Cerro Colorado, cerca de un parque industrial donde hay muchas curtiembres. Antes de ingresar a la zona hay una pancarta municipal que dice «Prohibido botar basura, escombro, desechos, bajo pena de multa». Pero allí se encontró gran cantidad de ellos. Denunciaron los vecinos de la zona. El alcalde de este distrito, Manuel Vera Paredes, niega que esta práctica atente contra la salud pública, que está prohibida por ley. Esta contaminación no realizan los vecinos de este distrito, dijo el alcalde. Radio Yaraví acudió a esta zona cerca al puente Añashuaico en el distrito de Cerro Colorado, evidenciando un olor nauseabundo debido a la existencia de un botadero clandestino ubicado muy cerca de la ruta El Sillar. El lugar alberga, presuntamente serían cientos de colas de caballos, de vacas, de toros, burros, esparcidas por el suelo. Además, las colas también se hallaron huesos, cabezas, y otros restos de animales en los alrededores. Cabe señalar que en la parte alta de esta zona se ubica un parque industrial. Existen empresas de curtiembres que podrían no estar desechando adecuadamente estos residuos. En lugar también se encontró basura, tripas, cueros, bolsas con grasa, llantas, gran cantidad de moscas, roedores, además de perros callejeros que buscan comida entre los desperdicios. Este botadero clandestino que usan los vecinos para cruzar al otro lado. El alcalde también manifestó: estoy totalmente seguro que no son ciudadanos de Cerro Colorado, que esto viene de otros distritos. Digo públicamente, con mucho respeto. Lo único que hacen estos carros que recolectan estos insumos es salir del lugar donde realizan todo tipo de actividades y venir a botarlo a zonas alejadas de la ciudad, dijo el burgomaestre. La ruta del sillar. Todo el centro histórico de Arequipa está construido con sillar. Son piedra de lava volcánica. Hasta el momento no tenemos relleno sanitario. Desde Radio Yarabí Arequipa informó Andrés Javier Mamani.
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3: Y nos vamos rápidamente hasta la Patagonia, en Argentina. 6 de cada 10 familias están endeudadas. Crece el endeudamiento de las familias para cubrir comida, medicamentos y servicios. Algunos sectores legislativos buscan denunciar la situación y frenar embargos. Nos informan desde Radio Encuentro.
11: América Latina. Les contamos que en nuestro país crece la preocupación ante el endeudamiento de las familias argentinas. 6 de cada 10 familias se encuentran endeudadas y estas deudas fueron contraídas para comprar bienes de uso cotidiano, como es la comida, los medicamentos o el pago de deudas por servicios de luz y gas. Escuchemos a la senadora nacional de Unión por la Patria, Ana Marx, quien presentó un proyecto para buscar que estas deudas se reestructuren y no genere mayores inconvenientes a las familias argentinas.
12: Sí, la verdad que es una situación la del endeudamiento de las familias que lo estamos viendo a lo largo y a lo ancho de la provincia de Río Negro, pero de toda la Argentina, y los datos y las estadísticas nos hablan de que es el momento de endeudamiento familiar y de morosidad más grave de la historia, ¿sí? Estamos hablando de 6 de cada 10 familias que tienen deudas que no pueden pagar, de una morosidad en el pago de las deudas con las tarjetas de crédito que se ha cuadriplicado 4 veces más de la referencia histórica, de deudas que promedian los 6 millones de pesos para las familias y deudas que tienen una condición muy particular y que son deudas vinculadas con el consumo diario. No estamos hablando de deudas como podríamos registrar en otra época, cuando había programas como la Hora 12, donde había endeudamientos de las familias que tenían que ver con cambiar electrodomésticos, con compras para mejorar sus condiciones de vida. Estamos hablando de deudas para el consumo diario. Deudas tarjeteando la carnicería, tarjeteando el supermercado, tarjeteando la medicación que se toma mensualmente, sacando créditos para pagar servicios para que no se retiren los medidores. Esta es la realidad de muchísimas de las familias, por supuesto, consecuencia de un modelo económico de restricción económica, de un modelo económico que lleva adelante Javier Milei, en el cual en una Argentina donde ya se fundieron más de 24.000 pymes, en una Argentina donde se han perdido más de 400.000 puestos formales, más todos los informales que derivan. Bueno, la situación es esta, el sueldo no alcanza hasta el día 15 del mes y las familias se financian con deudas que luego no pueden pagar. Ante esta situación gravísima, hemos presentado un proyecto en el Senado de la Nación, un proyecto que es un proyecto de ley nacional, para crear mecanismos administrativos que permitan estructurar estos pagos.
11: Escuchábamos a la senadora nacional de Unión por la Patria, Ana Marx, de la provincia de Río Negro, y su preocupación ante las deudas que tienen las familias argentinas para cubrir gastos básicos y que le generan cada día mayores inconvenientes. Informó Cristina Cabral.
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2: Son las 2 de la tarde y 33 minutos.
3: Temperatura 23 grados. Humedad 65%.
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0: Son las 3 de la tarde.
1: Temperatura 23 grados. Humedad 73%.
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Lo creyeron. Creían que el viento del desierto iba a dejarnos ciegos. Estaban tan seguros de que entraría la arena en nuestros ojos que ni siquiera se dignaron a reconocer que éramos un pueblo. Lo creyeron sin duda. Pensaron que había un gran tanto por ciento de analfabetos, que no iban a entender de fronteras, ni de autodeterminaciones, ni de acuerdos. Se creyeron sin duda que iban a vencernos. Y comenzó la sangre a manchar el desierto, y comenzó una lágrima saharaui a bajar por las dunas y a llegar hasta el pueblo. Y pronto se hizo llanto, y el llanto se hizo hierro, y el hierro se hizo grito, y el grito rompió el cerco, y se volvió batalla, y la batalla hambre, y el hombre se hizo odio, y el odio tapó el miedo, y se volvió metralla, y la metralla muerto, y el muerto campamento, y el campamento niño, y el niño volvió al llanto para ser nuevo hierro, y el grito, y batalla, y hambre, y odio, y metralla, y muerto, y frente Polisario, y pueblo. Se creyeron sin duda que iban a vencernos, y ahora, de repente, les está entrando el miedo.

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0: Pues aquí estamos de nuevo desde los micrófonos de Radio Guiniguada, la onda libre y comunitaria de Canarias. Y tengo que decirles a mis queridos oyentes que empezar un programa pensando en el Sáhara y también en Palestina, difícilmente puede sentirse uno relajado, ¿no? Tampoco se va a poner uno a gritar, pero desde luego enfadado sí, enfadado con la situación y también analizando hasta dónde pueden llegar los sionistas, ese estado fantasma de Israel, enfrentándose al mundo entero. Lo digo porque hemos visto el tema de la flotilla, cómo parece ser que el Mediterráneo es israelí. No se entiende que un país, cualquier país del Mediterráneo, secuestre personas a 400 millas de su territorio, ¿no? Por ejemplo, que Italia secuestre gente en la mitad del Mediterráneo, o Grecia, o Libia, cualquier país que esté dentro del Mediterráneo. Pero eso lo puede hacer Israel. No solo lo puede hacer, es que lo ha hecho. Lo ha hecho. Y lo ha hecho contra ciudadanos europeos. Hoy vamos a hablar mucho de la flotilla, porque tenemos que pensar cada día en lo que está pasando con el pueblo palestino. Hay personas que quizás no piense que el genocidio está en marcha. Cada día matan gente en Gaza. Cada día detienen, torturan y a veces matan en Cisjordania. Hay un genocidio. Tantos años hablando del Holocausto y ahora resulta que lo que hacen ellos es, luchar contra el terrorismo, por ponerle un título, que es lo que dicen ellos. Pero no. Ahora se ha torturado, se ha violado a ciudadanos europeos. Y los europeos, los que gobiernan en Europa, algo tendrán escondido, porque yo no estoy viendo las sanciones a Israel o la condena a Israel. Claro, la conclusión me lleva a pensar, es más importante la venta de material militar y de todos los otros chanchullos que hay entre los diferentes gobiernos llamados democráticos para callar tanta violencia y tanta injusticia, ¿no? Y vamos a empezar para intentar entender lo que ha pasado con la flotilla. Yo creo que los que nos pueden dar luz sobre lo que pasó con la flotilla es la gente detenida, la que está en Turquía en estos momentos, ¿no? Por eso nosotros vamos a empezar las noticias de Palestina hay un maltrato físico evidente y psicológico también a todos los miembros de la flotilla. Hemos visto las imágenes, pues vamos a escuchar el testimonio de la doctora Victoria Núñez, que es una de las participantes de la flotilla, una doctora mexicana. Vamos a escucharla.
1: Cuando llegamos al puerto, bueno, ya nos bajaron. Ahí nos desnudaron dos veces en la prisión. Ya después te daré detalles. Fueron algunos desnudos, algunos parciales, otros totales. Y lo más fuerte que para mí vivimos fue el encadenamiento de los pies y de las manos con esposas. Estuvimos esposados más de 22 horas. Y lo fuerte fue cuando nos esposaron por detrás. Hay gente que trae las muñecas rotas por las esposas, hay gente que le dejó de circular la sangre. Y lo que te decía, la situación de la violencia sexual que escaló, y pues lo que te comentaba de la gente en silla de ruedas, y bueno, pues la amenaza permanente ya en la cárcel fueron pocas horas, pero brutal, de rociarnos con gas, de dispararnos, de pues todo tipo, ya sabes, las llaves que nos hicieron también fueron muy intensas. Y bueno, pues eso, estamos, yo te puedo decir, vivas, y hicieron todo, o sea, todo para marcar. Y en el aeropuerto, para marcar a la flotilla, ¿no? Y en el aeropuerto nos agarraron a golpes otra vez. Entonces, fue golpiza ahí en el aeropuerto, ¿no? Mucha gente viene con sangre del aeropuerto y eso, ¿no? Eso, te traigo ya aquí una hoja que hice ahorita en el avión, como con una lista, no sé, de 50 violencias más.
2: ¿Puedes tomarle una foto y que me la manden?
1: Sí, le puedo tomar una foto, pero está muy en bruto, ¿no? Te la puedo mandar ahorita. Entonces lo dividí en tres partes: la violencia que vivimos en la intercepción, en el secuestro, la violencia ya en el barco cárcel, luego la violencia en el puerto y la violencia en la prisión y la violencia en el aeropuerto el día de hoy, y bueno, y las diferentes violencias que vivió en general la flotilla, las diferentes violencias que vivimos nosotros y toda la parte de violación al cuerpo diplomático, ¿no? Que nunca nos dejaron verlos en el puerto, no nos dejaron verlos en la cárcel, y ahora que llegó todo el cuerpo diplomático al aeropuerto, pues ahí se armó la trifulca brutal, porque allá ahí pudimos responder nosotros, ¿no? Nosotras, porque éramos puras mujeres, y pues prácticamente nos pusimos al tú por tú ahí en los golpes, o sea, fue brutal, o sea, si alguien grabó eso, es brutal la golpiza que hubo ahí. Entonces, pues eso, yo ahorita le tomo una foto, está hecha en una de esas bolsas para vomitar del avión.
2: Sí, sí.
1: Pero está ahí hecha en eso. Venía también atrás una doctora haciendo su síntesis en una servilleta. Y bueno, pues así estamos todos ahorita, ¿no? Me tocó ser la número 6 que bajara del buque cárcel después de los 3 días. Y me tocó entrar, primero me pusieron los cinturones estos que les pusieron a ustedes en las manos el año pasado.
2: Ajá, los cinchos.
1: Ajá, los cinchos, que no fueron nada, ya después junto a las esposas, ¿no?
2: Sí.
1: Y bueno, la situación es que junto a mí suben a una persona que después me entero que es de la comunidad LGTB y lo desnudan completo entre 4 o 5 militares. Le arrancan la ropa de tal manera, lo desnudan y se lo llevan. Y luego suben a un turco, después me entero también. Yo estaba ahí junto a 20 centímetros, lo suben y le empieza a decir uno de los militares, ¿te acuerdas de mí? Y lo empiezan a golpear de tal forma que lo destrozaron ahí entre 6 militares. No sé cómo quedó el compañero, pero eso también lo hicieron a propósito, ¿no? O sea, los torturaban junto a nosotros.
2: O sea, ¿tú viste eso?
1: Yo lo viví, o sea, ahí a 20 centímetros. Después fue tal la golpiza, la brutalidad, que me sacaron a empujones. Y bueno, pues eso es otra de las cuestiones. Y ya después, pues contaré de violencias menores, ¿no? O de violencias estando ya en el área migratoria antes de ser trasladados a la cárcel. Pues yo pedí que ver al cónsul mexicano en Israel y me aventaron la bandera de Israel. Esa fue la primera vez, y luego una segunda vez que pedí ver a los abogados de Adala y me dijeron que qué era eso, sabía perfectamente, y me aventaron otra vez la bandera. Okay. Me voy a colgar porque estoy aquí, sí, con el embajador, sí, y no quiero, sí, sí, usar del teléfono, pero pues es eso, a grandes rasgos.
0: Pues estamos escuchando un testimonio vivo, ¿no? Y entonces, desde luego, es digno de admirar, ¿no? Lo que ha hecho la flotilla. Hay que, si están matando a los palestinos y realmente sentimos nosotros empatía, pues es poco lo que han hecho con los de la flotilla. Porque si hacen esto con ciudadanos europeos que teóricamente están protegidos por su gobierno, que hemos visto que no es así, ¿no? Y también hemos visto las imágenes que han salido por televisión con todo el mundo castigado, todo el mundo con golpes, etcétera, etcétera. Por lo tanto, en ese aspecto nadie miente, está claro. Y luego vemos también las imágenes de el ministro llamado de seguridad, Ben Gvir, que hablábamos de los torturadores alemanes, ¿no? Nazis contra los judíos, pero no sé, cuando ve uno esas imágenes y que el ministro entra donde están los miembros de la flotilla, ¿no? En la postura en que está y viene a provocarlos, a reírse de ellos, pues ya más o menos podemos imaginarnos lo que le están haciendo a los palestinos. Por eso no hay que rendirse, hay que seguir luchando, porque es la única forma de decirle a estos asesinos que no pueden hacer todo lo que les da la gana, que tiene a la humanidad frente a ellos. No pueden ser personas de esta. Frenaron a Hitler, pues a este Netanyahu y su cuadrilla hay que frenarla. Por muy apoyado que esté por Trump y todo el mundo llamado democrático. Cuando yo oigo países democráticos y veo esto, pues me lo pienso. Me pienso si realmente queremos la democracia. Si la democracia es esta, pues lo lógico es que no la queramos. Y entonces vemos la protesta de la gente. Y otro miembro de la flotilla habla claro. Y lo que dice es que no hay condenas directas a Israel. Y está muy tibia porque no se atreven a condenar. Yo quiero una, como decía el ministro de Asuntos Exteriores español, yo quiero una disculpa pública, que no se arregla con disculpa pública. Esto es diferente. A Israel hay que frenarlo con los medios violentos. Es que no podemos. Claro, te condenan por decir cualquier tontería de esta y no te dejan decir lo que piensas, ¿no? Pero una violencia como la que está ejerciendo Israel, no solo contra los palestinos, sino ya contra ciudadanos europeos y de otros países también, ¿no? Que se enfrentan a ellos, pues, ¿qué? ¿Voy a aplaudirlos? No. Pero son los gobiernos quienes deben tomar estas decisiones, ¿no? Sí, condenamos a Putin, saboteamos no sé qué, los rusos son muy malos, pero Israel es inmaculado, ¿no? Pues vamos a escuchar cómo un miembro de la flotilla habla de esto, ¿no? De que hay que acabar con la tibieza contra Israel.
3: Ya basta de rodeos y palabras tibias, cuando lo que está sobre la mesa es la vida y la muerte. Hay que decirlo con toda su crudeza, sin anestesia. Estamos hablando de un Estado que pretende legalizar el derecho a colgar a un ser humano o a meterle un tiro en la cabeza. Así de claro. Así de infame. Esta no es una medida de seguridad. Es una coreografía de la brutalidad. Cuando un gobierno diseña protocolos para colgar personas o ejecutarlas con un tiro de gracia, lo que está haciendo es rescatar los métodos más malditos de los regímenes totalitarios del siglo pasado. Es la misma lógica exacta de la Alemania de la Segunda Guerra Mundial. Una maquinaria fría, calculada, diseñada para borrar de la tierra a quienes el sistema primero decidió deshumanizar por completo. Pero esa maquinaria no se sacia dentro de sus fronteras. Su impunidad es tan descarada que necesita desbordarse al resto del planeta. ¿Cómo carajos explicamos si no la intercepción de la flotilla? Un asalto militar, violento e ilegal en aguas internacionales. En aguas libres, donde se supone que las leyes nos protegen a todos. Abordar y secuestrar barcos civiles cargados de comida y medicina a miles de millas de sus costas no es defensa propia, es piratería de Estado. Es un régimen gritándole en la cara al mundo entero: a mí sus leyes me importan un bledo. Es exactamente la misma lógica. Todo está conectado. La horca y el fusilamiento dentro de los muros del apartheid y el abordaje militar en alta mar son las dos caras de la misma moneda. Son las herramientas del terror, aplicadas para sostener una segregación que ya se volvió insoportable. No nos vengan a hablar de democracia, ni de derecho, ni de civilización, cuando el objetivo final es el exterminio físico y calculado del otro, ya sea con una soga, en una celda, o matándolo de hambre, al bloquear la ayuda humanitaria en mitad del océano. Cada vez que se firma una de estas sentencias de muerte, o cada vez que un barco civil es asaltado en el mar, se está disparando contra la conciencia misma de la humanidad. El apartheid tiene que caer. La segregación debe terminar. Y esta barbarie, disfrazada de ley y de defensa, tiene que ser detenida ya. El silencio ante el estruendo de un disparo, el peso de una soga o el abordaje de un barco nos hace cómplices de una historia que juramos no repetir jamás.
0: Efectivamente, si nosotros no apoyamos a la flotilla, por ejemplo, no apoyamos las actitudes que se llevan a cabo contra las barbaridades de Israel, somos de alguna manera cómplices. Por eso yo siempre digo que hay que estar en la calle. No podemos dejar que esto se olvide y decir, bueno, lo de Gaza han dicho que se ha terminado. No se termina. Israel es un peligro para la región, pero también para el mundo. Y hay que tenerlo en cuenta. A ver, ¿por qué Europa entera se rebeló contra Adolfo Hitler en nazismo, contra la teoría nazista, fascista? ¿Por qué? ¿Y por qué no se enfrentan a esta barbaridad llamada Israel? Un país creado y un país con una filosofía de exterminio de los pueblos en la región. Acabaron con Gaza, la destruyeron, pero la destruyen con rabia. Destruyeron el sur del Líbano. ¿Hasta cuándo? Y está muriendo muchísima gente. ¿Qué vamos a decir? Esto es en la otra parte del mundo y a mí no me afecta. Claro que te afecta, porque tarde o temprano también te llegará a ti. Además, nunca, nunca se debe mirar hacia otro lado cuando hay injusticia. Y ahí hay injusticia. Injusticia que implica a todos los ciudadanos del mundo. Porque ahí la empatía tiene que ser sagrada con el pueblo palestino. Es que es imposible, es terrorífico lo que está pasando en la región. Terrorífico lo que estamos viendo. Y la prueba del que han hecho contra los miembros de la flotilla demuestra que no le importa absolutamente nada. Pueden atacar cualquier país, no solo país árabe, pueden atacar cualquier país europeo, cualquier país que a ellos les interese por sus, valga la redundancia, sus intereses. Hay voces que protestan, por supuesto, pero la decisión de los gobiernos europeos en este caso son tibias o no existe. Hemos traído a colación la rabia y la denuncia de la parlamentaria europea de Podemos, Irene Montero, que habla y lo dice, pero claro, las acusaciones de la gente de derecha y ultraderecha ya sabemos a dónde llega, pero es verdad. ¿Por qué Europa no condena las violaciones israelíes contra ciudadanos europeos? ¿Para qué queremos nosotros entonces a nuestros gobiernos si no nos defienden? Ese es el problema.
4: ¿Os imagináis que es Rusia o Irán quienes plantan a su ejército en medio del Mediterráneo en una operación militar ilegal y se ponen a secuestrar ciudadanos europeos y se los llevan varios días a una cárcel sin haber cometido ningún delito, sin ningún tipo de juicio, sin ningún tipo de garantía democrática. ¿Qué estaría diciendo von der Leyen? ¿Qué estaría diciendo Kaya Kallas? ¿Qué estaría diciendo cualquier presidente europeo? Estarían poniendo el grito en el cielo, haciendo todo lo posible por proteger a sus ciudadanos. Pero, como es Israel, Israel puede agredir a países de la Unión Europea sin que respondamos y con todo el silencio y la complicidad de Europa. ¿Qué nos está pasando de verdad? Estamos normalizando un genocidio. ¿Por qué? Hemos normalizado que un ejército pueda secuestrar a un ciudadano que está llevando comida, medicinas, ayuda a la gente que más lo necesita y que no pase nada, que sea un reel más, un vídeo más, que nuestros gobiernos no hagan nada y que no nos indigne, que no nos conmueva. Creo que es urgente que volvamos a romper el silencio, porque es la única forma de proteger a la gente de la flotilla que está siendo secuestrada, pero sobre todo porque es la única forma de parar el genocidio que continúa.
0: Efectivamente, es que hay que seguir luchando para condenar. Los países europeos ya no necesitan nada más. Antes reconocemos al Estado palestino, eso tenemos que reconocerlo porque es una realidad. No, hay que hacer algo para que el Estado palestino sobreviva, para que los palestinos se sientan protegidos. ¿De qué les vale a los palestinos que reconozcamos, que reconozcan los gobiernos europeos a su Estado? Si le están quitando el territorio, los están violando, los están martirizando. ¿Para qué? No seamos hipócritas. No hay que ser hipócritas. Hay que ir directamente y decirle a Netanyahu y a su cuadrilla, decir hasta aquí llegaron. Pero no decirlo y ver la tibieza con que tratan a Israel quiere decir que algo esconden. Intereses, como ellos llaman, intereses de Estado o intereses personales. Pero desde luego, el Tribunal de Justicia Internacional tendría que tener las manos libres para detener a estos asesinos y no dejarlos pasar y ir a Norteamérica y cruzar territorios europeos. Y no, hay que detenerlos y ya está. Netanyahu, ¿por qué no lo detienen cuando va de visita a Donald Trump? ¿Por qué? Yo creo que ya lo que hemos visto, las imágenes, todas estas cuestiones, yo creo que es... que ya es hora de tomar posturas más duras. Y otra de las cuestiones difíciles es que estamos entretenidos con todo esto y nos estamos olvidando de lo que ocurre realmente en Gaza. ¿Qué está pasando en Gaza? A ver, ¿qué está pasando en Gaza todos los días? ¿Qué es lo que ocurre? ¿Por qué no nos hablan de lo que está pasando en los territorios de Gaza? ¿Por qué? ¿Por qué? Nos hablan de la flotilla. Efectivamente, está viva los asesinatos de Israel, todo lo malo que hace Israel. Está vivo porque lo está viendo. Pero ¿qué está ocurriendo en Gaza? El Jaume Asens, que es eurodiputado y también es abogado, pone el punto sobre las íes. Y dice, muy bien, está muy bien todo lo que estamos haciendo, pero no tenemos que olvidarnos de Gaza.
5: Otra vez en el Mediterráneo es escenario de actos de piratería y de secuestro por parte de Israel contra la flotilla rumbo a Gaza. Y otra vez vemos como von der Leyen, la Comisión Europea, no solo no hacen nada, no solo no lo condenan, sino que siguen siendo cómplices de lo que ocurre en Gaza, del holocausto palestino. En Gaza... lo que queda de Gaza, porque el 60% está ocupado por Israel, se está un exterminio. Es verdad, no hay cámaras de gas, pero hay hambre, hay enfermedades, hay frío. Viven hacinados en tiendas de campaña, han expulsado a las ONGs y nosotros seguimos sin hacer nada. Por eso estamos aquí, para decir que no nos resignamos, para decir que no estamos de acuerdo, que no en nuestro nombre, y para solidarizarnos con toda esa gente que está poniendo el cuerpo por nosotros en el Mediterráneo y que está recordando que nunca más significaba nunca más para todo el mundo.
0: Por eso yo creo que hay que pensar en Palestina, en el pueblo palestino todos los días, ¿no? Y no que nuestra mente se vaya hacia otros problemas y olvidemos el día a día de los palestinos, que es durísimo. Seguimos nosotros con las canciones del disco Song for Western Sahara, que ya como les expliqué, es un disco hecho por cantautores norteamericanos. Y hoy vamos con Our Own Hands, Nuestras Propias Manos, de David Phillips.

0: y decir qué es lo que va a ocurrir hoy, ¿no? Y vemos que preocuparnos, tenemos que preocuparnos. Y por eso nosotros lo que intentamos que hayan oyentes, como nosotros tenemos oyentes a los cuales saludo, ¿no? Por ejemplo, nuestro programa lo escuchan a través de Radio Pimienta en Tenerife o Radio Oasis en Salamanca, también más lejos, en Asturias. Y claro, todo esto, pues a nosotros nos agrada. Porque es verdad que últimamente, estos últimos 2 años, dedicamos parte de nuestro programa al caso palestino, porque es lógico. Y a veces es tan grande el dolor por Palestina que son muchísimas más las noticias que damos de Palestina que del mismo Sáhara, pero es que es la lucha de los pueblos y hay que estar con la lucha de los pueblos. Ya nos gustaría, el programa Sáhara desde Canarias está hecha para hablar de la problemática saharaui y de todo lo que está ocurriendo a nivel internacional, pero bueno, hay que dedicar mucho tiempo a Palestina y yo creo que la lucha de los pueblos todas son iguales. Y bueno, y dicho esto, tenemos que escuchar a nuestro querido amigo Bashir. Esperemos que hoy pueda atenderlo. Amigo mío, ¿estás por ahí?
1: Sí, señor, aquí estoy. Buenas tardes.
0: Buenas tardes. ¿Qué nos tienes preparado? Sabes, pues, que hoy tenemos un programa, pero al minuto, ¿entiendes? Estamos contando, sí, los minutos.
1: Muy bien, pues yo os voy a ayudar y voy a contar los segundos. Tenía preparado un relato y un poema, sí. Así que me voy a quedar con el poema porque es más corto que el relato.
0: Bueno, tú sabes, no quiere decir que te estemos presionando ni te estemos entiendo. Tú no, sabes, no, en este programa...
1: Con ustedes para que el programa dé de sí todo lo que tenga que dar.
0: Por eso.
1: Y me parece genial.
0: Por eso,
1: de todas formas, de lo que hablaba el relato que iba a leer, lo dice el poema, así que sin problemas.
0: Vale. Es que fíjate tú que hoy yo pensaba, digo, hay muchos temas que hablar, sobre todo como comenzamos nosotros el programa con Palestina, sí, y todo lo que ha pasado, sí, con la flotilla, y digo yo, sí, lo que tenemos que hablar es esto. Digo, me gustaría hablar con mi amigo Bashir de el que hace los zapatos, pero sí, ¿entiende? Es la gran, sí, preocupación. Pero bueno, a todo cerdo le llega su San Martín, y nosotros tenemos mucha paciencia.
1: Yo tenía preparado un texto para mí importante sobre el informe de la Comisión de Derechos Humanos de la ONU, sobre Gdimisik y tal.
0: Sí, sí.
1: Y total, pero me temía que en el programa, seguramente con lo de Palestina y con todas las entrevistas que tendrías por ahí,
0: sí,
1: no iba a colar.
0: Bueno.
1: Así que del mismo, dedicado a los presos saharauis de Gdimisik, y lógicamente una condena a esos señores que gobiernan España, que condenaron el ataque legítimo del Frente del Ejército Saharaui a la guarnición marroquí en Smara, en plena ilegítima defensa, pues bueno, que ahora resulta que no hemos oído que están condenando las torturas y el pisoteo de los derechos humanos con nuestros presos de Gdimisik,
0: sí,
1: que la ONU lo dice bien claro en su informe.
0: Uh-huh.
1: Y ahí te va el poema.
0: Muy bien.
1: Estaciones calladas. ¿Sabes? Hubo un tiempo que no quiso quedarse, escurridizo y vacilante, tras tus huellas cabalgando. Y yo, sin saber detenerlo, lo vi deshacerse en mis manos, como agua entre los dedos o arena sobre el párpado. Cada reloj era un destierro, cada tarde un sobresalto,

0: porque el amor, cuando teme, también aprende a ir despacio. Pero quedó tu memoria prendida en los candelarios y en los calendarios de las jaimas de Deinivik, como una lámpara antigua velando estaciones calladas. Hasta el próximo viernes, pues.
1: Pues, querido amigo, a los presos saharauis no debemos olvidarnos ni un día ni un minuto.
0: Nunca.
1: Y bueno, y como estarás el próximo programa, pues podemos hablar de los derechos humanos y que la gente se entere de que la ONU condena la violación de los derechos humanos por parte de Marruecos contra precisamente los presos de Idemizik. Pero tenemos que seguir
0: luchando. Que Álvarez no condenó como la ONU condenó las atrocidades que se cometen con esos presos.
1: Sí, sí. No, Álvarez, mira, cuando caiga Zapatero, verás tú lo que va a pasar con unos cuantos más. Tú tranquilo. Sí, sí, la paciencia sí. La tenemos nosotros grandes, o sea que no te preocupes.
0: Exactamente.
1: Vale, querido amigo. Fuerte abrazo. Nos vemos, nos escuchamos el próximo programa. Chao, chao.
0: Hasta el próximo día.
1: Chao. Pues sí, sentimos mucho que Bashir no pueda leernos todo el relato, pero claro, el tiempo de los programas a veces se nos pasa y tenemos que estar pendientes de los minutos, ¿no? Y bueno, vamos a hablar cositas del Sáhara. Por ejemplo, vamos a ver qué nos cuenta Fito Álvarez, que en estos podcasts de un minuto para entender el Sáhara Occidental. A ver de qué nos habla hoy.
2: Hola, soy Fito Álvarez y esto es Sáhara en un minuto. Este sábado 23 de mayo, Rivas va hacia Madrid, acoge el Festival Sáhara Libre. Una gran jornada cultural y solidaria para celebrar los 50 años de la República Árabe Saharaui Democrática y para recordar que el pueblo saharaui sigue esperando justicia. Más de 20 grupos musicales, artistas como Pedro Guerra, Marwan, Amparanoia, Lujuria, Sarasoka Sotribade, charlas, exposiciones, actividades culturales, gastronomía y encuentro con activistas y periodistas. Pero este festival es mucho más que música. Mientras Marruecos sigue ocupando el Sáhara Occidental y la guerra continúa activa desde 2021, miles de familias saharauis sobreviven en campamentos de refugiados en condiciones extremas. Y precisamente por eso, los beneficios del festival irán destinados a proyectos humanitarios para ayudar al pueblo saharaui. Porque asistir también es una forma de apoyar, de dar visibilidad, de no mirar hacia otro lado. Este sábado, el recinto Miguel Ríos de Rivas será un espacio de cultura, memoria, solidaridad y compromiso. Así que si puedes venir, ven, trae a tu gente, difunde, comparte, porque la solidaridad también se canta y porque un pueblo que resiste desde hace 50 años merece que no lo olvidemos. Y ahora ya sabes un poco más sobre Sáhara Occidental, no olvides dar a me gusta, compartir y seguir a Sáhara un minuto. Shukran.
1: Pues bueno, Fito Álvarez, yo creo que hace un buen trabajo con estos podcasts de un minuto, ¿no? Porque coge temas y que los oyentes los vayan, bueno, él utiliza las redes sociales, pero también nuestros oyentes pueden escuchar los mensajes suyos, ¿no? Para entender más o menos la historia del pueblo saharaui. Y este concierto que se va a celebrar en Madrid, pues yo creo que es importante, ¿no? Porque una de las cuestiones importantes que hay en España es el compromiso de la gente de la cultura con el apoyo a la resistencia saharaui, ¿no? Un pueblo pequeño, pero que no se rinde porque no tenemos que rendirnos. Tenemos razón. Que no nos den la razón es otra cuestión. Pero razón tenemos. Nos han quitado nuestra tierra, nos han quitado nuestra riqueza, han asesinado a muchísimos de nuestros compatriotas y esto no podemos olvidarlo, por eso seguimos así. Y dentro de todas estas injusticias, porque son injusticias que las hace uno y otro, estos últimos días estamos viendo el problema del expresidente de España, Rodríguez Zapatero. Y de verdad, cuando escuché yo que lo estaban investigando, lo están investigando por una cuestión de una empresa de aviación, Plus Ultra y Venezuela y todo esto. Muy bien. Y yo lo primero que pensé es, pues, como esto que pueda salir de los chanchullos de Zapatero en Venezuela, como empiecen a salir los chanchullos de Zapatero en Marruecos, va a quedar ese problema de Plus Ultra, va a quedar insignificante. Porque Zapatero, ya sabemos lo que ha hecho. Él llegó al poder diciendo en 6 meses soluciona el problema del Sáhara. Claro, ya tenía claras las ideas. Pero es quizás el presidente del gobierno que más daño ha hecho al pueblo saharaui. Y no se avergüenza, no se avergüenza, porque él está promoviendo a Marruecos en Europa, en América Latina, en todas partes. Y mucha culpa de lo que ha hecho Pedro Sánchez con el pueblo saharaui, ese cambio, ese giro que ha hecho, y las declaraciones, bueno, las declaraciones no, la no declaración, pues mucha influencia ha tenido Zapatero. Zapatero crea lobby para Marruecos, pero es lo hace de una manera vergonzosa, porque se dedica a dar charlas para demostrar de que el Sáhara es parte de Marruecos, cuando es mentira. Y por eso le pagan millones. Y va a los territorios del Sáhara Occidental ocupado, Zapatero. Y lo está siguiendo Bono, que hasta hace 3 o 4 años decía que Marruecos era una dictadura y que no se podía negociar con ellos. Pues ha entrado en el saco. Y cumple, porque Zapatero está por encima de ellos. Y Zapatero puede ser, es verdad que políticamente hablando hay que ser correcto, y Zapatero ha hecho mucho por España y tal, pero para el pueblo saharaui no ha hecho absolutamente nada bueno. Zapatero es el mayor enemigo que tiene el pueblo saharaui, lo conocemos. Está más en Marruecos que en su casa. Y trabaja fuerte para Marruecos. Me gustaría que una vez, no sé, que Marruecos sacara los trapos sucios. Porque Marruecos tiene trapos sucios de todos los miembros dirigentes del Partido Socialista Obrero Español. Y el día que Marruecos quiera hundirlos, los hunde. ¿Por qué el giro de Pedro Sánchez? Así, porque Marruecos se levantó, o el rey de Marruecos se levantó con ganas de fastidiar. No, porque tiene mucha documentación sobre Zapatero, sobre Pedro Sánchez, sobre la mujer y sobre Bono y sobre todos. Porque Marruecos, los servicios de seguridad o los servicios secretos marroquíes trabajan de esa manera. Por lo tanto, espero que antes de morirme pueda ver los trapos sucios que tiene Marruecos de Zapatero. Pero nada es nuevo para nosotros, para los saharauis. Porque conocemos a Zapatero, y Zapatero nos ha hecho muchísimo daño. Pero bueno, vamos a escuchar a Taleb, que activista saharaui también, que nos habla claro, nos habla, es un joven, y habla claro. Lo bueno que tenemos nosotros es que yo, que soy de una generación, sé lo que ha hecho Zapatero, y él, por ejemplo, que es de otra generación, tiene la misma idea que yo. El pueblo saharaui conoce a Zapatero. Y al conocer a Zapatero, sabemos lo que piensa él, lo que influye en Bono, en Juan Fernando López Aguilar, en Pedro Sánchez y en todos los dirigentes del Partido Socialista Obrero Español. Vamos a escuchar a ver qué nos dice Taleb. A ver, a lo mejor lo dice mejor que yo.
3: Zapatero viaja a Marruecos continuamente a dar conferencias muy bien pagadas, conferencias que blanquean la ocupación marroquí del Sáhara, dicen que el Sáhara tiene que ser marroquí y demás, y no sabemos a cuánto se pagan esas conferencias, a través de qué paraíso fiscal se pagan. Lo único que sabemos es que tiene una relación muy cercana y que hace un trabajo de lobismo casi para Marruecos. Hablamos de la exministra Marilla Trujillo, fue ministra de Zapatero, vive en Marruecos y y esta ministra incluso llegó, y esto está disponible también, lo pueden buscar, llegó a decir que no solo el Sáhara, sino Ceuta y Melilla también se deberían dar a Marruecos, una exministra española del Partido Socialista. Hablamos de José Bono, que hace poco se publicó en prensa que se compró no sé cuántos pisos, pues justo antes de comprarse estos pisos había estado en el Sáhara ocupado con las autoridades marroquíes blanqueando la ocupación. Hablamos del exministro de Justicia Zapatero, Aguilar, que ahora es eurodiputado socialista, uno de los mayores lobistas de Marruecos en el Parlamento Europeo. Hablamos de Pedro Sánchez, por supuesto, en el año 2002 le reconoce a Marruecos la soberanía sobre el Sáhara, por lo cual existe una relación personal entre el Partido Socialista y Marruecos. Y esto no solo atenta contra nosotros, los saharauis, o nuestro derecho y demás, sino que es un atentado contra la propia soberanía del Estado español.
1: Efectivamente, más o menos lo que yo estaba diciendo, ¿no? Que lo que hace el Partido Socialista Obrero Español, lo conocemos todos. Todos sabemos lo que hace Zapatero, lo que ha hecho y lo que va a seguir haciendo. Y lo que sigue haciendo los otros dirigentes, ¿no? Y eso quiere decir que hay mucha influencia de Zapatero sobre los otros dirigentes del PSOE, que van a acabar con el partido, y es una pena, ¿no? Porque hablan, se erigen ellos como la última, como la única izquierda que puede gobernar. Y la gente parece que se lo cree, pero yo personalmente no. Y ahora sí que les voy a hablar de una noticia que pone los pelos de punta. Pone los pelos de punta porque voy a hablarles de un tema que la familia de un activista defensor de los derechos humanos del pueblo saharaui está, bueno, exigiendo justicia, ¿no? Y la cuestión, la noticia es que un activista saharaui fue arrojado al océano por los capitanes de su patera. Y les leo el comunicado, ¿no? Lo que comenzó como un desesperado intento por sobrevivir a la persecución política y la asfixia económica en el Sáhara Occidental ha terminado en una denuncia de desaparición y abandono de personas en agua del Atlántico. El Wali Mohamed Fadel Lehbib ha denunciado formalmente la desaparición de su hermano, el reconocido activista Daha Mohamed Fadel Lehbib, asegurando que fue arrojado al mar por los responsables de la embarcación en la que viajaba a Canarias. Daha partió el pasado jueves 7 de mayo desde la ciudad ocupada de Bojador con destino a Las Palmas. En la patera viajaban otras 62 personas de origen marroquí y de la región del África subsahariana. Según los cálculos de navegación, la llegada estaba prevista para el sábado. Sin embargo, el silencio cayó sobre la familia Lehbib hasta el domingo, cuando lograron que un sobreviviente rompiera el hermetismo sobre la travesía. El testimonio recabado por la familia es escalofriante. Según este pasajero, la embarcación arribó a las costas canarias, pero Daha nunca llegó a tierra firme. El testigo afirma que se produjo un altercado entre el activista saharaui, el capitán de la patera y el hermano de este último. Debido a la pelea que hubo, pues los responsables de la nave lo habrían lanzado por la borda, abandonándolo a su suerte en pleno océano. La desaparición de Daha es el capítulo más oscuro en una vida dedicada a la causa saharaui. Tras haber sido preso político en 2010 por participar en el campamento de Gdeim Izik y protagonizar huelgas de hambre en el Gergerat, el régimen marroquí lo había condenado a la marginación absoluta, impidiéndole estudiar o acceder a empleos legales. A sus 35 años de edad, la decisión de subirse a una patera no fue una elección, sino una vía de escape por la asfixia económica que le impedía mantener a su hijo de apenas 4 años. Ante la gravedad de los hechos, el Wali Mohamed Fadel Lehbib, el hermano, ha hecho un llamamiento urgente a las autoridades españolas. La familia exige que el gobierno de España inicie de inmediato las averiguaciones pertinentes para, esclarecer los testimonios de los 62 pasajeros que llegaron a las islas, identificar y detener al capitán de la embarcación y a sus cómplices, activar protocolos de búsqueda o recuperación en la zona donde se produjo el presunto crimen. Esta situación ha generado una profunda conmoción no solo por la crueldad del relato, sino porque el caso de Daha Mohamed Fadel Lahbib sintetiza la doble desprotección del pueblo saharaui. Esta es la realidad que está, es una parte nada más de lo que está ocurriendo con el pueblo saharaui. Ahora, la mirada está puesta en las autoridades de la provincia de Las Palmas y en el sistema judicial español, esperando que los testimonios de los otros 62 pasajeros permitan reconstruir la verdad y que este crimen en alta mar no quede sumergido en el olvido. Es terrible, terrible. Y esto es una prueba de que las autoridades marroquíes están detrás de la llegada de muchas de las pateras. Porque el chico este venía huyendo de lo que había dejado atrás, pero tenía problemas con las autoridades marroquíes. Qué casualidad que de repente el patrón y el hermano se peleen con él y la arrojen al mar. Pero es que lo han arrojado al Océano Atlántico. O sea, querían matarlo. Y yo creo que este comunicado que ha lanzado, que ha hecho público la familia, hay que hacerle caso. Esperemos que haya algún resultado. Y como los que hemos quedado sin tiempo, pues vamos a escuchar el apoyo de El Fisáhara, el Festival del Cine del Sáhara, que hace muy poco que ha terminado, y el comunicado final donde se apoya la lucha y la resistencia del pueblo saharaui.
4: Sus aliados, el régimen sionista, el régimen norteamericano, que por supuesto no tienen amigos, estos solo tienen asalariados. No existe una sola persona en el mundo que decida apoyar a los sionistas o a los marroquíes en sus regímenes criminales si no es después de haber recibido un montón de dinero en su mano. Así que, por último ya, decir simplemente que se equivocan quienes piensan que esta situación va a ser permanente. Les prometemos desde aquí, desde la organización del Fisáhara, que más temprano que tarde el Fisáhara se celebrará en las playas de una Dakhla liberada.
1: Pues sí. Este testimonio hace que el pueblo saharaui se refuerce más. Cuando nos dicen 50 años, ¿y por qué sigue luchando el pueblo saharaui? Es precisamente por eso. El pueblo saharaui está luchando porque tenemos que luchar. ¿Quién puede luchar a nuestro lado? Vale, apoyos tenemos muchísimo, hay muchísimo apoyo, pero los que principalmente tienen que luchar es el pueblo saharaui. Estamos luchando y vamos a seguir luchando, y las generaciones venideras van a seguir luchando, y esperamos que tarde o temprano pues el Fisáhara se pueda celebrar en Dakhla, que podamos, que nuestros descendientes, nuestros hijos o nuestros nietos puedan pasear por las calles del Ayun, puedan ir a la playa del Sáhara Occidental, puedan bañarse, puedan, que sean libres y que puedan ser felices en su tierra. No tengamos que estar ni refugiados, ni viviendo en la diáspora, ni viviendo en otros países, cuando lo que realmente quiere el pueblo saharaui es volver a su tierra y vivir en ella.

Pues hasta aquí el programa de hoy. Espero que les haya gustado. Siempre intentamos que nuestro programa sea cada día mejor. En el control de sonido, nuestro querido Cristian Santana, y el que les ha hablado, Bashir Ahmed. Cuídense, sean felices y nos escuchamos el próximo programa.

0: Son las 4 de la tarde.
1: Temperatura 22 grados. Humedad 73%.

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0: Son las 4 de la tarde y 30 minutos.
1: Temperatura 22 grados. Humedad 73%.
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0: Son las 5 de la tarde.
1: Temperatura 22 grados. Humedad 73%.
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0: Muy buenas tardes. Aquí estamos un lunes más en el programa Navegando en Verde. Hoy lunes 11 de mayo, cuando son las 5 y 5 minutos de la tarde. Tendremos el próximo sábado luna nueva. Y en estos momentos se está desarrollando en Eslovenia, de la semana pasada, la reunión de la Comisión Internacional Ballenera, una reunión bianual con las propuestas de los científicos, y luego, pues, en esta semana serán las... Al final de semana pasada creo que fue cuando eran los encuentros con los a nivel político para tomar las decisiones de protección y demás que en otros países como Estados Unidos les han quitado. Así uh-huh. que veremos cómo va evolucionando todo esto. Tenemos en el estudio a Rosario Correa. Buenas tardes.
1: Hola, buenas tardes.
0: De la plataforma Cerro de Tira Soria. Buenas tardes.
1: Buenas tardes.
0: Bienvenida. Y también a Guillermo Robaina. Buenas tardes.
2: Muy buenas tardes.
0: Rosario, nos cuentas por aquí una documentación de la plataforma Zaparche de Soria en base a una denuncia que han planteado a la Fiscalía.
1: Bueno, sí, el pasado 22 de abril la plataforma Zaparche de Soria presentó en la Fiscalía una denuncia de los posibles delitos que habían con la gestión de la borrasca 3 en el barranco de Arguineguín. ¿Por qué digo posibles? Bueno, todos sabemos que el barranco de Arguineguín, con las obras de la central Chira Soria, en este momento, desde hace ya por lo menos año y medio, una cosa así, empezaron las obras de la adecuación de la presa de Soria. La presa de Soria pertenece a la comunidad de la Lumbre, pero la comunidad de la Lumbre, prácticamente todas las acciones son del Cabildo, un 92%, uh-huh. ¿vale? Con lo cual se puede decir que es íntegramente del Cabildo. Y en dichas obras empezaron a hacer las obras de adecuación de la presa precisamente justo cuando que muchos nos preguntábamos que por qué se hacían en temporada de lluvias, porque había que dejar todo el desagüe de la presa abierto y en el caso de que lloviera, toda la presa no iba a ser la función de contener toda esa masa de agua y lo que entraba por ahí salía por todo el barranco.
0: Que se era rebosando Chira, rebosando las niñas, rebosando varias cauces.
1: Bueno, claro, fue todo progresivamente. Cabrón. Todo hay que decir que sí es cierto que por el canal de Soria hay una cantidad de agua que se deriva a la presa de la Gambuesa, pero no fue toda. Es que era imposible. Por un canal de 1x5, por 1x5, es que la cantidad de agua que estaba cayendo no podía. Y además hay fotos que están documentadas cómo corre por todo el barranco. El barranco de Arguineguín parecía un río. Esta denuncia, los cuatro posibles delitos que nosotros decimos que se tienen que investigar, el delito de riesgo por estrago, por imprudencia grave, el delito contra los recursos naturales y medio ambiente, porque todos los vertidos y actuaciones dañan los ecosistemas protegidos y además fueron a parar a una zona de especial conservación, que es la Franja Marina de Mogán, el delito de prevaricación administrativa por omisión, el delito de omisión del deber de socorro por imprudencia profesional, por la ausencia de la activación de todas las alertas y el riesgo que tuvo las poblaciones, los vecinos que vivían en el barranco. Sí. Todo esto le pedimos al gobierno, al fiscal que lo investigue y además decimos, aportamos documentación, mucha documentación y además los presuntos responsables señalamos a Red Eléctrica de España, SAU, que es el promotor de la obra, a la UTE Salto de Chira, que es el constructor principal, a Novotec, que es la dirección facultativa, al Cabildo de Gran Canaria como responsable de la titularidad de las presas de Chira y mayormente también de la lumbre, como te decía, de sí. Soria, al Consejo Insular de Aguas, porque es el gestor de las infraestructuras hidráulicas, y a la Dirección General de Energía del Gobierno de Canarias, que es el órgano sustantivo que tenía que hacer la observancia a través del Plan de Vigilancia Ambiental y que con todo lo sucedido se ha demostrado pues que ha fallado. Ha puesto de manifiesto además una falta de coordinación entre todas las administraciones, entre el promotor, entre los ayuntamientos, entre el cabildo y en todos, puesto que nadie alertó a esos vecinos del barranco de que venía la borrasca Terés, pero que todos los ciudadanos nos hemos lo conocimos porque la EDMET lanzó una semana antes de que llegara la borrasca alertando a Canarias de las posibles lluvias y precipitaciones fuertes, vientos, y que iba a ser una borrasca contundente como así ha sido. Sí. Porque de hecho, no nos olvidemos, se han llenado, como hacía años que no sucedía, las mayores presas del centro. O sea, para que la gente se haga una idea, las niñas desde hacía yo creo que 15 años o desde el 2011 no rebosaba. O sea, la Cascada Bonita hacía 15 años que no rebosaba. Entonces, ¿cómo es posible que si los ciudadanos sabíamos por la EMET lo que venía, pues este plan de vigilancia ambiental no se hubiese reunido unos días antes y empezara a movilizarse, a decir, oiga, va a caer una cantidad de agua brutal, tenemos abierto el ¿cómo se llama?
0: El
1: desagüe por las obras de adecuación, va a correr muchísima agua, pero es que otra cosa, no estaban instalados, como obliga el decreto 264-2021, que obligaba a las presas de categoría A y categoría B, como son, por ejemplo, Chira y Soria, uh-huh, pues a tener un plan de prevención de los futuros incidentes que pudiesen pasar, como una venida de agua, una rotura de la presa, y que todo eso haga correr una gran cantidad de agua y coja de por medio a la población aguas abajo. Uh-huh. ¿Qué ha pasado aquí? Bueno, las alertas no funcionaron. La alerta temprana del Plateca, que la tenía que haber activado, no funcionó. A mí me dijeron personas que viven allí, dice Rosario, gracias a que la mayor avenida de agua fue de noche, cuando la gente dormía. Sí. Porque si es por el día, ahí hubiesen pasado desgracias. De hecho, hemos aportado al fiscal documentación y fotos de los bomberos rescatando a una mujer de un árbol, casas inundadas, todo el cauce del barranco. O sea, la carretera había desaparecido. Es que era un río de agua, y de agua con fuerza, con lodo y con todo. No sé, yo creo que ha habido, lo que ha puesto de manifiesto la borrasca, Terés, es una falta total de seguridad, porque aquí nadie alertó a nadie, y recomendaría a todas las administraciones y a todo el mundo que se leyera la DIA. La DIA publicada por el Gobierno de Canarias son 95 páginas. Nosotros la plataforma no la leímos. ¿Por qué? Porque para hacer esa denuncia teníamos que ver todos los incumplimientos que habían en seguridad, medioambientales, de las administraciones, de carretera. La DIA especifica muy clarita, o sea, muy claramente, cuáles son las responsabilidades y las competencias de cada peón en este proyecto de Chira Soria, uh-huh, sea promotor, sea cabildo, dueño de las presas, sea quien sea. Está todo recogido. Y entonces, la alerta temprana, que es una cosa gravísima, gravísima, que la DIA en un primer paso hizo un informe diciendo que bueno, que sí, que había que hacer un protocolo, y presenta un segundo informe ampliando la seguridad debido a que sabían que las obras de la adecuación de las presas, las lluvias o una rotura de la presa podían provocar una gran avenida de agua. Entonces, ¿quién tenía que hacer esa alerta temprana, que es la alerta que suena a los móviles? La tenía que hacer el Plateca, la Comunidad Autónoma de Canarias. No sonó. A nadie en el barranco le sonó el teléfono. Creo que sonaron, no sé si fue en Tenerife, en La Palma, pero en Gran Canaria, en semejante barranco, que dejó a 3.000 personas aisladas, no funcionó.
0: Entonces entiendo que en la DIA, la declaración de impacto ambiental, venía recogido pues la abertura o no del desagüe de la presa.
1: La DIA recoge, por ejemplo, bueno, pues todas las partes de las infraestructuras. La DIA recoge toda la parte medioambiental, si cumple o no cumple con el proyecto para darle la aprobación. Uh-huh. Pero el órgano sustantivo, como decía antes, que es la Dirección General de Energía, es quien tiene que hacer cumplir todo lo que SADIA está aprobado y recoge. Se hizo un plan de vigilancia ambiental. En ese plan de vigilancia ambiental estaban representados pues el promotor, el cabildo, los ayuntamientos, todas las partes implicadas en el proyecto. Uh-huh. Y ahí se iban, digamos, que todas las incidencias del proyecto se iban levantando actas. Nosotros como plataforma a transición le hicimos denuncias para que, por ejemplo, al principio con aquellas plantaciones o macetas que se reunieron de las plantas que iban arrancando,
0: las que eran protegidas, ¿no?
1: Sí, que además se le murieron muchísimas. Bueno, la plataforma hizo una denuncia a ese plan de vigilancia ambiental, aportó vídeos y de todo, incluso denuncias al Seprona. Sí. Lo que pasa es que todo queda en agua de borraja. Por eso solicitamos al fiscal, porque aquí han habido incumplimientos gravísimos con el tema de la seguridad, con el tema de la seguridad civil de los ciudadanos por la ausencia de las alertas tempranas, y otra gravísima por el gestor de las infraestructuras hidráulicas, que es el Consejo Insular de Agua, y el Cabildo, que es el dueño de esas presas. Bueno, pues tenía que haber tenido implementado uh-huh. y presentado el plan de prevención de emergencia de esas presas. ¿Qué conlleva ese plan? Bueno, pues conlleva una serie de alertas de sensores en el cauce del barranco que puedan medir una gran avenida de agua para que alerte a donde están todos los sistemas de control. Unas zonas donde la población civil, en este caso los vecinos del barranco, pudiesen evacuar y estar en zonas seguras. Para todo esto, tenían que haber hecho unos ensayos, si estuviese presentado, implementado con la población, como se hace en otros lugares del mundo. Uh-huh. ¿Qué pasa? Que después de este gran escándalo, no sé si los ciudadanos recordarán, pero la mayor parte de los medios de comunicación, todo el mundo estaba mudo, nadie nombraba al barranco de Arguineín, era como que no existía ningún desbordamiento allí, ¿entiendes? Entonces, el cabildo no le quedó otra, pasado unos días, que hacer unas declaraciones en prensa, y también salieron en la televisión canaria, que iban a instalar sensores de caudales en 9 barrancos de la isla de Gran Canaria. Qué casualidad tú, Paco, que se olvidaron de nombrar el barranco de Arguineguín. ¿Por qué digo esto? Porque si colocan el sensor en el barranco de Arguineguín, las obras estas van para años. O sea, lleva mucho retraso y el desbordamiento y todo el desastre de la borrasca Terés, y no solo la borrasca Terés, la de la borrasca Emilia en diciembre y 10 borrascas más que han habido de diciembre ahora, sí, pues han causado destrozos, inundaciones en el interior de las infraestructuras de Chira y de Soria, de la caverna, para que nos entendamos, y todo esto lleva un retraso. También lo hemos denunciado, queremos saber en qué estado están esas infraestructuras, porque la plataforma ha hecho un seguimiento fotográfico y apuntando cada borrasca, ha ido in situ, ha sacado fotos y hemos ido viendo cómo se ha ido inundando, por ejemplo, en Chira, bueno, uno de los túneles, cómo operarios de allí, bueno, nos han dicho, no digas nada, pero sí que te digo que hemos tenido que colocar grandes bombas para achicar toda el agua que hay en el interior, porque en el lomo de la palma, en la chimenea de equilibrio, que creo que tiene como 900 metros de profundidad, ahí cayó un tino de agua que quemamos. Que claro, están achicando
0: todo el túnel ese.
1: Claro, claro. Uh-huh. Para ellos está todo perfecto. Entonces ahora tienen que vaciar Chira, tienen que irla vaciando para hacer la adecuación de la presa de Chira, que no está hecha. Y es muy antigua.
0: Yo lo que me choca mucho, y espero que se tenga en cuenta esta denuncia que han puesto ante Fiscalía, el tema de que en la época de suceder las lluvias fuertes de noviembre a abril, está abierto el desagüe en la presa. Me parece algún sinsentido.
1: Porque, Paco, a ti, a mí y a todo el mundo. ¿Qué pasa? Que aquí ha primado los intereses del promotor de Red Eléctrica y de el cabildo. Uh-huh. Porque ellos, el retraso les cuesta dinero, aunque después se lo van a cargar al sistema, que somos todos nosotros en nuestra factura de la luz. Pero claro, nosotros lo que queremos que se investigue esto, porque no nos olvidemos, de aquí a unos meses volverán los periodos de lluvia. Ahora estaban anunciando en pleno mayo, ya casi junio, casi verano, a las puertas del verano, otra dana en la península. Y no ha parado de llover. O sea, hasta ayer o antes de ayer seguía lloviendo por las cumbres aquí y tenemos a todas las presas llenas. Entonces yo me pregunto, si en octubre, noviembre, diciembre vuelve a llover y el agujero está abierto, ¿volverá a correr todo el barranco? Es como la pescadilla que se muerde la cola. ¿Volverá a inundarse todas las infraestructuras hidráulicas de la caverna? Porque ahora estaban achicando, sacando lodo y de todo. Pero si en unos meses vuelve a llover, es... limpiar otra vez, o como quien dice, sobre
0: mojado.
1: O sea, es que es imposible.
0: Y aparte el desperdicio de agua, la cantidad de hectómetros cúbicos que se perdieron, que esta presa dijeron que nunca se llenaría, y a lo mejor este invierno se hubiera llenado.
1: Y además me gustaría hacer hincapié, si hay tiempo, Paco, así como muy, muy rápidamente, lo que sucedió, por ejemplo, en todo el barranco hay que tener en cuenta... el daño medioambiental. El daño medioambiental, ¿por qué digo esto? Porque un barranco no es un cauce. Un barranco es un corredor biológico. Y todo lo que ocurre en ese barranco son ecosistemas, hábitat, y todo está relacionado. La gran avenida de agua fue tan fuerte, tan brutal, que arrancó árboles, que arrancó vegetación, piedras, se lo llevó todo. Fuimos después de, dejamos pasar una semana, fuimos, y aquello parecía que había pasado un huracán y no quedaba nada. Entonces, en la parte baja del barranco, a mano izquierda, es el hábitat de la Pimelia de las Arenas. La Pimelia de las Arenas es un escarabajo negro que vive en arena y se entierra en la uh-huh. parte húmeda. Y además, digamos que sus hábitats, por ejemplo, son tabaibales, son los cardonales, y todo eso quedó arrasado. Entonces, también ha podido quedar la Pimelia, que está protegida, sepultada, porque no puede salir.
0: Claro.
1: Pues el caracol chato, la molinearia arguineguense, está, digamos, en la parte baja del barranco, en la parte centro, donde estaban todas las obras de Chirasoria, de las infraestructuras, de donde estaban metiendo todas las tuberías. También arrasó el agua. Entonces, el caracol chato, que había muy pocas especies y está protegido, se entierra y se mete entre grieta terra y debajo de la roca. Si todo eso ocurrió y ha desaparecido, pues ahora se tiene el plan de vigilancia ambiental, tiene que empezar a recabar cómo están los hábitats de estas dos especies protegidas. Te digo dos por decir.
0: No, sí, no, las dos más conocidas, más famosas.
1: Y cómo ha afectado, por ejemplo, todos esos grandes lodos que han salido desde el interior de la caverna con posibles metales pesados, con posibles contaminantes de todas las obras, que corrieron por todo el barranco y fueron arrastrados hasta la franja marina de Mogán, que es una zona de especial conservación, donde están los cebadales, donde hay especies protegidas, y todo quedó enfangado. Y bueno, presentamos una foto a los dos días del Copernicus, donde se veía ese lodo, y también queremos que se investigue si esos lodos tan fuertes o posibles contaminantes han afectado a los cebadales y a todas las especies que están ahí.
0: Uf, mucha información, pero un tema de actualidad importante, sobre todo para que no van a ocurrir errores como este en ningún sitio más. Lo ideal sería que no se construyan ese tipo de cosas, ¿no?
1: Hombre, me gustaría, sinceramente, para darle ánimo a la ciudadanía, siempre lo digo, la ciudadanía, tanto aquí como en cada isla, nos hemos convertido en los custodios del territorio, desgraciadamente. Si tuviésemos políticos de todos los colores, pero políticos que hicieran con sus decisiones políticas y sus políticas, proyectos y medidas que no afectaran ni arrasaran al medio ambiente ni a la vida de las personas, ¿no tendríamos que estar con el pie de guerra, como digo yo?
0: No, está claro, está claro. Si no hubiera esas razones, la gente estaría tranquila en su casa. Pues también me gustaría hablar del tema del pillo, lo que hagamos un poco justo de tiempo por ahora. Hacemos tiempo después, que fue anulado por el TSJ0.
1: Sí,
0: después
1: bueno, otra de las cosas que habría que, en general, yo, pero esto lo digo en general para todas las asociaciones, el plan, el Tribunal Superior de Justicia de Canarias anuló, creo que fue el mes pasado, el PIO del 2022, que se publicó a primeros del 2023. Uh-huh. Bueno, el PIO, un PIO que se estuvo elaborando, creo yo, recordar, unos 12 años, pues deja sin marco jurídico al territorio, a todo lo que ocurre en el territorio, a obras y macroobras, como por ejemplo el tren, como por ejemplo la carretera de, creo que es la carretera de la salida del norte.
0: Hasta el mismo proyecto de Chira-Soria.
1: Hasta el proyecto de Chira-Soria, porque aquí hay que ver que cuando el gobierno de Canarias aprueba este proyecto, creo recordar que hacía mención a una cosa que es donde te digo que puede afectar. Hacía mención que daba un plazo de, creo recordar, de 6 meses o un año a los dos ayuntamientos implicados, San Bartolomé y Mogán, para que adaptaran sus planeamientos uh-huh. a este proyecto. Tenían cambios. Y esto tiene que estar dentro del marco máximo, que es el PIO. Y entonces, claro, si está anulado, tendríamos que irnos al PIO del 2003, creo recordarlo. Y muchas de estas infraestructuras no estaban contempladas en el 2003.
0: Pues creo que no vamos a tener tiempo de profundizar, pero si no, para la semana que viene tenemos
1: cuando quieras.
0: Tema para sacar profundidad.
1: Cuando quieras.
0: Pues vamos a con un tema musical y continuamos navegando en verde.

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0: después de este tema de Aníbal, desde Canarias con Amor, continuamos navegando en verde cuando son las 5:21 minutos de la tarde del lunes 11 de mayo. Y ahora nos vamos a Tenerife. Hola Dani, buenas tardes.
1: Buenas tardes Paco, ¿cómo estás?
2: Bien. Hola Dani, soy Rosario.
1: Hey, Rosario, ¿cómo estamos?
2: Un abrazo fuerte.
3: Buenas tardes, otro admirador por aquí.
1: ¡Oh, señor! Un abrazo grande.
3: Guillermo.
1: Grande,
3: otro grande. Otro bueno.
0: ¿Cómo va la cosa?
1: Pues bueno, pues no sé.
0: Estamos a salvo. Estamos a salvo en Canarias.
1: ¿Por dónde empezar, no?
0: ¿Estamos a salvo o no estamos a salvo, Dani? ¿Qué cuentan por el astral?
1: A ver, yo creo que en Canarias no estamos a salvo hace tiempo, pero desde luego no será por esto, ¿no?
0: Está
1: porque claro. Y yo sí, yo llevo viendo ratas hace tiempo, pero en otro lado, ¿no? Ratas con corbata, ratas que devuelven 150 millones de euros por proyectos no ejecutados y que luego se quejan porque dicen que nos tratan como si fuéramos una colonia, ¿no? Para darte dinero de sobra, no somos colonia. Pero ahora, para decirte que, oye, deberíamos, pues no sé, intentar aquí... pues darle uso a ese infrapuerto que tenemos y tal, pues entonces sí eres una colonia. Entonces yo creo que la verdad que el ridículo que se ha hecho es espantoso, de verdad que es espantoso, sobre todo porque luego además te pones está en el pifostio mental ya que debe tener el, no Clavijo, sino el votante de Clavijo, porque no sé si ya son nacionalistas, si son amigos del PP, si son antipobreza, porque desde luego ahora están en contra de los ricos que vienen en crucero. Entonces no sé el pifostio que llevan, ¿no? Pero desde luego lo de Clavijo clama al cielo, ¿no? Porque desde luego, desde aquellos tiempos del caso Corredor, ¿no? Que han pasado y por lo visto a la gente no le importa, ¿no? Que hubiera escuchas en las que se veía que estaba untado arriba abajo, pues parece que aquí no pasa nada, y resulta que además que ahora parece que los que llevamos tiempo, y aquí es donde toca la parte nuestra, diciendo y advirtiendo que nos estamos cargando el medio ambiente, que nos estamos acercando a cosas que nunca habíamos tocado, porque estamos metiéndonos por el medio ambiente hacia adentro, por las zonas salvajes hacia adentro, para meter nuestros maravillosos complejos turísticos y residenciales, resulta que cuando vemos algún virus nuevo o algo, pues resulta que nos echamos las manos a la cabeza. Esto se sabe desde hace décadas, pero nosotros somos los más listos del mundo. Y cuando los tenemos encima, pues todos a correr. Todos los machotes que con dinero, esto y tal. Y ustedes son los del no a todo, y luego los machotes, todos a correr porque tenemos todos miedo. A mí que la verdad que me lo expliquen, porque yo no entiendo nada.
2: Dani, una preguntita. Yo no sé a ti, pero a mí cuando pasó todo esto, que he estado muy conectada siguiéndolo, me dio como un pincelazo a lo ocurrido en México con Ayuso, que fue a montar el pollo allí y agitar los calderos para que se hablara de ella. Y aquí lo que he notado es que el gobierno de Canarias, Coalición Canaria y sus socios de gobierno, que es el PP, han intentado sacar un rédito político porque se aproximan las elecciones, y ellos dijeron, mira, tenemos tan mala prensa, es mi opinión, tenemos tan mala prensa que una manera de sacar pecho y decir, mira qué canarios, qué nacionalistas somos, vamos a llevarnos los votos, pues los de Vox, los del PP, los de coalición, los nacionalistas de izquierda, los independentistas, van a estar todos con nosotros. ¿Qué pasa? ¿Qué pasa? Pero es que además, me pareció una salida de tono las últimas declaraciones, porque además mintió, que eso es muy grave, le trincaron sus mentiras en vivo y en directo. Cuando en última instancia sale diciendo que el gobierno de Canarias no autoriza el fondeo, yo automáticamente pensé, como muchos, supongo yo, ¿y quién es este para prohibir el fondeo cuando las competencias de puertos del Estado y de sanidad exterior no son del gobierno de Canarias? Con lo cual, en ese aspecto no puede prohibir nada, ¿entiendes? Entonces, ha quedado en ridículo tan espantoso entre eso, entre su postura de pataleta de niño pequeño, entre el alarmismo que ha creado a nivel que está a la mitad de las redes, unas contra otras, lanzándose mierda y repitiendo, porque aquí quien tenía que hablar eran los expertos.
1: Efectivamente, y él no es experto de nada, desde luego. Estoy contigo, o sea, esto es un ejercicio la campaña electoral ya empezó para él, y no hay más. Y para Rosa Dávila, que también está haciendo el suyo, defendiendo lo indefendible, que bien podría fingir, como hacen los futbolistas cuando no quieren jugar, que tiene una indisposición estomacal y quedarse callada, porque para hacer el ridículo como está haciendo, de verdad que no se sostiene por ningún lado. La verdad que cuando te cogen unas mentiras en directo para toda España, es de una vergüenza cuando te dicen, pero si, ¿cómo que no te hemos llamado? Pero si el registro de llamadas está ahí. O sea, se hizo como un masón, después de todo el asunto de masón de meses y años, repites lo mismo viendo cómo terminó las neuronas de los asesores de esta gente. Yo la verdad es que no sé cómo están. Exacto. Pero bueno, pero la verdad es que luego, si tienen votantes, al final el loco soy yo, entiendo. Pero bueno, la verdad es que deberíamos repensar un poquito. Y lo que acaba de decir Rosario al final es, nos echan a pelear en las redes, él se mandará a mudar o saldrá reelegido, pero él se olvidará de esto. Pero el odio sigue quedando, y el odio seguimos nosotros dividiéndonos entre nosotros, y la gente que no tiene dos dedos de frente, pues nada, alzando por la mano por ahí, como ves los espectáculos que ves y tal, y generando el odio y las disputas entre la gente, que es de una irresponsabilidad absoluta, y todo por lo de siempre, ¿no? Por el poder.
3: Yo me hago una pregunta, Dani, que a lo mejor tú...

0: pero es que ni siquiera quedarse callados y dejarlas un poco pasar, sino sobre la marcha intentan arreglar los tropeados y los tropean más. O sea, es como cuando coges a un niño con una mentira, ¿no? Y hoy le dio por el tema del victimismo.
1: Sí, resulta que con los memes,
0: que
1: ¿no?
0: El gobierno, los memes y tal, el meme te lo hiciste tú, ahora resulta que el problema es de los demás. Y entonces estamos ya, exacto, ahora pasó del contraataque, que el otro día no solo le faltó quitarse la camisa y tener un traje de super chicha o super canario, y ahora ya de repente es el pobre desvalido, ¿no? Pero no hablamos de los 150 millones de euros no ejecutados que bien podrían servir para terminar los hospitales del sur y del norte, por ejemplo, pero claro, contra el amigo de Hospitén a ver quién se mete, ¿no? Es un ejemplo, ¿no? Es todo tan burdo que al final es que entras y pones a discutirte en redes sociales con gente que te dices, pero madre mía, qué sencillito somos de engañar a algunos, ¿no?
1: Pues sí.
2: Sí, como he dicho, ha sido todo un cayondeo que creo que se puede gestionar de otra manera, pero claro, hay que aprovechar para sacar rédito político y que acerca las elecciones.
1: No, pero además,
0: y lo que nos queda por ver.
1: Pero además es que yo sigo leyendo hasta incluso independentistas de izquierda defendiendo a muerte al señor Clavijo. Y digo, pero esto, ¿ya estamos locos o qué?
0: Sí, hay un momento ya en el que yo creo que hay un... ¿Cómo es? Transversal, ¿no? Que se dice. Sí. Yo creo que el meterse con Pedro Sánchez ya es un tema que todos tenemos que hacerlo en algún momento de nuestras vidas, porque si no, no eres normal, ¿sabes? Parece. Entonces, ¿tú cómo se ve? Pues venga, pues nos ponemos ya el rollo y para adelante. Entonces, al final, todo es un tema contra no sé qué, y yo digo, pero madre mía. Eso sí, como rasqué un poquito en las disertaciones del personal, ríete, ¿no? Porque tú dices, ¿pero qué estás diciendo, muchacho? ¿Pero tú qué estás diciendo? No, si ahora Clavijo va a ser preocupado por los canarios. Digo, pues vamos.
1: Pero,
0: desde luego, no hay más que ver la lucha de Clavijo por el medio ambiente, por la vivienda, por la educación, por la cultura y por todo, ¿no?
1: Pero, ¿sabes? O sea, a mí encima me da mucha pena porque se ponen el do de pecho como con todo lo que está pasando y ya verás tú, ahora que viene el Papa, cómo estará todo este gobierno de Canarias en la foto del Papa, porque somos un gobierno solidario y han querido echar a la marea y ahí se la ventilen a una crisis sanitaria del copón, que además estaba contenida. Con bueno, es que ya lo de los ratones y toda esta historia.
2: Los nadadores.
1: De verdad, es que eso es un ridículo tan espantoso,
0: sí,
1: porque...
0: Sí, cuando venga el Papa, además, que él se apuntará seguro, que dirá que gracias a él fue la decisión de fondear el barco, el pobre Papa dirá... Pues,
1: no, el Papa ha tenido mucho fundamento, como digo yo, y ha hecho una notificación para todos los canarios y no ha nombrado al gobierno de Canarias.
0: Menos mal, hace bien. Y luego, evidentemente, aplaudiremos la extramasificación brutal y el récord de nacionalidades de personas que vendrán a ver al Papa a las islas. Porque eso no pasa nada, entiendo. Si el problema es que vengan con esta publicidad del virus, pero y todos los que vienen de resto, que no sabemos lo que viene, porque ya el otro día por ahí estaba también otra noticia diciendo que otro barco en no sé dónde, que si un virus y tal, todo esto al final, yo entiendo que son cosas que van a venir y que van a venir o que van a estar por todos lados, y es que al final nos estamos comiendo todo el mundo y todas las cosas que estaban por ahí ocultas las estamos reventando a nosotros, las estamos sacando a nosotros, lo que no sé es que de qué nos sorprendemos, ¿no? Pero bueno, lo pagamos siempre los todos, pero al final unos decimos, pues al final es lo que nos merecemos y otros parece que pues que no, ¿no? Y que gracias a ellos se construye el mundo y estamos también gracias a ellos, ¿no?
2: Pues Dani, tenemos aquí a Guillermo que nos quiere leer algo.
3: Te va a gustar, Dani. Mira, esto se lo dediqué hace 10 años. A propósito de la publicación de la Ley del Suelo. Le escribí, de inteligencia preclara, hace las cosas bien hechas. No para la población, solo para la derecha. Ha colado de matute una pseudo Ley del Suelo. Y sus socios de gobierno no arman ningún revuelo. ¿Por qué será? Se pregunta la ciudadanía canaria. Y a eso nadie le contesta, pues no es una inmobiliaria. No es empresa constructora ni del suelo propietaria, por eso no le hacen caso ni ediles ni funcionarias. Habrá que echarse a la calle puesto que en el Parlamento no hacen caso si no hay ruido o si no hablan de cemento. Y del barranco de Güímar, el que destruyó Plasencia, quieren que el pueblo no hable, que mire con complacencia y que pague con sus euros cargándose de paciencia. Fuerte tropa que tenemos en el timón de este barco. No dejan de salpicarnos saltando de charco en charco. Ante proyectos de ley, no sé por quién redactado, cada vez

0: que sacan uno es para estar preocupado. Iniciativa privada, repiten cientos de veces. Parecen los precontratos que se redactan a veces para adjudicar las obras y evitar ciertos reveses que surgen en los concursos con terceros intereses. «Ay, señor, llévame pronto», dice la vieja al visillo. «El último apague la luz, pase a la puerta el fellillo».
1: Muy bueno, Guillermo.
2: Buenísimo. Bravo.
3: Pues sí.
0: Obrigado.
1: Pues muy, Dani, muy bueno. Muchísimas gracias y nada, espero juntar contigo en próximas semanas para seguir profundizando en la actualidad, sobre todo actividad medioambiental.
2: Que pues sí, compañeros, un abrazo muy grande y gracias,
3: Dani,
2: a todos por,
3: Dani,
2: estar ahí.
3: Y me, ¿sí?, gustaría saber si tienes información de lo del SOS Costas, que se congregó, creo que en la Universidad de La Laguna, para hablar de vertidos, y vino Fernando Prieto y una serie de personas.
2: Sí, y esta mujer Inma también, ¿no?
3: Sí, Inma de Lanzarote.
2: He leído alguna cosa, pero tampoco, no pude ir.
3: Yo quería ir, bueno, y desde Gran Canaria, porque las ponencias eran muy interesantes.
2: Sí.
3: Creo que era, no sé si la Fundación Canarina, alguien hacía.
2: Sí, lo era. Era Canarina, sí.
3: Vale, entonces me interesaría mucho tener todo lo que se ha, digamos, presentado, o si lo van a poner en alguna charla, porque tú sabes que la plataforma ha puesto denuncias ambientales de vertidos.
1: Yo tengo el Instagram de la Fundación Canarina, algunos cortos, pero no sé en YouTube ahora.
3: Vale, si me lo
2: voy a pasar. Por ahí sale algo, pero lo voy a intentar conseguir, a ver si te lo puedo pasar. Claro. Porque seguro, gracias, que
3: pues
2: te,
3: sí,
2: interesa.
3: Te lo agradecería. Gracias.
2: Un abrazo.
1: Buena semana.
2: Un abrazo, Dani. Gracias, igualmente.
1: Te dejamos con un tema musical y continuamos navegando en verde.

0: Pues después de este tema de Mercedes Sosa, todo cambia, continuamos navegando en verde, ahora con Orlando Santana. Buenos, Orlando.
1: Buenas.
0: Bienvenido al programa.
1: Bienvenido a las islas.
0: Después de este fin de semana asiático, ¿no? Coreano.
1: Sí.
0: ¿Qué hubo por Santa
1: Clara? Por ahí van los tiros o los atunes, ¿no?
2: ¿Te hiciste la PCR?
1: No, pero no creo que... Me protegía la estatua que está haciendo una reverencia allí, la estatua, la escultura, en la Plaza Islas Canarias, ¿no? Con su precioso color celeste. Bueno, sí. Voy para allá.
0: Adelante.
1: La primera vez que escuché el mito sobre el origen del pueblo coreano, pensé, qué suerte tiene esta gente, porque... Ese mito les recuerda que son hijos del cielo y de la tierra, nosotros también. Como supongo que ustedes no lo conocen y quienes escuchan a lo mejor tampoco, haré un breve resumen para luego pasar a algo que quería contar hoy. Resulta que el hijo del emperador celeste, Juan Un, su padre se llamaba Juan In. En aquellos tiempos se repetían los nombres.
0: Juanín.
1: Bueno, como no entiendo coreano, no voy a hacer demasiadas bromas, pero el hijo se dedicó a mirar desde ahí arriba a la tierra y se quedó prendado de una península, no la península ibérica ni la de Kamchatka, la península de Corea. Y se fue apasionando tanto que sintió que su vida no podía continuar si no bajaba allá y trataba de poner en marcha un mundo nuevo. Solo que le costaba mucho contárselo a su padre, porque claro, todos dicen que en el cielo las cosas son perfectas, que no hay ansiedad, ni estrés, ni rencor. Bueno, tan perfecto no era, porque la verdad que aquel muchacho estaba... agoniado, ¿te acuerdas cuando se decía esa palabra? Pero su padre se dio cuenta, era un hombre intuitivo. Hombre, si vivía en el cielo, algo de intuición tenía que tener, ¿no? Porque dicen que viene de arriba, ¿no? Y le dijo, me parece una buena idea. Sí, lleva la armonía del cielo a la tierra, bueno, hasta donde se pueda, ¿no? Y el muchacho desembarcó allí con los cancilleres de los vientos, del trueno y de las nubes. Y muchas semillas que plantar. Bueno, resulta que había una cuevecita que se abría delante de un sándalo azul, que es un árbol precioso que crece por allá, en la que vivía una extraña pareja, un tigre y una osa. Y un día salieron y le dijeron al muchacho, a Juan, estamos cansados de estas pesadas pieles y de andar por el mundo con garras. ¿Tú nos podrías convertir en seres humanos para aferrarnos a las cosas que importan con deditos como los tuyos? Y a él le pareció que su actitud era sincera, pero tenía que ponerlos a prueba. Y la prueba consistía en estar 100 días en una cueva bien profunda y tapiada, alimentado solo, cada uno, con un manojo de artemisa y una cabeza de ajo. Y, bueno, ya han visto que ha aparecido un árbol, por esto de que tiene que haber un arbolito en el cuento, ¿no? Si no, me echan del programa. Pero es que también había otro del que me olvidé. Juan Un aterrizó en un precioso pino rojo, un árbol al que el viento también le da forma, como nuestras sabinas. De hecho, lo recordé el sábado, cuando conté estas historias allí en la Plaza Islas Canarias, que aquí, como en Corea, también hay montañas y pinos. En fin, la osa aguantó y a los 21 días se convirtió en una muchacha hermosa, parece. Pero el tigre se piró de allí muy pronto. Era demasiado para un tigre andar encerrado muchos días. Entonces yo, cuando escuché este mito, pensé, bueno, ¿y qué fue del tigre, no? Porque los coreanos adoran los tigres. Por ese motivo yo creo que el tigre siguió junto a ellos durante milenios y que sigue por el mundo. Porque algún día triste de hace un siglo, cuando el país sufría de nuevo el yugo de otro ocupante, en este caso, cuando sufría los embates del imperialismo japonés, cuando desaparecieron precisamente los últimos tigres de la península de Corea, cruzó el charco y empezó a visitar a los coreanos que vivían expatriados por las razones que fuesen. Y un día del año 1985, una mañana de invierno, uno de esos días extraños en que en nuestras islas se suspenden las clases por algún pisco de lluvia que cae, él puso sus almohadillas en esta tierra, como dije, en la que también había pinos ahí y montañas. Y tocó el timbre en una casa de una calle, en un piso de una calle muy céntrica. Mesa y López, para ser concretos, cuando ya estaba levantado el imponente corte inglés. Y le abrió una niña de 7 años que se llamaba Ara. Sus papás eran coreanos y ella lo miró dando un respingo porque abrió sin mirar por la mirilla. Lo miró con esos ojos almendrados y muy vivos que sigue teniendo. Yo la conocí ya siendo una mujer. Sus padres habían llegado, como muchos coreanos, al calor de la industria pesquera allá por los años 70, recién casados. Y se quedaron mirando los dos. Ella no sintió miedo porque le inspiraba confianza a aquel animal precioso con esas rayas, esos ojos, color tigre. Tú eres, le dijo, tú eres el tigre del cuento. Ella todavía confundía un poco realidad y fantasía. Se refería a aquel cuento en el que dos niños, escapando del tigre que ya se ha comido a mamá, suben al árbol que hay en el patio de la casa, otro sándalo azul, y cuando ya no pueden subir más dicen, Hananim, Hananim, bájanos una cuerda del cielo. Y ellos suben por esa cuerda y acaban convertidos en el sol y la luna. Lo miró y le dijo, te diste un buen golpe, no te mataste, es que el tigre pidió una cuerda, pero equivocadamente pidió una cuerda cualquiera, una cuerda mohosa, y antes de llegar al cielo se rompió, cayó sobre un campo de sorgo, y sus heridas hicieron que el sorgo desde entonces sea rojo. Con el sorgo se hace un vino que sube a la cabeza. No, solo me dio un buen golpe, es imposible que yo me mate. Le dijo, sabes, Ara, me gusta escucharte hablar de ese cuento. Sé que tienes una edición ilustrada sobre la mesa de noche. ¿Lo sabes? Lo sé. ¿Sabes lo que nos enseña ese cuento? Que a veces necesitamos enemigos, tanto como amigos. Fíjate, el tigre, haciendo mal, hizo un bien. Allí están ellos y tenemos sol y luna. Esto a lo mejor no lo comprendes ahora, pero más tarde sí, y ella lo miraba. Hasta que se oyó una voz de dentro que decía, pero Ara, ¿no le vas a decir al tigre que pase? ¡Qué familiaridad! ¿Habría soñado mamá con el tigre? El tigre avanzó por el pasillo y vio aquellas pinturas que su madre hizo, llenas de ese intenso expresionismo tan coreano. Estaban ellas tomando una infusión, y le ofrecieron algo al tigre, pero él dijo que no quería nada. Con ironía, Elena Han, la mamá de Ara, que era una mujer de temperamento, le dijo, ¿no querrás un poco de caqui seco? Y él se rió porque uno de los cuentos favoritos de los coreanos es ese en el que un tigre hambriento baja del monte y se detiene frente a una casa en la que berrea un niño. La madre lo amenaza con el zorro, el oso y el tigre que está a punto de saltar por la ventana piensa, Dios mío, hasta ahora no había conocido a nadie pequeño o grande que no me tuviera miedo. Y luego la madre le dice, mira, el caqui, piensa el tigre, habrá alguien más poderoso que yo. Se fue de allí cabizbajo, mientras el niño chupeteaba un poco de caqui seco o deshidratado. Este cuento me permitió descubrir que el caqui se deshidrata. En aquellos tiempos en que no había azúcar y la miel era tan cara, era el dulce favorito de los niños. dijo el tigre. Yo ya no como nada. Solo me alimento del olor. Sobre todo del olor a kimchi. Eso es lo que me permite encontrar las casas de los coreanos. ¿Sabrán todos lo que es el kimchi?
0: Sí.
1: Ese delicioso plato de col o nabo fermentado con especias y sal. Una maravilla. Pero, dijo ella, la niña, ¿a ti te llega el olor a kimchi aunque esté la nevera cerrada? Sí, y sé si está bien hecho o no. Pues sabes, le dijo ella, cuando vienen niñas del colegio que no son coreanas, mamá dice que saque antes los refrescos de la nevera, porque el olor a kimchi es muy fuerte y no les va a gustar. Pero a mí sí me gusta, y a mí también, dijo el tigre. Y se marchó como había venido. Y luego llegó papá. Al caer la tarde venía de trabajar en una oficina en el puerto. Yo lo conocí también. En el cielo está. Aquí huele a campo, dijo. Sí. Y la niña le contó todo lo que había ocurrido. Y él le sonrió como si supiera lo que iba a pasar o lo que había pasado. ¿Había soñado él con el tigre? No sé. Ellos nunca volvieron a hablar de ello con nadie o con casi nadie, porque se entendía, sabían que era un secreto, y los secretos hay que cuidarlos. Sí, Corea es el país de los cuentos de tigres, y entre todos los que he leído estos meses para sumarme a la celebración del 60 aniversario de la comunidad coreana, qué cosas buenas ha traído a esta isla. Elegí este y con él termino. Bajaba un leñador por el bosque en una aldea de la Corea profunda. Se le echó la tarde encima y un tigre le bloqueó el camino. ¿Un tigre o una tigresa? Él pensó que era una tigresa, aunque ya no veía bien, y le dijo, para salvar su vida, hermana, hermana. Sí, tú eres mi hermana. Hace tanto tiempo que quería encontrarme contigo. Quizá no lo recuerdes, pero tú fuiste mi hermana en otra vida. Cuidaste de mí, ibas al bosque a traer leña porque yo era muy pequeño y papá había muerto. Y un día no volviste. Un tiempo después mamá soñó que te habían matado en el bosque y que habías renacido como una tigresa. Y aquí estás. Sé que eres tú. Y la tigresa empezó a dudar. ¿Hablas en serio? En aquellos tigres hablaban y, como dicen los coreanos, fumaban en pipa. Sí, dijo el leñador, pensando que no iba a colar su mentira. ¿Sabes? Dijo el tigre. Yo soñé hace un tiempo que fui un ser humano en otra vida. Claro, eras mi hermana. ¿Por qué no bajas? A mamá le gustaría tanto reencontrarse contigo. No, dijo la tigresa, no quiero que me vea con estas garras y estas pieles, pero sabré cuidar de ella. Desde aquel día, cada luna nueva, una buena pieza de casa aparecía delante de la casa. Un jabalí, un ciervo, un par de conejos. Pasó el tiempo y la viejita murió. El hijo, que había cuidado con más ahínco de ella durante los últimos años, sabiendo que tenía una hermana que también lo hacía, la enterró en un mirador a la entrada del bosque, un sitio que a su madre le gustaba. A la siguiente luna nueva no volvió a aparecer nada, ningún regalo de la tigresa hermana. Y él pensó, es sabia, de alguna manera se ha enterado. Al día siguiente fue a la tumba de su madre a dejar unas flores y vio que había allí tres cachorros con cintas blancas en señal de luto anudadas en las puntas de sus colas. ¿Y ustedes?, les dijo. Mamá nos dijo que si algo terrible pasaba viniéramos aquí, que el espíritu de la abuela nos protegería. Ayer a mamá la mató un cazador. Pues sí, dijo él, el leñador. Seré yo ahora quien tenga que cuidar de ustedes hasta que estén fuertes para volver al bosque. Basta un cuentecillo una mentira para que quienes se odiaban empiecen a quererse.
0: Pues muchísimas gracias, Orlando, ¿eh?
1: Bueno.
0: Bellos cuentos, nos ha agarrado usted hoy.
3: Caramba.
0: Pues nos despedimos ya, tenemos un poquito tiempo y nada, hasta la semana que viene. Continuaremos la semana que viene más. Gracias a todos.
1: Gracias.
3: Chao, chao.
0: Buena semana.

0: Son las 6 de la tarde.
1: Temperatura 23 grados. Humedad 69%.
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1: Buenas tardes, amigas, amigos. En este capítulo, y continuando con el tema, las tres épocas de la civilización, la protección de la verdad, que se consigue combatiendo la mentira. El imperialismo y su estrategia global como un verdadero desafío mundial. En este capítulo, y continuación del capítulo anterior, y como una faceta más en la estrategia global del imperialismo capitalista y un verdadero desafío para la humanidad. Pues analizaremos los peligros del racismo, el fascismo, el sionismo y como parte natural de todo ello, por supuesto, el nazismo. Este no murió derrotado ni extinguido a raíz de la Segunda Guerra Mundial, pues quedaron sus reliquias, sus semillas, como parte natural y esencial del sistema, de un sistema económico, político, social y religioso del capitalismo. Adelanto, pues, que finalizado este tema también, ya iniciaremos ante los cada vez más clarividentes riesgos bélicos de hoy y en un enfrentamiento global entre contrarios, con el riesgo de una nueva guerra mundial y el intercambio de armas biológicas y termonucleares. Y lo vamos a llamar, o de nuevo, afirmar con los hechos y las causas que los provoca la opción de los pueblos. Organizar de alguna forma o ver la importancia, lo importante que es cada día más organizar a la mayoría de la paz o por la paz. Tenemos que tratar de problemas y de fuerzas que van a determinar lo que nos espera en adelante. Un futuro, como ya hemos dicho, de guerra o de paz. La carrera armamentista nucleares o el desarme. Va a depender una u otra realidad o una u otra cosa, la solución de una u otra, que los pueblos terminen por decidirse a tomar partido directamente y real contra las fuerzas que impedirán que el futuro sea precisamente la paz y el desarme. Gus Hall, secretario general del Partido Comunista de Estados Unidos, en su intervención ante la convención, de la que hablábamos en el capítulo anterior, decía que de hecho hoy se nos plantea el problema más importante de cuantos ha tenido que enfrentar lo que es jamás la sociedad humana. El de si esta sociedad va a dar un salto cualitativo adelante por el camino de la paz y que conduce también al socialismo, o un paso atrás hacia el abismo de la muerte, pues digamos el abismo, la muerte de la guerra, la muerte nuclear. Bien, amigas, amigos, también, y siguiendo el cauce de la ideología reaccionaria y cuanto a los dogmas racistas, hablaremos del resurgimiento del racismo con notable importancia y esgrimiendo toda la falacia de la que además presumen y determinadas tendencias de la ideología capitalista, pues hoy existen muchos medios para encontrar información y que nos ayude a conocer, a comprender y dilucidar razones, o razonar, digamos, la verdad de los hechos y actuar en conciencia. Nosotros intentamos dar un granito de arena en ello. La ignorancia, el escepticismo, exime de responsabilidad. Y como decía, recordemos Martin Luther King, quien acepta el mal pasivamente está tan mezclado con él como el que ayuda a perpetrarlo. El que acepta el mal sin protestar colabora con él. Pues un hombre honesto y recto no tiene más alternativa que negarse a colaborar con un sistema injusto y cruel. Hemos recordado estas palabras que solía en sus discursos dar Martin Luther King. Pues bien, siguiendo el cauce de la ideología reaccionaria y contra los dogmas racistas, diremos que o también analizaremos, digamos, siguiendo lo que es el cauce de la ideología reaccionaria contra los dogmas racistas. En el surgimiento del racismo tienen notable importancia determinadas tendencias de la ideología burguesa. La prensa capitalista suele afirmar que la intensificación de las medidas discriminatorias en Europa Occidental no obedece a prejuicios raciales o xenófobos, sino a causa de orden económico. Y puesto que el empeoramiento de la coyuntura económica es un fenómeno transitorio, dicen ellos, y que la situación mejorará en el futuro, pues el problema del racismo sería también transitorio. Pero eso no funciona así. Eso no funcionaría. Es falso. Así, los participantes en el seminario también analizaron en qué circunstancias el nacionalismo y el chauvinismo burgués pueden impulsar el renacimiento de la ideología y la política racista. Se señaló al respecto que el nacionalismo y el chauvinismo burgués son, por decirlo así, el umbral del racismo, y en sus formas agresivas, extremistas, el nacionalismo burgués puede transformarse, por supuesto, y lo hace, en racismo y fascismo. Este fenómeno alcanza su mayor evidencia en la esfera de la política internacional. Hemos recordado muchas veces, amigas, amigos, que hoy día no hay nada que se pueda entender a un nivel exclusivamente particular, a un nivel exclusivamente, digamos, local, nacional. No, hoy todo gira, sin lugar a dudas ninguna, y cada día con más fuerza, con más determinismo, que esa evidencia en la esfera de la política es completamente internacional. Pues en América Latina, ya dijo Zúñiga, que a medida que se agudizan las relaciones entre diversos países, los círculos imperialistas procuran atizar los sentimientos racistas. Esta política se aplica incluso en un contexto marcado por la relativa homogeneidad étnico-racial de la población y una tendencia general al debilitamiento de la influencia del racismo en la conciencia de las masas. Para ello tienen muchos medios que controlan, y lamentablemente muy excesivo para conseguirlo. Pues otro importante elemento que interviene como activador de los lazos entre la ideología burguesa contemporánea y el racismo es el anticomunismo. Y en su día, así fue también el antisovietismo, en tanto que rasgo consustancial de esa ideología. Y es por eso el nacionalismo y el racismo burgués en su conjunto están enfilados en contra de la Unión Soviética y otras fuerzas progresistas. También. En Chile, por ejemplo, la reacción califica a los comunistas de personas extrañas al cuerpo social de su país. Lo utilizan, por supuesto, como justificación para sus constantes represalias con su principal enemigo de aquellos a los que defienden, la gran oligarquía, el capital financiero, monopolios, etcétera, etcétera, la base fundamental hoy de todo el sistema capitalista. Y por tanto, digamos, dicen ellos, los califican como no chilenos. Pues sobre la base de la ideología burguesa y en el contexto de la lucha contra la opresión colonial, surgen también tipos especiales de nacionalismo reaccionario, negro, amarillo, religioso, etc. Pues los racistas blancos estimulan por todos los medios, a su alcance, que ya hemos dicho son muchos, estas formas de nacionalismo, a fin de sembrar cizaña en el seno de los movimientos revolucionarios y de liberación nacional. Esto, o todo esto, amigas, amigos, se refiere en particular a las ideologías nacionalistas de algunos países independizados, digamos, o que están luchando por su independencia política y económica. Pero al principio estas ideologías contribuyen a cohesionar a las masas en la batalla contra la opresión imperialista, pero luego, como nacionalistas que son, pero luego llega una etapa en la cual se convierten ya en un freno del progreso social y la actividad revolucionaria. Clement Roig, Partido Progresista Popular de Guyana, como ya lo citamos en otra ocasión, también aquí citó como ejemplo al lema del dominio negro, y que se ganó un considerable número de adeptos en su país, pero que más tarde, y por falta de contenido social, se convirtió en un instrumento de provocación de conflictos y enfrentamientos armados entre sectores de la población con diferentes color de piel. Perdón. También Semu Pategui, del Partido de la Independencia y del Trabajo del Senegal, también trató, según dijo en esta conferencia, sobre el contenido reaccionario que encierra hoy la ideología de la negritud, pues esta ideología refleja las aspiraciones de la intelectualidad pequeño burguesa ascendente y una percepción inexacta de la opresión colonial y a nivel de las masas que no la entienden como unas formas de represión clasista, sino como opresión de los negros por los blancos. Pero también persiste, amigas, amigos, también existe, por supuesto, también se da en la misma medida una opresión, lógicamente, una lucha clasista. Una lucha entre clases con distintos intereses y cierto antagonismo, por tanto inevitable para sus enfrentamientos, como hemos expuesto en muchas ocasiones. Pues bien, también él dijo que hubo tiempos en que estas concepciones desempeñaran un papel progresista en Senegal, pues al impulsar la participación popular en la lucha contra las autoridades coloniales. También fue una lucha, digamos, importante, pero incluso a la vez sociales, de distintos sistemas sociales. Pero hoy las condiciones de existencia de las masas pues han cambiado, y la ideología de la negritud como forma específica de nacionalismo pues también ha tomado un carácter reaccionario. Pues es de notar que, a pesar de todo, esta ideología ha echado profundas raíces, y que en algunos jóvenes, digamos, estados también se dejan sentir lo que son, digamos, prejuicios nacionalistas, y que van dirigidos contra los ciudadanos mestizos y blancos. Este tipo de nacionalismo también es reaccionario. Bien, amigas, amigos, una breve pausa que nos administrará, como siempre, nuestro compañero Adai, con un poquito de música. Hasta ahora, amigas y amigos.

Bien, amigas, amigos, decíamos que el desarrollo del sistema socialista mundial, los éxitos del movimiento obrero internacional y de los procesos de liberación nacional, no solo han corroborado la fundamentación teórica marxista del internacionalismo en tanto que alternativa histórica al racismo y al fascismo, pues han mostrado también la fuerza del internacionalismo en acción y en el ejemplo de la política interior y exterior de los países vías al socialismo y en las grandes acciones de solidaridad internacional de los trabajadores. Pues la lucha contra el racismo se desarrolla en el plano ideológico y en el político, pues esto implica en primer lugar un profundo análisis también marxista de las tendencias racistas y chauvinistas contemporáneas y de sus manifestaciones en la política y en la práctica cotidiana, particularmente en los frentes de la lucha de clases. Y en segundo lugar, en el seminario, pues también se subrayó la necesidad de un trabajo perseverante, continuo y perseverante en las masas para denunciar el racismo y explicar los principios marxistas de la solución del problema también nacional. En tercer lugar, también se recalcó la importancia de impulsar consecuentemente acciones de masas a fin de conseguir enmiendas positivas a lo que es la legislación de los estados capitalistas y reforzar la protección constitucional de los intereses de las minorías nacionales. Pero para elevar al máximo lo que es la eficacia de la lucha contra el racismo y el nacionalismo reaccionario, se señaló en el encuentro que es necesario buscar formas de cooperación de los partidos comunistas y otros partidos de izquierda y obreros, por supuesto, que les permitan realizar un intercambio de experiencias que sería importante que fuera cada vez más activo. Un elemento importante y que contribuirá al éxito de estos esfuerzos es la comprensión y aplicación acertada del principio del internacionalismo proletario y que permite mantener la unidad del movimiento socialista y de todas las fuerzas revolucionarias y al mismo tiempo tener en cuenta las necesidades nacionales de cada partido, de cada alianza de trabajadores y los intereses de la paz y, por supuesto, el socialismo. Existe una dialéctica del desarrollo de la estructura de clases de la sociedad, de la que, por supuesto, hablaremos también más adelante. Pero también podemos decir que una de las tesis más importantes y al mismo tiempo elementales de lo que es el marxismo dice que en cada periodo dado del desarrollo revolucionario de la sociedad surge y se desarrolla la correspondiente estructura social. Pues esta regularidad se manifiesta con particular evidencia en el marco del proceso histórico de profunda transformación de la sociedad antagónica de clases, en una sociedad sin clases, una sociedad socialista, una sociedad sin clase ya no será una vía al socialismo, no, ya será la consolidación total de una sociedad socialista donde se elimina la diferencia de clases, donde se elimina el derecho a una propiedad privada sobre unos medios de producción
que en definitiva pertenece, si analizamos la historia, como lo hemos hecho en este programa, desde las comunidades primitivas prácticamente hasta nuestros días, queda claro a quién pertenecen todos esos derechos de propiedad privada, todos esos medios de producción, de la ciencia, de la tecnología, de todo. Todo pertenece a todos, todo pertenece a la sociedad, no a un puñado de magnates privados. Creo que la historia nos los deja muy, muy bien claro, y solo un sistema socialista avanzado y consolidado, pero sobre todo avanzado, podrá hacer de la sociedad una verdadera sociedad en paz, sin diferencias de clases, es decir, la eliminación de las clases o las diferentes clases sociales, la eliminación de que una pequeña parte de esa sociedad esté constantemente, no tenga otro objetivo en la sociedad que la de hacerse rico, millonario, acumular riqueza y con ellas poder. Porque hay riquezas que para qué quiere tantas riquezas, si se va a morir antes no las va a poder disfrutar. No, pero eso también provoca, también da poder. Y eso es algo muy ambicioso en el ser humano. Pero en este caso los que tienen la posibilidad de hacerlo, esas pequeñas minorías, lo hacen a costa de explotar más y más y más, manteniendo la miseria cada vez más, a cada vez más cantidad de personas, de ciudadanos, de masas. Eso es la realidad que eliminaría un verdadero sistema socialista. Ahora mismo solo podemos hablar de una transformación, de un cambio social hacia ese socialismo por una vía al socialismo, en la que nos encontramos, o se encuentran, por supuesto, nosotros no, pero se encuentran ya algunos países, entre ellos algunos muy importantes por su poder para consolidarlo, enfrentándose a su contrario que intentará por todos los medios evitarlo. Pero esta regularidad, como decíamos, además se manifiesta con particular evidencia en el marco del proceso histórico de profunda transformación de la sociedad antagónica de clases en una sociedad, como ya hemos dicho, sin clases. Y verifica en la etapa de la edificación de la sociedad socialista desarrollada, como hemos dicho, y que en consecuencia, con la predicción, digamos, ya científica que nos dio o que dio Vladimir Ulyanov, el camarada Lenin, solo puede ser construida como resultado de la actividad consciente de todos los trabajadores y bajo la dirección, por supuesto, de la clase obrera, la única verdaderamente interesada, por necesidad, si queremos entenderlo solo así, pero interesada en que así sea. Y, por supuesto, también vamos a hablar pensando que todo esto no tendrá consecuencias. Es ponerse la venda, o sea, pensar que todo esto no tendrá sus consecuencias en una lucha constante y cada vez se irá agravando más, cada vez más directamente, cada vez quizás hasta más violenta. Es ponerse la venda delante de los ojos y cegarse a la realidad. Realidad que no debemos olvidar nunca. Nunca, porque si esta es inevitablemente se da, porque ya la están preparando y buscando, está clarísimo, si se da, si nos coge dentro de nuestra propia ignorancia, dentro de no querer ver la realidad, nos cogerá y el daño será muy, muy superior y posiblemente la victoria para los que intentan hacerlo. La nazifascista griega
no me salía la expresión, la más nazifascista griega, Aurora Dorada, de Aurora, que muchos habrán oído hablar de ella, esto de Grecia, llegó al 7% en unas, digo por lo que hemos explicado antes y he dicho antes, que llegó al 7%, esto como un ejemplo, y las, digamos, encuestas solventes le dan ahora, antes llegó un 7%, pero la encuesta solvente

suicidan pasivamente. Ante semejante catástrofe social de las poblaciones, también están reaccionando desde contextos sociales y culturales nada fáciles. Pues no, pues se ha vivido, y no se debe olvidar, una época percibida mayoritariamente por buena o muy buena, y enfrentarse de nuevo, porque ha habido momentos de progresión, momentos progresivos importantes, que le dio confianza a la población para pensar que aún dentro del sistema ellos podían resolver los problemas de la clase trabajadora. Hasta sus propios líderes le hacían creer esta realidad. Esto ha producido un daño, ha dividido las fuerzas de izquierda y ha enfrentado incluso a las propias trabajadores entre ellos por sus desacuerdos unos y sus acuerdos con estos otros. Pues de nuevo pasamos a la dura realidad de la lucha y del conflicto social, y está siendo cada vez más traumática, como podemos observar. La izquierda social y política también salió muy debilitada del ciclo anterior de crecimiento. La clase trabajadora padeciera que ya no necesitaba mantener ningún enfrentamiento, ninguna lucha, digamos, ni siquiera para hacerlo por sus derechos sociales, pues ya los tenían conquistados y estos se mantendrían, lógicamente, para siempre. Pero del ciclo anterior de crecimiento y la socialdemocracia en todas partes, y no ha hecho otra cosa que aplicar las medidas de ajuste y doblegarse sin resistencia a los poderes económicos reinantes. Esta es la realidad que llevó, lógicamente, esa pasividad que se ha mantenido, se ha ido manteniendo y que todavía persiste en alguna medida, demasiado elevada todavía, de los pueblos, de las clases oprimidas, de la clase trabajadora, cosa que aprovechó muy bien ciertos movimientos de izquierda para doblegarse sin resistencia a los poderes económicos reinantes. La política de ajuste y austeridad también están significando una auténtica involución civilizatoria en las sociedades del sur de Europa. El objetivo es transparente: una enorme distribución de riqueza, renta y poder, también en favor de los grupos económicamente dominantes de la plutocracia. No la democracia, la plutocracia. Indudablemente, esto no podía más que salir a la luz, como hemos dicho en muchas ocasiones. Amigas, amigos, una nueva pausa, también amenizada con un poquito de música que nos pondrá nuestro compañero Aray. Hasta ahora, amigas y amigos.

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0: amigas, amigos. Todos habremos oído y hemos visto en la televisión y otros medios la actitud criminal de la policía vasca, de la Ertzaintza, en aquel aeropuerto donde llegaban de Israel unas personas que solo habían ido a intentar mediar, solo habían ido para poder hablar de una realidad de lo que allí sucedía, y que fueron de alguna forma secuestrados, totalmente secuestrados. El que eso se permita en aguas, digamos, no territoriales, en aguas internacionales, que eso se permita, y que una policía criminal fascista actúe como lo ha hecho en ese aeropuerto, en la llegada de estos activistas, de estas personas que solo buscaban una solidaridad. Es increíble. Eso nos demuestra con total claridad hacia dónde deriva hoy, a qué tipo de barbarie, a qué el sistema hoy puede hacer aquello que se le antoje. Ya no existe la ONU, ya no existen ninguno en las relaciones internacionales, ninguna leyes que puedan poner algo de paz. No existe la ONU, solo existen otras potencias contrarias que posiblemente puedan quizás intentar mediar y evitar en lo posible que esto vaya a más. Pero el 14 de noviembre Europa vivió un salto de cualidad en el aspecto represivo. Pues por primera vez convocados por las centrales sindicales y por los movimientos sociales, también miles de trabajadores y trabajadoras, amigos, salieron a las calles y reclamando un cambio sustancial de las políticas económicas y sociales y soluciones reales a un desempleo galopante, a la precariedad laboral y la dinámica de conclusión social y pobreza, que también cada vez más se extiende como, digamos, como una mancha de aceite tóxico sobre países, sobre todo incluso del sur. En España y Portugal se dio por primera vez una huelga general conjunta y seguida en parte en Italia y acompañada por masivas manifestaciones también en Grecia, y que en días previos pues realizó su enésima huelga general. Algo también de esperanza se vislumbra en el despertar de los pueblos. Pareciera que las clases trabajadoras, los asalariados y los jóvenes salen de la pasividad e inician la lucha. Lo fundamental es que se empiezan a engarzar cuestión social, democratización política y, por supuesto, también soberanía nacional. En el centro, una alianza social muy amplia y nucleada en torno a unas clases trabajadoras. El así llamado precariado será un elemento clave, y que empiecen a comprender que no basta solo con resistir, fundamental por lo demás, sino que debe dotarse de un proyecto de país y que dispute la hegemonía a los poderes económicos y a la socialdemocracia, y que organice el gran rechazo a las fuerzas fascistas. Y como siempre, serán los trabajadores y las trabajadoras los que tendrán que defender las libertades y derechos enfrentándose a los poderes capitalistas desde un proyecto democrático popular y que busque una nueva sociedad de hombres y mujeres libres y iguales. Y por supuesto, construyendo, sin lugar a dudas, es necesario, imprescindible, si queremos salir de la barbarie en la que cada vez nos introducimos con más riesgo, una alternativa real verdaderamente emancipatoria. Pues de la crisis puede surgir, por supuesto, la barbarie o una barbarie sin alternativa, podría ser. Si la crisis nunca es parálisis, es siempre reestructuración, transformación, modificación de equilibrios económicos y sociales. Es tiempo histórico que se acelera. Y lo peor es pensar que la cantidad mutará en calidad por el hecho mismo de la crisis capitalista. Nunca ha sido así. Lo subjetivo no es necesariamente la consecuencia mecánica de lo objetivo, pues aquel tiene su propia dinámica, su propio desarrollo, sus marcos de posibilidad, pero la espera a que la crisis radicalice, digamos, sin más, el antagonismo social y que de ahí se derive la salida transformadora o revolucionaria es partir de una concepción economicista y especialmente primitiva de la dialéctica estructuras sobre estructuras. Pues el capitalismo no caerá por sí solo. Es importante las leyes objetivas conocerlas para poder aplicarlas, para poder estudiar la realidad. Pero indudablemente la verdad es que el capitalismo, como dice la canción, habrá que empujarlo para que el socialismo pueda ser. Pero el capitalismo no caerá por sí solo. Siempre hay salidas y es la política la que decide en último término, es decir, la intervención consciente sobre la correlación real de fuerzas. La dinámica de imaginarios sociales, organización, lucha social y propuestas políticas es la que determinará el papel de las clases subalternas en la coyuntura histórica y la orientación de eso que, con cierta ligereza, se llama o llamamos la salida de la crisis capitalista. Bueno, más bien la llama. Y aquí es donde reside el problema también, por supuesto, estratégico. Pues más importante a saber, la desaparición y por parte del imaginario social de las clases trabajadoras, de la creencia en la deseabilidad y, digamos, factibilidad de una sociedad alternativa al modo de producir, consumir y vivir del capitalismo, es decir, de eso que históricamente las clases subalternas han llamado también socialismo. Pero no parece posible a medio y largo plazo resistir, luchar y organizarse con una objetividad bloqueada y desnortada. De ahí que la reconstrucción del poder social de las clases subalternas también tenga un componente político-cultural fundante. Pues organizar un imaginario emancipatorio alternativo a las crisis del capitalismo también realmente existente. Y la disyuntiva socialismo o barbarie, pues esta intentaba expresivamente poner de manifiesto la enorme involución civilizatoria y que supondría la continuidad de un capitalismo en decadencia ante la imposibilidad también de construir una alternativa revolucionaria. Las palabras de Rosa Luxemburgo siguen todavía teniendo hoy la misma fuerza que cuando la pronunció a pocos días de su asesinato. Socialismo, decía, o hundimiento en la barbarie. La comunista alemana reformulaba con mucha agudeza un conocido y fundamental paso del manifiesto también comunista de Marie Engels, cuando decía la imagen de la decadencia del Imperio Romano está también muy presente lucha de clases, que terminó siempre con la transformación revolucionaria de toda la sociedad y el hundimiento de las clases en pugna. El tema de la caída del Imperio Romano merece un verdadero estudio para poder también entender, como decimos siempre, el pasado, para poder entender perfectamente la situación real de hoy y cómo se desarrollan, nacen, se desarrollan y mueren las clases sociales inevitablemente. La desaparición del imaginario revolucionario de las clases trabajadoras también nos conduce a una situación histórica donde parecería que la crisis civilizatoria del capitalismo senil, un capitalismo que está en el final de su tiempo, como hemos dicho muchas veces, o en decadencia, no tiene ninguna alternativa. Con mayor precisión, una barbarie sin otra salida que la previsible autodestrucción de la especie humana si no acabamos con las causas que determinan todos los males que hoy arrastra a la humanidad. Y por esto no basta solo con propuestas políticas concretas, con atenerse a los problemas de la gente, con la lucha social y la acción colectiva, si no somos capaces a la vez de construir creencias, valores y principios que legitimen el compromiso de las personas con la emancipación, tener sólidas razones políticas y morales que justifiquen también la crítica, el desorden existente y la opción por otro tipo de sociedad y de poder. En este sentido sabemos que las palabras, digamos, socialismo, están para mucha gente negativamente marcada, y esto será así durante se conozca en esos nombres. Ahora bien, hay que ser prudente y no dar por definitivamente perdida imaginarios sociales que han nutrido la memoria histórica de las clases subalternas y que son un formidable problema no resuelto del programa. Bien, amigas, amigos, hasta el próximo lunes, en que continuaremos con el tema. Cuídense, salud y feliz semana. Hasta el próximo lunes, amigas y amigos.
1: Yo pregunto a los presentes si no se han puesto a pensar que esta

0: Son las 7 de la tarde.
1: Temperatura 22 grados. Humedad 73%.
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Saludos cordiales. Saludos cordiales en este nuevo escaparate de papel que se abre para toda nuestra audiencia lectora, conducido por Gladys Fuente Gil, Olga Lucía Rodríguez y quien les habla, Manolo Concesión, con la asistencia técnica de Aday Medina. En esta primera parte le vamos a ofrecer una entrevista con el poeta Manuel Díaz García y finalizaremos con nuestras habituales recomendaciones, que esperemos que encuentren en ellas el libro que les enganchará en cualquier momento de la jornada. Así pues, damos paso a nuestras compañeras para dar lugar a la entrevista, que esta vez lo haremos a la inversa de la semana pasada. Primero tuvieron libro abierto y después tuvimos la entrevista. Pues ahora lo vamos a hacer al revés. Así pues, damos paso a las compañeras.

0: Antonio, te digo que la magia nos quedó a nosotros, los que te amamos a través del tiempo. Son tantas las caricias y besos dejados en la orilla, esperando que el oleaje los posara en su amado. Tantas ganas de amor perdidas en el vacío. Buenas tardes para todos y bienvenidos a un episodio muy especial que tenemos preparado hoy como homenaje al Día de Canarias, que continuamos celebrando. Y con su poema del libro Con Gáldar en el Corazón, saludamos a Manuel de los Reyes Díaz García, conocido como el poeta panadero de Juncalillo. Nació en 1974 y es un reconocido activista cultural, generoso promotor de encuentros literarios, un hombre cordial que se construye a sí mismo, que emprende cada día con la esperanza y la ilusión de los seres agradecidos con la naturaleza que lo rodea.
1: Buenas tardes, Manuel. Estamos encantados de tenerlo con nosotros, así sea telefónicamente, pero eso no resta el placer de compartir estos momentos literarios. ¿Qué tal?
2: Buenas tardes, Gladys, mi niña, a ti, a Olga, a Manolo, a Dai y a todos los oyentes de la Hora Poética de Radio Guiniguada, pues que reciban un cordial saludo todo.
1: Muchas gracias. Bueno, para empezar, en realidad no va a ser una entrevista al uso normal, ¿no? Es más bien como una tertulia que queremos compartir con sobre su poesía, sobre su actividad literaria. Y para empezar, quisiera hacer una reflexión sobre lo que significa escribir en la isla. Partiendo de una especie, digamos, de leyenda urbana afín a muchos escritores o de quienes sueñan con escribir y que se imaginan como la mayor felicidad aislarse, irse a una isla como Hemingway, en una especie de Ítaca particular, lejos del ruido mediático y de otras distracciones. Por eso me gustaría empezar por ahí. ¿Qué significa para usted que ya vive en una isla?
2: Pues mira, comentarte, yo no soy un poeta canario al uso, porque yo ya lo he comentado en otras ocasiones, ¿no? Por ejemplo, en una tertulia con Pedro Guerra y Benito Cabrera, ya comentaba yo que soy un poeta canario extraño, ¿no? Porque realmente el mar, pues, está muy poco visible en mi literatura en general, ¿no? No solo en la poesía, sino que también en la prosa, ¿no? Sí. Porque el haber nacido en estas montañas sagradas de Gran Canaria, ser el último habitante nacido dentro de mi pueblo, parido por mujer, que eso es mérito de mi madre, obviamente, en esta tierra, pues, que es Juncalillo, pues a mí eso me ha marcado mucho. Y de hecho, en un poema lo dejo dicho, yo vine a saber que era isleño en un hotel de Madrid. O sea, cuando yo me vi en Madrid, la primera vez que fui, es cuando yo realmente descubrí que yo era isleño y que yo sin el mar no podía vivir, ¿no?
1: Anda.
2: Pero fíjate qué cosa más extraña, ¿no?
1: Sí, sí.
2: Estando
1: sí.
2: Aquí, entre las montañas, cuando me veo en aquella urbe, es cuando yo digo, ¿y dónde está mi mar? ¿No?
1: Sí, sí. ¿Y en qué momento tú empiezas a escribir, a indagar en este mundo literario?
2: Pues yo recuerdo desde bien niño escribir porque, según me cuentan, yo eso sí que no lo recuerdo, lo decían mis padres, que ya están fallecidos los dos, desde que tenía 3 años ya aprendí a leer y a escribir, ¿no?
1: Sí.
2: O sea, que era muy precoz en ese aspecto y ya yo con 6 años ya escribía mis propios cuentos, ¿no? Una cosa que no me gustaban los finales de los cuentos y yo los reescribía, ¿no? O, por ejemplo, no me gustaba que el pobre coyote siempre fuera víctima del correcaminos, ¿no?
1: Sí.
2: Entonces, pues yo, en esa necesidad de generar otros finales y otras cosas, pues ya empecé a escribir, ¿no?
1: Sí.
2: Y con 7 años se publicó mi primer cuento en un periódico escolar, que ni recuerdo el cuento ni sé de qué trataba, ¿no? Pero sí sé que marcó mucho a los maestros en su momento, porque hace como 10 años estuve intentando, recorriendo algunos de esos colegios, a ver si por casualidad había un ejemplar, y resultó que estaba de visita una profesora que se había jubilado, ¿no? Y entonces ella pues se metió en la conversación y entonces, ah, tú fuiste el niño que escribió aquel cuento tan bonito, digo.
1: ¡Ah, qué maravilla!
2: Pero ya te digo, ella lo recordaba, pero no me pude hacer con el cuento, ¿no? O sea, que perdí realmente eso.
1: ¡Ah, qué pena!
2: Y, sí, mi relación con la literatura pues es de siempre, ¿no? Es una cosa que la necesito. Que yo necesito no solo ya escribir, plasmar mi propia obra, sino leer. Para mí, yo soy un gran lector, o sea, a mí me encanta leer, es una cosa que me apasiona.
1: Sí, sí, es que es fundamental, ¿no? Yo diría, no sé si estoy en lo cierto, que la motivación, digamos, para escribir es una como una necesidad de cambiar la realidad. ¿O no lo llamarías, no lo verías?
2: Pues fíjate, realmente, básicamente no es ese cambiar la realidad, ¿no? Porque eso fue en la infancia, la primera literatura, ¿no?
1: Sí.
2: Porque mi literatura actual, y ya hace décadas que estoy en ello, es una literatura del recuerdo, de la conciencia del ego destructor de uno mismo, ¿no? Entonces, he dado un giro realmente en ese aspecto bastante grande, ¿no? De aquella persona o aquel niño que intentaba cambiar esa realidad a plasmar la realidad dura, ¿no? A hablar del Alzheimer, de la demencia, de todas estas cosas que nos afectan al ser humano,
1: sí.
2: De todas nuestros temores, ¿no? En definitiva, he dado un giro casi maldito, ¿no? A mi poesía,
1: uh-huh.
2: A no ser que ya sea una poesía más social, ¿no? Pero en mi poesía más íntima tiene esa relación con los franceses en el aspecto del maldito, pero ese malditismo no es fingido, no es algo que sea creado para escandalizar o llamar la atención, no, es un malditismo honesto, sincero, ¿no? Que uh-huh. habla de esa soledad, de todo lo que nos atormenta al ser humano.
1: El dolor, ¿no?
2: Sí.
1: A propósito de ello, mi compañera Olga tiene una observación que me gustaría que escucharas y luego retomamos la conversación. ¿Te parece?
2: Por supuestísimo, estoy a lo que ustedes digan.
1: Vale.
0: Gracias, Gladys. Así es. Me han encantado algunos poemas de su libro Exequias por la Poesía. ¿Me permite leer una en particular o cómo se siente al escuchar sus versos en alguien que apenas los ha descubierto?
2: Te permito lo que tú quieras, ya te digo, estoy a disposición de ustedes y lo que ustedes decidan, pues a mí me va a parecer bien.
1: De acuerdo.
0: ¿Y por qué exequias? ¿Nos anticipa que esta bella expresión literaria está a puertas de una muerte temprana?
2: Si profundizas en el libro, observas que es es una crítica social que va más allá de esas personas que se autoproclaman poetas, ¿no? Y ya no solo poetas, porque por eso te digo que es una crítica social en ese aspecto, porque está haciendo esa denuncia del intrusismo, ¿no? Que está en todas las profesiones, en todas las cosas, o sea, tan pronto te la puedes encontrar en pintura, como en teatro, como, o sea, en todos lados está ese intrusismo de las personas que se piensan que en cuestión de arte, porque luego si nos vamos a la vida cotidiana también sucede lo mismo, en mi sector profesional, por ejemplo, de panadería, ¿no? Cualquiera es panadero, y perdónenme, pero eso no puede ser, ¿no? Eso tienes que llevarlo dentro, y con el arte pues sucede lo mismo. Entonces estas exequias, que por un lado han recibido unas críticas bastante bestiales y crueles, ¿no? Por la gente que se siente aludida, lo digo abiertamente, pero luego, por ejemplo, yo me imagino que ustedes conozcan a Alicia Llarena. Alicia Llarena presentó el poemario en una de las presentaciones en Telde y ella hacía alusión de que algunos de esos poemas deberían estar en una antología universal, o sea, en la mejor antología universal del siglo XXI, o sea, que cuando ella terminó de hablar, yo le dije, mira, pues ya yo me voy para mi casa y no salgo más, me meto en la cueva y me olvido del mundo, ¿no? Pero ya les digo, es eso, va más allá que esa crítica feroz, porque es una crítica descarnada a ese intrusismo,
1: sí.
2: A ese no respeto, porque en definitiva es la falta de respeto al arte, ¿no? Que hablaba antes con Gladys, la lectura es imprescindible, o sea, todo escritor que se precie sabe que el primer trabajo del escritor es leer.
1: Claro.
2: Y a luego, pues crear su obra, pero lo primero es leer. Y sí, entonces sí. Te encuentras en este mundo que la lectura es denostada, ¿no? Es una cosa que no se le presta la importancia que realmente tiene, porque es muy hermoso, muy bonito leer, conocer el fantástico y maravilloso vocabulario que tenemos los hispanohablantes, porque yo me ocupo incluso de esos giros hablantes que nos vienen de Hispanoamérica, los nuestros, los canarios, los que tenemos a nivel nacional, o sea, creo que tenemos una lengua, todos los hispanohablantes, que es un lujo.
1: Sí, sí, es maravillosa. Vamos a hacer una pausa, una cortinilla musical, y luego escuchamos el poema por Olga, ¿de acuerdo?
2: Perfecto.

0: Que ellos son poetas, sería lo mismo que el que juega al futbolín y dice que es jugador de primera división y que es capaz de liarse a tortas con la primera persona que le lleve la contraria, sin medir palabra alguna, porque como los herejes, ignoran el don de la palabra y la penumbra taciturna del verbo. No saben del hambre del que se nutre la nostalgia. Desconocen el aliento febril de la poesía, creen que basta decir, aquí yo soy.
1: Y me parece perfecto, ¿no? Para lo que nos estabas comentando del intrusismo, si es que se puede llamar así, ¿no? De la gente que intenta escribir sin tener como un conocimiento ya del idioma, una familiaridad, ¿no? Manuel.
2: Mira, yo lo resumo porque muchas personas me caen encima, me tratan incluso de manera despectiva en el aspecto de decir, pues tú eres intransigente, tú eres, tienes fobias contra alguien. Digo, no, vamos a ver, no se trata de eso. Escribir, que lo haga todo el mundo. ¿Por qué? Porque es una terapia fantástica, maravillosa. O sea, tú escribir un diario, o sea, lo que tú quieras, escribe, porque eso es algo maravilloso que te conecta con tu ser interno, ¿no? El problema viene después. Cuando tú haces ese ejercicio en el que te ahorras el dinero del psicólogo, del psiquiatra, lo que sea, ¿no?
1: Sí.
2: Un ejercicio maravilloso y necesario para todos los humanos. O sea, yo siempre digo que la creatividad ha de estar presente en nuestras vidas, pintando, cantando, escribiendo, lo que quieran. Ahora, el problema viene cuando tú pretendes que yo lea lo tuyo y yo sea condescendiente o sea tan benévolo que te diga, oh, gran poeta. Entonces ahí es donde radica el problema, ¿no? Y que encima, si no te digo eso, te enojes o te enfades conmigo, ¿no?
1: Sí.
2: Entonces, como ya me había sucedido muchas veces, ¿no? Yo incluso, yo no digo a nadie, tú no sirves, sino digo, mira, dada o sea, las particularidades o lo que tiene tu poesía, léete a esta poeta, a este poeta, indaga en esta cultura. O sea, digo eso, ¿no?
1: Sí.
2: Pero vamos, o sea, que escriba todo el mundo, por supuesto. El
1: Sí.
2: problema es que cuando todo el mundo quiere hacer creer a todo el mundo que son grandes poetas, ¿no? Y que encima piensan que se puede vivir de la venta de un libro de poesía, ¿no? O sea, que el absurdo todavía sigue creciendo, ¿no?
1: Sí,
2: Ya
1: sí.
2: termina siendo un esperpento. Pero bueno, básicamente es eso, que escriban todos porque es una gran terapia, pero el problema es ese, ¿no? No quieras convencer a tu semejante de que eres un poeta excelso, ¿no?
1: Sí,
2: Entonces,
1: sí.
2: ahí es lo que yo estoy criticando, ¿no? No que la gente no escriba, sino que no pretendas luego hacernos creer al resto lo que no es verdad, ¿no?
1: Sí, bueno, yo añadiría también que es como constancia, ¿no? Porque tampoco puedes pretender o nadie puede pretender que de el primer escrito que tú hagas sea el que va a quedar para la posteridad, sino que el escribir es un trabajo que requiere una rutina, una cotidianidad, un continuo investigación, ¿no?
3: Y
1: No es
3: mucha
1: así.
3: paciencia,
1: Y mucha.
3: y mucha paciencia, y mucha paciencia. Mira, con permiso de Gladys, soy Manolo, con permiso de Gladys, sí te iba a hacer. Bueno, primero hacerte una observación, es que digo para que no se enfade mi amiga Ángela Ortega, que es la que lleva el programa La Hora Poética del Guiniguada, que es los jueves, este es el escaparate de papel, y no quiero que se enfade nuestra amiga, queridísima Ángela Ortega. Primero eso. Y después, ¿qué opinas de esta gente que en las fiestas populares, sobre todo, se dedican a versear de forma que lo llamamos los verseadores, que se dedican a improvisar décimas, tipo punto cubano, aunque dicen que nació en La Palma el punto cubano y después volvió? Pero, ¿qué opinas de esta gente que tiene esa gracia y esa espontaneidad? Y yo diría, no sé, a mí me parece, ¿cómo lo hacen? Digo yo, ¿cómo lo hacen para encontrar la rima siempre perfecta en las décimas? ¿Qué opinas tú de todo esto?
2: Pues Manolo, muy bien traído eso, por supuestísimo, muy bien traído. Yo pido disculpas también entonces a la obra poética de Ángela. Yo como lo tenía apuntado así, pero el fallo es mío, o sea que nos disculpe Ángela, que estamos en el escaparate de papel. Pues entonces saludamos a todos los oyentes del escaparate de papel. Me encanta que traigas eso porque yo me crié y luego también he estado investigando y he estado recopilando, y desgraciadamente el trabajo, la panadería esclaviza, no he tenido todo el tiempo que hubiese querido para indagar en esos temas. Tengo bastantes décimas en ese aspecto recogidas de personas que ya han fallecido y que no me dijeron ni una, o sea, no pude registrar ni una milésima parte de los conocimientos de esas personas. Y lo que más me duele, que mi padre falleció cuando yo tenía 16 años y que no conseguí yo aprender ese don, porque eso es un don, Manolo, esto es un don maravilloso. O sea, yo me he visto recopilando con personas mayores, incluso ya algunas cerca del Alzheimer, que yo tenía que reconstruir luego un poquito lo que te iban contando. Y mientras hacía este trabajo, yo es que alucinaba, ¿no? Decía, oye, qué pasada. ¿Cómo sucede esto? Y ahora te voy a contar una cosa que a mí me partió el alma y seguramente te la partirá a ti también. Me fui una de las veces, yo siempre voy con libreta, con bolígrafo, mi mujer me dice, Chacho, ¿por qué no te llevas la jodida cámara y grabas y ya dejas a las personas? Me parece una idea fantástica. Digo, oye, pues me la llevo. Uh-huh. Y yo, que soy un tronco para estas cosas, pongo a grabar la cámara, él 94 años, ella 86, ya han fallecido los dos ojos. Estoy hablando de hace lo menos 15 años de esto. Pongo la cámara a grabar y empiezan a contarme su vida, sus historias, y empiezan a cantar las décimas con las que se enamoraron. O sea, ella le cantaba a él y él le cantaba a ella, porque he tenido la suerte de criarme en un matriarcado, ¿no? En un calillo aquí mandaba la mujer, entonces la mujer también cantaba su amor, ¿no? Y yo tan contento pensando que yo que estaba, ellos estaban bobados, ¿no? Escuchando a los viejos, ni escribía ni apuntaba, pensando que la cámara grababa. La cámara no me grabó sino 20 minutos de 4 horas de conversación. Y se me partió el alma, ¿no? Yo es que hasta lloré y se lo dije a mi mujer. A mí no me den más tecnología, que yo no quiero saber de nada. Y es eso, es un don, Manolo, cuando yo lo veo, cuando lo controlan, personas mayores que tú dices, es que esto es increíble, ¿no? Porque después lo transcribes, lo llevas al papel y ves que es métricamente perfecto. O sea, yo que es un don. Uh-huh. Y había un truco que mi hermano lo estuvo aprendiendo con mi padre, pero tampoco se quedó. Y entonces él me dijo que sí, que había un truco para eso y que mi padre lo controlaba bastante bien. Yo supongo que Geray Rodríguez, que es uno de los más grandes investigadores aquí, en este aspecto, pues él tendrá ese truco, ¿no? Pero yo creo que La experiencia es la que hace al maestro, ¿no? O sea, que yo creo que a medida que lo van trabajando, se lo van currando, porque fíjate que tengo incluso cantares de una mujer que también falleció, que ella cantaba con el Rancho de Ánima. Y es una cosa tan maravillosa que yo te digo que yo cuando tú lo vas pasando al papel, y obviamente en el momento no haces la suma silábica ni nada, sino lo dejas, te vas disfrutando de un momento mágico, pero cuando empiezas a analizarlo, alucinas, ¿no? ¿Por qué? Porque básicamente estamos hablando de un calillo, un sitio con un alto nivel de analfabetismo, o sea, era algo que llevaban metido dentro, ¿no? O sea, que lo mamaron desde la infancia, se lo dejaron sus antepasados, o sea, es algo, para mí, bellísimo.
3: Talio Noda,
2: no sé si respondí a lo que quería, a lo que estaba preguntando.
3: Quería comentar que Talio Noda, que era un profesor de aquí de La Palma, que estuvo trabajando aquí en Gran Canaria, hizo un libro sobre uno de esos poetas de La Palma, se llamaba Severo, y es un libro, y hizo una crítica literaria, pero vamos, digamos que punto por punto de cuál era su arte y claro, y el Severo, que apenas era, aprendió a leer y a escribir de mayor, ¿sabes? Que no sabía, pero sí sabía versear.
2: Pero eso te digo, o sea, que fíjate que aprendieron a versear antes que a leer y a escribir, o sea, totalmente, que ellos seguramente de métrica no sabían nada, se quedaron con el ritmo, ¿no? Porque la poesía es ritmo, ¿no? Por ejemplo, mira, yo hice unas endechas para un proyecto de La Gomera hace unas semanas, que se presentará ahora en junio, que va sobre las cabañuelas nuestras, Gran Canaria, pero que ellos tienen la particularidad de llamarle carañuelas, ¿no?
3: Sí.
2: Y por ejemplo, el ritmo, y esto fue analizado con Fermín Higuera, no sé si lo conocen, que es uno de los escritores, poetas, músicos nuestros canarios de bastante renombre a nivel internacional, ha vuelto a, gracias a Dios, ha vuelto a Tenerife, después de jubilarse lo tenemos otra vez en Tenerife, y él me decía, por ejemplo, el ritmo, ¿no?, de la endecha, tan, tan, tan, tan, tan, tan, o sea, que creo que es eso, ¿no?, sí, que sí, nuestros sí. mayores, o sea, nuestros ancestros, se quedaban con ese ritmo, y ese soniquete o ese repiqueo en la cabeza era lo que tenían, y por eso salían las cosas tan bien, tan perfectas, sin saber leer y escribir.
3: Correcto, correcto.
1: Y Manolo, para ir finalizando la entrevista, porque ya sabes que el tiempo es un poco...
3: El tiempo en la radio.
1: Me gustaría que nos hablaras del proyecto de la décima edición Arte Virgua, que se va a celebrar ahora del 20 al 28 de junio en Julcalillo. ¿De qué se trata?
2: Pues mira, es un encuentro que empezó con una ilusión tremenda. Yo cuando creé la asociación Poesía Viva de la Atlántida, allá por el 2012, lo que buscaba era salir de la frialdad y de la hipocresía de las redes, ¿no? Sí. Que las personas nos encontrásemos en eventos en los que pudiéramos tocarnos, pellizcarnos, acariciarnos, darnos un coscorrón si hacía falta, cariñosamente, obviamente, claro. Pero que tuviésemos esa relación real, ¿no? Que no fuera esa frialdad detrás de una pantalla. Entonces, creé varios eventos. El más potente de momento es el Arte Virgua. Arte Virgua Literario, Artes en la Cumbre. Nosotros aquí hemos visto, hemos llegado a reunir a Premios Canarias de diferentes modalidades, ¿no? Que venir gente y decir, oye, ¿cómo consiguen ustedes esto que no lo logra ni el gobierno de Canarias, ¿no? Uh-huh. Traer a tanta gente importante. Pues vienen por la pasión, por el amor, por el respeto a las artes que nosotros tenemos. Este año, por ejemplo, volveremos a tener a Caco Senantes, que me pedía estar este año otra vez, ya él estuvo hace un par de años. O sea, la gente que viene se enamora y quiere repetir. Ajá. Es un encuentro de todas las artes, o sea, no solo literatura, sí es un encuentro que se hace desde el punto de vista del mundo de la literatura, pero que hemos abrazado todas las artes. Tenemos teatro, tenemos música, hay talleres para las familias que quieran estar. Y ya les digo, para nosotros es un orgullo cuando en eso el encuentro, o sea, cuando ya hacemos la convivencia es desde el jueves 25 de junio al domingo 28 de junio. Pues las personas que vienen y ven ondeando en el Salón Cultural del Pueblo las ocho banderas de las ocho islas, porque hasta la bandera de la Graciosa está...
1: ¡Ah, qué bonito!
2: Es algo que a los canarios les llena, ¿no? O sea,
1: sí,
2: se sienten súper contentos y vamos, nosotros lo disfrutamos, disfrutan las personas que vienen. Este año tendremos a Domingo el Colorado, que ya me estuvo advirtiendo que como no hubiera baraja, me arreglaba el pelo. El pelo porque soy calvo. Entonces... hay mucha gente importante, tenemos colaboradores muy, muy especiales, como son Cecilia Domínguez, Antonio Arroyo Silva, que es vicepresidente de nuestra asociación. O sea, hemos tenido o contamos con el apoyo de Elsa López, o sea, muchos premios Canarias, Ángel Sánchez, teníamos como embajador Arte Virgua en Lanzarote a nuestro fallecido y querido Félix Hormiga, que este año esperamos a hacerle un homenaje, aparte de que el año pasado se le entregó el Arte Virgua de honor, que nos encajamos en Lanzarote a llevárselo de las letras, ¿no? Uh-huh. Porque se lo merecía. Entonces, bueno, pues ya les digo, aquí están personas. Este año Isabel Medina será premio Arte Virgua de las letras. No le permite su salud poder venir, vamos a ir a Tenerife a llevárselo, como así hicimos el año pasado con Maribel Nasco, premio Arte Virgua de Honor de las Bellas Artes, que se le llevó a su casa. Nos encajamos, hombre, Cecilia Domínguez vive en Tenerife, no tiene problema, pero yo tuve que desplazarme hacia allá y fuimos, se lo entregamos, vamos, ya les digo, es un encuentro maravilloso de seres humanos que nos ocupamos de las artes y de una convivencia que es, vamos, que todo el mundo habla luego del espíritu Arte Virgua, ¿no? Cómo vienen aquí, cómo disfrutan, cómo se van luego repletos, llenos, cargadísimos. Nacen muchísimos proyectos porque es otra cosa que a nosotros nos encanta, ¿no? Que se generen luego esas sinergias dentro del Arte Virgua, ¿no? Claro. Que es la convivencia, lo que hace, ¿no? Que sí, lleva sí. Eso. Y luego tratamos a todos los canarios. Para que ustedes vean, no solo canario por haber nacido aquí, hemos tenido franceses, argentinos. Si usted está viviendo aquí y se siente canario, pues es canario, ya está, no hay más que hablar. Y luego los que están viviendo fuera, que también los traemos, que no se olviden y que sepan que su tierra les sigue queriendo, ¿no? Uh-huh. Es una Canarias, pues, universal.
1: Muy bien, pues muchísimas gracias, Manuel. Trataremos de estar por allí porque pinta muy bien. No lo vamos a perder. Muchísimas gracias.
2: Gracias a ustedes de corazón y lo dicho, un beso, un abrazo fuerte y para el escaparate de papel, no me equivoco más. Y esperemos pues volver a tener otra charla.
1: Claro que sí, claro que sí. Encantada.
2: Chao, hasta luego.
1: Hasta luego.

0: Bueno, así damos por terminada nuestra charla con Manuel. Les damos las gracias tanto a él como a nuestra audiencia por compartir, por escuchar los versos y esperamos vernos en Juncalillo en el mes de junio. Llegamos pues al final de la sección de hoy, reiterándoles nuestra invitación para que nos compartan sus recomendaciones, opiniones y comentarios a nuestro correo web libroabierto@gmail.com. Nos encontramos a la misma hora la próxima semana.
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0: En primer lugar, vamos a recomendar a Christine Hanna, quien nació en Garden Grove, una población al sur de California. Se graduó en una escuela de leyes de Washington y realizó su práctica en Seattle. Publicó su primer libro en 1990, convirtiéndose en una escritora profesional. Ha publicado más de una veintena de novelas y ha ganado numerosos premios, incluyendo The Golden Heart, The Maggie y The National Reader's Choice en 1996.
2: Desde el éxito de El Ruiseñor, Hannah se ha consolidado como una de las autoras más leídas del panorama actual, con más de 25 millones de ejemplares vendidos en todo el mundo, 450.000 de ellos en español. En los últimos años, una nueva generación de lectores la ha redescubierto gracias a TikTok y a sus adaptaciones al cine y a la televisión. El Ruiseñor está siendo adaptada al cine y ganó el codiciado People's Choice Award a la mejor novela. El baile de las luciérnagas se ha convertido en una exitosa serie de Netflix. Y en esta nueva novela, que llegó el 30 de abril, vuelve con una historia clásica y conmovedora sobre el primer amor, la familia y el poder del perdón, porque a veces el camino hacia adelante empieza volviendo al lugar donde todo comenzó. Así pues, les recomendamos de Christy Hannan, Regreso a Summer Island, publicado por Suma, consta de 368 páginas.

0: En segundo lugar tenemos a Javier Lerín, quien nació en Pamplona en 1986. La necesidad de contar historias le ha acompañado desde siempre. Dedicó su juventud a componer canciones para la banda de punk rock Mervyn y ahora combina su actividad literaria y musical con su carrera como ingeniero de ciberseguridad.
1: Con una trama oscura articulada en dos líneas temporales y una atmósfera asfixiante, el escritor navarro Javier Lerín se consolida como una de las voces más prometedoras del thriller nacional, heredera de Eva G. Sáenz de Urtiberri o Dolor Redondo. El autor dedicó su juventud a componer canciones para la banda de punk rock Mervyn y ahora combina su actividad literaria y musical con su carrera como ingeniero de ciberseguridad, como ya se ha dicho. La Casa de los Perdidos fue su primera obra y el 7 de mayo nos llegó la segunda, El Círculo de Ceniza, publicado por Suma, y consta de 472 páginas. En medio de una Pamplona inquietante, un incendio reabre un asesinato del pasado y convierte al bombero Martín Salaverry en objetivo del llamado asesino del fuego. Una novela absorbente y enérgica que nos muestra personajes complejos que tratan de evitar ser abrazados por las llamas. El thriller psicológico más oscuro y adictivo.

0: Arturo Pérez Reverte. Nació en Cartagena el 25 de noviembre de 1951. Es un escritor, periodista y académico. Académico de la Real Academia Española desde 2003. Como periodista fue corresponsal de Radio Televisión Española y reportero destacado en diversos conflictos armados y guerras. Es el autor, entre otras, de la saga Las aventuras del capitán Alatriste y la trilogía de Falcó.
1: Durante 21 años como reportero de guerra, Arturo Pérez Reverte vivió en primera línea algunos de los conflictos más cruentos y complejos del siglo XX y comienzos del XXI, desde la guerra de Chipre en 1974 hasta la primavera árabe en Libia y Túnez en 2010-2011, pasando por la guerra del Líbano, las Malvinas, Rumanía, Mozambique, el Golfo Pérsico, los Balcanes. Este largo periplo por escenarios bélicos no solo marcó su biografía, sino que dejó una huella profunda en su posterior obra literaria. Este nuevo trabajo de Pérez Reverte, del que ya está en las librerías desde el pasado 7 de mayo, habla de guerras pasadas y presentes, de valores en decadencia, de la cobardía y el coraje, de la verdad y la manipulación, y sobre todo de lo que significa haber sido testigo de la muerte y del heroísmo. Así pues, de Arturo Pérez Reverte, no dejen de leer Enviado Especial, una biografía de guerra, publicada por Alfaguara y consta de 632 páginas.
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1: Virginia Woolf, cuyo nombre completo es Adelaine Virginia Woolf, nació en Londres el 25 de enero de 1882 y muere en Sussex el 28 de marzo de 1941. Más conocida como Virginia Woolf, fue escritora británica, autora de novelas, cuentos, obras teatrales y demás obras literarias. Considerada una de las más destacadas figuras del vanguardismo moderno anglosajón del siglo XX y del feminismo internacional.
2: Violet es una gigante risueña que ha nacido en la época equivocada. Esta mujer de poderes tan asombrosos como su estatura desprecia jovialmente las convenciones aristocráticas. Construye una casa propia y para sus amigas y viaja a Japón decidida a imaginar un nuevo orden político. Entre el cuento de hadas, la fantasía y la sátira social, la vida de Violet dinamita la trama matrimonial victoriana y cuestiona la falsa elección entre virtud y ambición para celebrar la risa y la amistad entre mujeres como auténticas fuerzas transformadoras. Esta obra inédita de Virginia Woolf, que llegó el pasado 7 de mayo, está compuesta en parte como una biografía ficticia de su gran amiga Violet Dickinson y, por otra parte, como un experimento literario. Es la primera obra de ficción de la autora, escrita a los 26 años, y un texto fundamental para comprender los orígenes de su pensamiento y de su universo creativo. Tras el hallazgo fortuito en 2022 del manuscrito anotado y corregido por la propia autora, se publica inédita en castellano, acompañada de valiosos textos a cargo de Urmila Sesagiri, responsable de este feliz redescubrimiento. Se titula, como hemos dicho ya, La vida de Violet, de Virginia Woolf, publicada por Lumen, y consta de 128 páginas.

Y de esta forma y manera cerramos nuestro escaparate de papel, esperando que haya sido del agrado de todos ustedes. Les agradecemos la atención prestada y esperamos reencontrarnos en una próxima edición, que será este mismo lunes, en esta misma sintonía y a esta misma hora, de 7 a 8 de la tarde. Ya saben que el programa se redifunde los domingos de 5 a 6, aparte que se lo pueden bajar de nuestra página web o del iVox. Así pues, hasta una próxima oportunidad.

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0: Son las 8 de la tarde.
1: Temperatura 22 grados. Humedad 78%.
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0: Buenas noches, aquí empezamos otro Fuera de Orden de este mes de mayo. Mes de mayo que le vamos a dedicar a la diversidad sexual. También recordando el 17 de mayo como día contra la LGTBI-fobia. Que, bueno, por desgracia tenemos que seguir reivindicándolo porque todavía seguimos con mucho que... con mucho que hacer en este sentido. Así que vamos a dedicar un programilla a la diversidad sexual. Para eso contamos como siempre, y una maravilla, en el estudio con Oti, con Dulce.
1: Buenas. Hola, buenas noches.
0: Buenas noches. Y bueno, y la suerte, presentamos a Antón, estudiante del Pere Caldós, estudiante transgénero de Ucrania, para poder hablar también de, bueno, de antimilitarismo, de diversidad sexual, de educación, de un montón de cosas. Muchas gracias por venir por aquí.
2: Sí, muchas gracias por... Ay, perdón, que me he dado una palabra. Muchas gracias por esta oportunidad, que soy muy agradecido para participar aquí.
0: Vamos, agradecimiento por nuestra parte, porque es una oportunidad buenísima que nuestras oyentes puedan compartir tu testimonio en primera persona de todo esto. Me parece que va a ser una suerte, así que nada, mil gracias. Y nada, un poco de sintonía, comenzamos con la primera sección del programa.

0: una mirada a la actualidad.
1: En la mañana de hoy, 18 de mayo, el directo de la Global Sumud Flotilla ha empezado a retransmitir cómo soldados israelíes abordan la primera de las embarcaciones que navegan frente a Chipre, apuntando a sus ocupantes con sus armas de asalto y comenzando así el secuestro de embarcaciones y activistas en aguas internacionales. Este cerco militar marca el inicio de otra agresión ilegal en alta mar, 4 días después de que 54 embarcaciones civiles zarparan de Marmaris, Turquía, hacia Gaza. El régimen israelí continúa demostrando un desprecio sistemático por el derecho marítimo internacional, la libertad de navegación en alta mar y la Convención de las Naciones Unidas sobre el Derecho del Mar. Al comenzar este programa quedaban 17 barcos todavía navegando, 22 fueron interceptados en Grecia y 35 han sido interceptados a lo largo del día de hoy. Esta flotilla inició su misión el pasado 15 de abril en Barcelona para llevar ayuda humanitaria a Gaza y romper el bloqueo naval decretado por Israel en 2007. Sin embargo, el 30 de abril fue interceptada parcialmente por la Marina israelí en aguas internacionales al sur de Grecia, secuestrando a dos de los organizadores de la flotilla, Tiago Ávila y Saif Abu Kesek, y manteniéndoles retenidos en condiciones punitivas durante más de una semana. Finalmente han sido puestos en libertad sin cargo. Durante meses, Israel y sus aliados han intentado presentar a la flotilla como una amenaza para la seguridad con el fin de preparar a la opinión pública para el posible uso de la fuerza letal contra personas civiles desarmadas en el mar. Los acontecimientos de hoy son una prueba más de que Israel carece por completo de justificación jurídica o fáctica para atacar a la flotilla o emplear la violencia contra quienes participan en ella. Sin embargo, la liberación de Saif y Tiago pone de relieve una dolorosa realidad. Ellos contaban con gobiernos, canales diplomáticos y visibilidad internacional que abogaban por ellos. Millones de personas palestinas que viven bajo la brutal ocupación israelí no cuentan con esa protección política. Más de 10.000 siguen encarceladas en mazmorras y campos de tortura israelíes, sometidas al hambre, los abusos, el aislamiento, la negligencia médica, las agresiones sexuales y otros tratos crueles y degradantes, sin intervención internacional ni rendición de cuentas. De estas personas, alrededor de 300 son menores. El movimiento de la flotilla seguirá adelante. Las amenazas, los ataques y las acciones ilegales de Israel contra la población civil no detendrán los esfuerzos internacionales por cuestionar el bloqueo ilegal de Gaza y hacer frente a la impunidad que ha permitido el genocidio, el apartheid y décadas de despojo del pueblo palestino. La Flotilla de la Libertad sigue comprometida a actuar en solidaridad con el pueblo palestino y a apoyar la lucha más amplia por la libertad, la justicia y la rendición de cuentas liderada por la propia población palestina.
2: Mañana a las 7:30 en la Plaza San Telmo va a haber otra concentración de repulsa y es muy importante que nuestra mirada esté puesta, porque si nosotras no alzamos la voz, alzamos la denuncia, pues la desprotección es mayor, ¿no? Para todas las personas participantes de esta flotilla.
1: Y exigir a nuestro gobierno que tomen partido, ¿no? Sí. Y que intervengan.
3: Martes 19, 7:30.
2: Parque
3: San Telmo. Bueno, este pasado 15 de mayo se cumplieron 15 años desde aquel 15M. Lo que quiere decir que esto lo traemos aquí también para recordar este movimiento político y ver qué podemos aprender todo ello. Porque esto quiere decir que la práctica totalidad de nuestro alumnado de secundaria o bien no habían nacido o apenas tenían un par de años cuando miles de personas tomaron las plazas de gran parte del Estado español. Lo que empezó como una convocatoria bajo el lema "no somos mercancía, manos de políticos y banqueros" desembocó en semanas de ocupación del espacio público para ensayar otra forma de participación política. Hace 15 años, pero parece que hace ya un siglo, ¿eh? Yo cuando lo pienso esto digo...
2: En el otro tiempo.
3: Totalmente. El 15... También hay que recordar que el 15M no nació de la nada. En gran parte fue inspirado y sostenido por personas y colectivos que llevaban años... Llevábamos, por qué no decirlo, años practicando la autogestión y la defensa de la autonomía de los colectivos sociales frente a esta lógica mercantil y partidista. Allí se juntaron personas que llevaban años militando con personas jóvenes que empezaban a dar sus primeros pasos en los movimientos colectivos. Se acamparon en las plazas, se hicieron asambleas, grupos de trabajo, acciones, charlas, performance. Con el tiempo, parte del 15M fue institucionalizado. Surgieron nuevos partidos, nuevas administraciones, nuevos lenguajes políticos. Algunas, pocas, pero algunas conquistas llegaron. Pues alguna moratoria, leyes de vivienda, quizás amplió algo el debate público. Bueno, todo cuestiones de mínimos y bastante insuficientes, creo yo, para la que tenemos encima. El núcleo económico, que quizás sea el núcleo del problema, sigue vigente y sigue intacto. Sin embargo, el legado más profundo quizás sea algo mucho más persistente y menos visible, que sería también pues el sostenimiento de la creación de una cultura de apoyo mutuo y autoorganización. Ahí tenemos, por ejemplo, la vivienda, ¿no? Todo lo que vino en torno a La Paz, sindicato de inquilinas, redes vecinales. Bueno, se puso el acento un poco en que estas redes eran importantes. De todas formas, los problemas por los que las personas salieron a la calle y se quedaron en las calles ese 15 de mayo de 2011 no solo continúan, sino que en gran parte se han agravado. Muchas de las respuestas que salieron de ese 15M quizás no fueron las adecuadas, desde luego no nos han llevado tampoco mucho más allá, pero sigue quedando la necesidad de encontrarse para seguir existiendo frente a esta lógica que ya se reclamaba, ¿no? Frente a las lógicas mercantiles y partidistas que nos están impidiendo la vida. Entonces, bueno, me apetecía esta efeméride, nos apetecía compartir estos 15 años que parece una eternidad, pero algo podremos aprender de esto y algo tendremos que seguir construyendo, ¿está claro?
2: Y que conectar, ¿no?, con aquellas demandas que siguen vigentes, ¿no?
3: Siguen vigentes, sin duda.
2: Pues muy bien. Decíamos al inicio que ayer, día 17 de mayo, se celebraba el Día Internacional contra la LGTBIQ+fobia. Y justo esta semana, la ILGA, que es la mayor organización LGTBI a nivel internacional, señalaba que España ocupa el primer puesto como mejor país, ¿no?, en el que se respetan los derechos LGTBI en Europa. Bueno, demuestra esto que España pues es un referente en aspectos legales y formales, pero a nadie se le escapa que esta noticia no cuenta todo lo que pasa en la realidad, porque lo que sucede en nuestro país es que tras esos avances legales toda la sociedad no está haciendo, parece, el mismo avance, puesto que las continuas agresiones que sufre el colectivo LGTB pues crecen de una manera abrumadora. El informe del estado de odio del 2026 de la Federación, precisamente LGTBI+, concluye que el 54% de las personas del colectivo han sufrido situaciones de odio en el último año. Y lo más preocupante son los datos en alza de la violencia física, que se ha triplicado en estos dos años, pasando del 7% al 22%. Todo ello se agrava aún más a la luz de los datos de infradenuncia existente en estos casos, ya que el 47% de las víctimas confiesan no acudir a las autoridades por desconfianza en el sistema o miedo a la estigmatización. Bueno, estas violencias no vienen de la nada. Estas violencias están siendo azuzadas, alimentadas por poderosos altavoces mediáticos y políticos. Concretamente es muy claro el caso de Vox, que ha decidido poner a las personas LGTB como sus enemigas naturales, inventando falsos privilegios de los que goza el colectivo, negando cuál es la realidad de acoso y discriminación y ridiculizando, ¿no?, los colectivos como chiringuitos victimistas. Vox ha convertido la discrepancia política en una puerta abierta para el insulto, la humillación y la agresión. Comunidades como Valencia, Aragón o Madrid, en las que estos pactos PP-Vox están haciendo retroceder las políticas vinculadas a los derechos de las personas LGTB, pues no augura nada nuevo para estos otros nuevos pactos en Extremadura o ahora a la luz del resultado de Andalucía, ¿no? Es muy triste que se deshumanice al colectivo con estos descalificativos y el PP pues es un facilitador institucional de esta violencia. Si echamos una ojeada también a la situación internacional, comprobamos que el ascenso de estas políticas ultras, estas políticas de odio, pues amenazan las vidas de las personas en países tan distantes como Estados Unidos o Senegal, donde recientemente se han ilegalizado las prácticas no heteronormativas con penas de cárcel. ante la posibilidad de que estas políticas terminen también instalándose en el gobierno de nuestro país, ante un eventual cambio como sociedad, tenemos que despertar, tenemos que organizarnos. Es urgente resistir.
3: Sí, yo creo que está claro, Dulce, que esto que comentabas del programa electoral, ahora que echamos vista atrás para 15 años, también pensábamos, ¿no? Quizás hemos llegado a lugares que eran impensables hace 15 años para mal. Es decir, esta instalación del discurso político de Vox está haciendo que al final no es pura propaganda, no es pura retórica. Acaba haciendo daño concretamente a personas que se ven ridiculizados su derecho a existir. Totalmente. Lo cual es una cosa terrorífica. Y se banaliza, se entiende casi como una confrontación entre gente que defiende los derechos humanos y los que no los defienden, como si fuera una cuestión de opiniones.
2: Opcional.
3: Bueno, tú defiendes los derechos humanos, bueno, pues yo
2: elegir
3: no.
2: Puedes elegir ser un asesino, un cretino, un mentiroso, puedes elegir eso, ¿no? Como si fuera algo opcional en la convivencia. Si no hubiera una repercusión, parece que, vamos, la capacidad de análisis está totalmente detenida, porque ¿a quién se le puede escapar, ¿no? Que las repercusiones en la realidad están cada vez pues siendo más notorias, ¿no? Más notables. Y el odio pues no se queda solo en sus discursos, se está instalando en cada una de las mentalidades y en cada uno de los corazones, ¿no? Sorprendente. Hablaremos de esto con
3: Hablaremos de esto, un poquito de música. Y pasamos a la parte de entrevista, claro que sí.

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1: Pues como anunciamos en nuestra introducción, hoy tenemos la suerte de estar con Antón. Hola, de nuevo, ¿cómo estás?
2: Sí, hola, muy bien, gracias.
1: Muy bien, alumno de Pérez Galdós, transgénero y de Ucrania. Sí. Entonces nos apetecía mucho esta entrevista contigo, vamos a aprender un montón, porque pocas veces tenemos la posibilidad de encontrarnos con gente tan generosa como tú, que es capaz de compartir todas sus vivencias y en primera persona. Y bueno, si te parece, podemos empezar a hablar un poquito, ¿no?, de cómo te sientes en este proceso de ahora de vivir aquí en Canarias, en Las Palmas. ¿Cómo ha sido tu llegada?
2: Vale. Pues aquí en Canarias me siento muy bien ahora, después de todo lo que he sufrido. Es un lugar muy amable, con gente amable, con... bueno, todo amable, no sé. Sí, que me encanta mucho.
1: Qué bueno que te sientas bien. Eso sí. nos gusta oírlo, ¿no? Porque justo estábamos diciendo pues que a veces parece que ese odio creciente está imposibilitando, ¿no?, que todas las personas tengamos el lugar que nos merecemos. Cuéntanos también, si te parece, qué es vivir, ¿no?, esa infancia, esa adolescencia en el contexto de guerra.
2: Sí, claro. Pues en 2014 yo solo tenía 7 años cuando todo comenzó y mis padres tuvieron que dejar mi ciudad natal, el Donetsk, para ir a Kiev, la capital. Una ciudad completamente desconocida, donde casi nadie nos conocía y con un colchón financiero muy pequeño porque nadie estaba preparado para algo así. Al principio nos alojamos en casa de unos amigos que mis padres conocían a través de un club de coches en el internet. Fueron muy amables y todavía les agradezco que nos han ayudado entonces. Y nuestras familias aún mantienen el contacto. Durante este tiempo, mis padres obviamente buscaban trabajo y apartamentos baratos para alquilar. Lamentablemente, en aquel momento casi no había ningún apoyo del gobierno. La gente también tenía prejuicios contra nosotros porque éramos de otra región que no tenía la mejor reputación, a pesar de que la mayoría de mis compatriotas son bastante educados. Tuvimos que mudarnos varias veces. Mis padres trabajaron muy duro para reconstruir nuestras vidas. Y cuando por fin las cosas se estabilizaron un poco en nuestra familia, llegó el año 2022 con una invasión a gran escala. Durante el primer año de 2022, seguimos viviendo allí, con explosiones, cortes de luz y de agua. Pero mi familia tuvo bastante suerte comparado con los horrores que tuvieron que afrontar muchos ucranianos de Kharkov, de Bucha, de Jersón, de Kakhovka y otras ciudades igualmente importantes. Por suerte, todos mis familiares están vivos, al menos por ahora. Pero tantas personas eran matadas o sufrieron por la agresión de Rusia. Y yo siempre estoy pensando en esto. No puedo dejarlo de mi cabeza ni por un día. Y me da mucha rabia y pena. Si no fuera por esta guerra, todas estas personas seguirán vivas y felices en lugar de sufrir bombardeos sin luz ni agua.
3: Terrible. Yo... Claro, estamos antes hablando sobre... Estamos en un contexto, en un programa de radio antimilitarista, participamos en hablar, dialogar, en ofrecer alternativas frente al belicismo que está imponiéndose. Entendemos que es un contexto también complicado y que probablemente, no sé cómo se recibe también desde una visión... Porque, claro, aquí yo estoy muy protegido, muy tranquilo, pero no sé... cómo también desde esta visión se recibe todas estas propuestas antimilitaristas que a veces son tildadas de pues de naif o de inocentes y no sé cómo todas estas propuestas antimilitaristas se pueden recibir desde ese contexto tuyo tan encarnado, vamos a decirlo así.
2: Claro, sí. Bueno, pues claro que es un poco diferente porque la situación que tenemos es muy diferente también. Pero yo soy también antimilitarista. Y bueno, es mis principios. Pues pero yo personalmente creo que ser un soldado que ataca y ser un soldado que defiende su territorio son cosas radicalmente diferentes. Al comienzo de la guerra, muchos soldados ucranianos se ofrecieron como voluntarios para unirse al ejército y defenderlo. Pero sin embargo, con el tiempo, las cosas han empeorado y ahora muchas personas, especialmente los hombres, están siendo secuestradas para obligarlas a luchar. Y pues yo también creo que el pacifismo también significa el pacifismo también significa que hay que defenderse a sí mismo y es que no se puede soportar los ataques de los demás, sí, porque entonces no es pacifismo, es simplemente, no sé, la desacción.
4: Que ahí existe el derecho a una defensa más activa, dices tú.
2: Claro,
4: estás diciendo.
2: Sí. Y vale. También, además de esto, pues yo personalmente creo que... No, perdón. Las negociaciones funcionan cuando ambas partes están dispuestas a escucharse mutuamente. Y cuando una de las partes es un dictador, solo aceptará sus propias condiciones y nada funcionará. Y por eso yo creo que tenemos que hacer más que simplemente hablar con el Putin. Y es que no se puede hablar educadamente con esta persona porque no funcionará.
4: Claro. Sí, pero la vida de la sociedad, ¿cómo se puede ir fortaleciendo más allá de... Pues para ti una defensa armada puede tener un sentido, para a lo mejor otros jóvenes ucranianos que se están negando a coger las armas, pues se ven también reprimidos, ¿no? Por el propio también gobierno ucraniano. No, claro, no solo también los jóvenes rusos, que sabemos que, bueno, claro, una cifra alarmante, ¿no? De jóvenes rusos que se han negado a coger las armas, que han sido perseguidos, que han sido encarcelados, que han tenido que desertar, irse. Pero también el mismo fenómeno sucede entre jóvenes ucranianos, ¿no? Entonces, ¿cuál es esa lógica de los gobiernos que nos utilizan como carne de cañón y nos hacen creer que con una defensa armada vamos a solucionar más rápida o más eficazmente los problemas, ¿no? Sí. Y cómo no escuchar a las sociedades en lo que quiere realmente la sociedad, que es vivir en paz, ¿no? Claro. Y establecer otros mecanismos de fortalecimiento, ¿no? Entonces, entre jóvenes que tú conoces, has vivido también este miedo, ¿no? A ser llamado por el gobierno,
2: obviamente.
4: Supongo, por el ejército.
2: Mi propio padre también.
4: Tu propio padre.
2: Sí, que está aquí a salvo.
4: Exacto.
2: Pues claro, sí, pasan cosas bastante parecidas. De lo que yo conozco, en Rusia es mucho más peor, pero aún, bueno, no. También tenemos problemas en Ucrania, claro, con el gobierno, no me gusta. Y pasan muchas cosas horribles, sí. Y claro que es siempre mejor no tener ninguna guerra que, bueno, que defenderse de la guerra. Pero es que a veces no tenemos otras posibilidades, no sé. Pero también al gobierno, de lo que yo sé, es que no soy ni político ni nada así. Por eso,
4: sí.
2: Sí, por eso la información que digo no es cierta y hay que, claro que hay que buscarla. Sí.
4: Exacto.
2: Y siempre pensar racionalmente.
4: Y sobre esta información, ¿qué detectas aquí? ¿Hay una percepción que te sorprende aquí de lo que está pasando allá? ¿Cómo ves la sensibilidad de las personas del país o de aquí de Canarias respecto a lo que sucede? ¿Crees que es una respuesta adecuada, no es?
2: Vale, yo primeramente quiero decir que todos los ucranianos somos muy agradecidos del soporte que tenemos de los otros países, claro. Pero pues sí, aún hay problemas, aún creo que no es exactamente suficiente. pero tampoco puedo culpar a alguien por esto, ¿sabes? Es que no sé qué decir. Sí, es que tenemos esa situación y cualquier apoyo ya es algo bueno, ¿sabes?
4: Sí, perfecto.
3: Además de este, de esta realidad, Antón, que ya es bastante impresionante, digamos, para compartir, queríamos preguntarte también por la, en relación con la diversidad sexual,
2: sí.
3: por tu proceso personal, lo quieras compartir, lo que te apetezca también decir de cómo lo has vivido al llegar aquí, qué tal estás viendo toda esta realidad, que nos parecía muy interesante compartirla con las oyentes.
2: Sí, claro. Bueno, pues antes en Ucrania, claro que es un país un poco más conservador. Bueno, no un poco. Bastante conservador. Solo ahora se cambian cosas y hay muchos protestos, hay muchas luchas por esto, sí. Porque para obtener los derechos que nos faltan. Pero en mi infancia, claro que era algo muy... como un topic muy... tabú.
4: Tabú.
2: Sí. Tabú. Y entonces yo he oído un montón de... ay, ¿cómo decirlo? Perdón. Sí, un montón de cosas malas que, que opinan la gente de los gays, de los transgéneros y todo así, que no lo entendían. También he oído cosas tan terribles como, por ejemplo, en el clase de historia, mi compañero ha dicho que si él podría, pues...
4: es de la radio.
2: Ah, sí. Sí, pues si él podría, mataría a todos los gays y lesbianas. Y yo estaba siendo aquí y mi profesora no ha dicho nada sobre esto. Y era un clase de historia también. Que ahora a mí parece muy surrealista porque aquí, por ejemplo, en Canarias, literalmente en el programa y en historia y en filosofía y en literatura se habla de las personas queer, ¿sí? Es que es un tema muy relevante e importante y en Ucrania yo no podría imaginarme algo así en el clase que era muy tabú y no podría ser. Pero aún tenía mi comunidad pequeña de mis amigas, de, no sé, en general de gente amable que soportan esto. Y era muy bien, pero yo de verdad veo una diferencia grande, que en Canarias es mucho más, hay mucho más soporte, ¿sabe? Que yo casi lloraba cuando, cuando conocí esto.
3: Antes de estar en el Pere Galdó, ¿llegaste a otro instituto?
2: Sí, antes pues estaba en Isabel de España por creo que un año y media, algo así. Pues había una diferencia grande también porque en Isabel de España no... bueno, había soporte, pero no era tan bien como en Pérez Galdós. Y aún tenía cosas, bueno, interacciones raras con gente que eran, pues, no eran educadas. Sí, pero bueno, es donde me he encontrado, donde salió del armario por primera vez. Y la experiencia que tenía aquí ya era muy buena, pero en Pérez Galdós es mucho más mejor. Sí, mejor.
5: ¿Y con tu familia qué tal?
2: Bueno, pues mis padres no lo saben. Yo sé que mis padres son bastante adecuados, que no soy ni en peligro ni nada. Pero es que aún son un poco conservadores, no tanto, pero es que preocupan mucho por qué van a pensar otros parientes y cosas así. Y por eso aún no me siento muy cómodo de decirles. Pero yo sé que un día sí voy a decirles que quién soy y me van a aceptar.
3: Desde tu experiencia, Antón, ¿qué crees que haría falta para que vayamos construyendo espacios? Ahora pensamos también en espacios educativos, ¿no? Espacios de aula, que son espacios donde podemos hacer mucho, más seguros, y no solo seguros, sino más confortables, más alegres, con más diversidad. ¿Cómo se puede hacer para que esto vaya cada vez mejor?
2: Claro, pues yo creo que lo más importante es difundir el mensaje lo máximo posible. cuanto más se nos escuche, más gente prestará atención al problema y reflexionará sobre él. Y hay que hablar con los estudiantes, sí, como había en la charla el miércoles pasado, sí, que era un éxito, yo creo.
4: Sí. Una experiencia maravillosa en la que participó Antonio.
2: Absolutamente.
3: ¿Puedes contar un poquito qué era? Porque
4: sí, ¿verdad? Tomamos, compartimos centro, Antonio y yo, compartimos clase, y entonces montamos pues una mesa redonda en la que participaron pues dos compañeras lesbianas, una compañera trans, Antón, y un compañero, el orientador, que también es un hombre gay. Y entonces, bueno, montamos una mesa redonda para los primeros y segundo de la ESO, y fue realmente un momento catártico, ¿no? Porque el alumnado después pudo participar y hacer sus preguntas y sus valoraciones. A mí me llegó, ¿verdad? Entonces, la última, una chica que, bueno, decía que ella era creyente y que entendía ahora que realmente ninguna religión puede ordenarnos rechazar a nadie por amar.
2: Claro.
4: Y entonces digo, bueno, mira, si una sola mesa redonda ha conseguido que esta persona dé este paso mental, pues bienvenidas sean estas actividades, ¿verdad?
2: Sí, sí, sí, absolutamente.
5: Y muy importante también la visibilización, ¿no? Quiero decir que se visibilice, pues que estas personas, que son nuestros compañeros o incluso pues un profesor, pues no son nada raro, o sea, son nuestros compañeros, ¿no? Claro, entonces. Sí. De alguna manera, al visibilizar, creo que también
2: absolutamente
5: es muy importante, ¿no? Porque supongo que también, por ejemplo, tuviste falta de referentes, ¿no? Si es tan conservadora la sociedad que eso no se puede hablar, es tabú, también tienes como falta de referentes, ¿no?
2: Claro,
5: es decir, ¿yo qué soy?
2: Sí, claro, porque la gente se esconden cuando, cuando ven cosas así.
4: Y en ese sentido, Antón, las redes sociales están siendo un espacio de encontrar también referentes y de sentirnos acompañadas. ¿Para ti ha sido un lugar donde te has sentido acompañado?
2: Sí, también, de verdad. Yo, por las redes sociales también yo he encontrado a mucha gente que soportan cosas así, que también transmiten la información importante y que quedan de uno mismo. Y sí, las redes sociales, especialmente en lugares bastante conservadores, son potentes, muy importantes para la gente queer, yo creo, y es un lugar donde se puede encontrar el soporte.
4: Y a veces no, ese soporte en la realidad de diaria, cotidiana, no está tan visible. ¿Aquí tú crees que sí, que será posible encontrar esa comunidad?
2: Aquí sí, yo creo que sí, ya lo he encontrado.
4: Ya estás encontrándola.
2: Sí.
4: Bueno. Pues nos alegramos mucho con esta última constatación. Te agradecemos una vez más que nos hayas acercado, ¿no? Y seguimos, no te vayas.

La respuesta no está en el viento, está en el patriarcado. En el ecofeminismo se aunan tres movimientos: el feminista, el ecológico y el de la espiritualidad femenina. Así lo define la Red de Mujeres Ambientalistas. Aunque también dentro del propio ecofeminismo hay varias corrientes, lo característico es su capacidad de construcción y no solo de defensa ante el arrollador desarrollismo sexista. En los países del sur, son las mujeres quienes controlan todas las fases del ciclo alimentario. Se calcula que en América Latina y Asia, las mujeres producen más del 50% de los alimentos, cifra que en África llega al 80%. Pero también son ellas quienes se encargan de conseguir el agua y la leña. A cambio, estas mujeres son dueñas del 1% de la propiedad y su acceso a créditos, ayudas, educación y cultura está tremendamente restringido. Las ecofeministas fueron las primeras en dar la voz de alarma acerca de que la pobreza cada vez tiene más rostro de mujer. Se reivindica desde el ecofeminismo a Rachel Carson como la primera voz tras haber publicado en 1962 el libro Primavera Silenciosa, donde se denunciaba cómo los avances tecnológicos precipitaban la crisis ecológica. Pero es realmente después, en 1974, cuando se acuña el término por François Dubon en El feminismo o la muerte. Las ecofeministas, además de desarrollar su propia teoría como corriente feminista y realizar estudios sobre dióx-

toxinas, contaminación o nuevas técnicas agroquímicas son tremendas activistas. El movimiento CHIPKO, en hindi significa abrazar, nació cuando las mujeres se opusieron a la deforestación en el estado indio de Uttar Pradesh en los años 70. Las mujeres se abrazaban a los árboles para evitar que fueran cortados. La campaña culminó en 1980 cuando el gobierno indio dio su aprobación a una moratoria en la tala de árboles. El movimiento entonces inició una campaña masiva de plantación. El Cinturón Verde, programa creado en 1977 por Wangari Maathai, combina el desarrollo comunitario con la protección medioambiental. Maathai se puso en marcha ante una reflexión. Pensó: no podemos esperar sentadas a ver cómo se mueren de hambre nuestros hijos. Desde entonces, las mujeres del Cinturón Verde han plantado 30 millones de árboles y creado 5.000 guarderías. Nuria Varela, Feminismo 4.0, la cuarta ola.

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3: Bueno, pues para cerrar el programa, como siempre, una recomendación para sentir, para sentirnos un poquito más. Vamos a recomendar una novela gráfica. Seguimos, ¿no? La segunda seguida.
4: Sí, es verdad.
3: La anterior fue en la entrevista, claro, de Raiko.
4: Sí, es, ¿no?, verdad. Sí.
3: Pero bueno, seguimos un poco.
5: No fue en la recomendación.
4: Sí, pero sí. Parece que nos picó. Nos retó a que también recomendásemos por primera vez una novela gráfica.
3: Eso,
4: que no la hemos, exacto, recomendado hasta ahora.
3: Y ahora vamos a recomendar la última, que yo sepa.
4: Sí, la última publicada, sí, el año pasado.
3: Consumida, de Alison Bechdel, que es una historietista gráfica ya icónica de Estados Unidos, autora involuntaria del test que lleva su nombre.
4: Sí, porque ella no quiso, ¿no?, generar, sí, sí, ninguna fórmula, pero en una de sus tiras cómicas, ajá, pues habló de este test que hay que pasarle a cualquier película para saber si es machista o no. Y es tan sencillo como preguntarnos, ¿sale más de una mujer que tiene nombre propio? ¿Estas dos mujeres están hablando entre ellas? Y lo tercero, ¿estarán hablando de algo que no sea de hombre? Entonces, sí, se puede responder que sí a esas tres preguntas, pues ya podemos pensar que esa película pues se sale del espectro. Y fuera de broma,
5: la mayoría de las películas,
4: la mayoría de las películas de Hollywood no
5: de
4: superan
5: Hollywood,
4: este,
5: no la superan
4: este sencillo test, ¿no?
3: Y es autora de la famosa tira cómica Dos Molleras de Cuidado
4: y Fun Home, ¿no? Sí. Uh-huh. Y bueno, pues nos ha regalado ahora, ¿no? El año pasado está Consumida, que es, vamos, una auténtica delicia, porque en ella la autora, como siempre, se retrata a sí misma de una manera irónica, muy satírica, y que podemos reconocer pues distintas, ¿no?, señales de identidades, comunidades de personas que estamos planteándonos cambiar el mundo, pero nos sentimos cansadas por ese cambio, ¿no? Uh-huh.
3: Sí, yo, vamos, a mí, de entrada ya algo fundamental, me ha gustado muchísimo, me parece divertidísima. Me encanta lo autoparódico, se ríe mucho de sí misma todo el rato, y es una persona que podría ser perfectamente nuestra colega, entonces también somos los montón, que la ve con nuestras problemáticas, que alguien que quiere cambiar el mundo, pero al mismo tiempo tiene que sobrevivir, es una escritora, se retrata como escritora, y le vende unos guiones a Netflix o
4: sabe
3: algo.
4: Que tiene que producir,
3: claro,
4: porque es muy simpático como estructura esta obra con los capítulos del Capital. Cada capítulo del Capital. Y entonces, claro, se va a reír de sí misma, ¿no? De decir, hombre, lo entiendo perfectamente, pero me tengo que convertir yo misma en un producto y tengo que venderlo.
5: Tiene esa contradicción, ¿no? De que no quiere cambiar el mundo, pero tiene que vender para poder sobrevivir, ¿no?
3: Todo el tiempo y no quiere comprar. Es decir, tienen como una cooperativa de consumo, pero a veces se le escapa y compra porquerías en Amazon y se siente fatal por ello. Y una persona normal y corriente, sí, con sus contradicciones, queriendo sobrevivir en un entorno muy hostil.
4: Y queriendo también generar burbuja, ¿no? Ecológica, responsable, kilómetro cero, y con esta contradicción de estar pidiendo a Amazon. Y vamos, entre parodia y parodia, pues nos va presentando lo que es vivir no a solas, ¿no? Estos retos. Porque sobre todo creo que también es un canto a la comunidad, ¿no?
5: Sí,
3: sin duda.
5: Sí, hay una comunidad muy curiosa, ¿no? Además con mucha diversidad, ¿no? Porque hay desde poliamor hasta toda la gama, ¿no? De diversidad. Y la verdad que está muy muy simpática, sí.
3: Pero algo muy maduro también, muy dialogado, muy real, muy de esto no puede quemarnos la vida a todos y todas, tienes que hacernos con cuidado, de una manera muy concreta, y al mismo tiempo sin soltar tampoco las vidas cuando no podemos soltarlas. La señora sigue haciéndose cargo de su hermana, un sentido emocional, una hermana que es conservadora y que de estas que defiende a Trump y toda esta onda, y sin embargo hay un vínculo ahí que, oye, pues sigue siendo... En algún sentido no puedes tampoco soltar amarras del todo con la vida. Yo qué sé, estás como jugando con eso y creo que son debates, dudas, no hay soluciones, no hay nada, pero los debates que se plantean son muy reales, son muy de...
5: Y, oye. De celos también, ¿no? Sí, celos, vamos. Porque piensa que la otra está con la otra, o sea...
3: Con la veterinaria.
5: Con la veterinaria, o sea... son como muy liberales, pero... Pues, ¿no?
4: Sí, son muy humanas.
5: Humanas, ¿no?
4: Y este es el nudo, porque sí. A veces, ¿verdad? Nos situamos ante cualquier producto cultural como si tuviera que salirse de la realidad, tuviera que fantasear, cuando la propia realidad nos va presentando una serie de dilemas que nos hacen pensar y que nos hacen empatizar con, oye, no es tan fácil vivir una vida coherente, ¿no? Una vida feliz, una vida plena, no es fácil, ¿no? Y este es el nudo de la acción, este es el reto, ¿no? Esta es la aventura, el vivir con plena conciencia de sí misma y pleno respeto, ¿no?
3: Sí. Totalmente, y hay un final, ¿no? Que ella está como muy neurótica de, ay, que no puedo, y de repente dice, ay, pero es claro, yo no puedo hacerlo sola, tendría que tirar de mí. Y claro, es como, claro, es como esto, sí. No lo vamos a dar nosotras, no lo empezamos nosotras, sí. Se va a seguir después de nosotras, menos sí. Mal.
4: Pero no nos exime de preguntarnos qué podemos aportar nosotras, ¿no? Esto es la pregunta supuesto. Que nos devuelve. Y muy interesante, bueno, es un libro del año pasado, está perfectamente contestado en lo que es la debacle, ¿no? De Estados Unidos con esta bueno, este embate, ¿no? De trumpista.
5: Trumpismo, sí.
4: Y con el deterioro de todo, ¿no? Está muy presente sin que esto sea, digamos, el primer objetivo, pero se convierte en el trasfondo de todo, ¿no?
3: Sin
4: estamos
3: duda.
4: Queriendo aportar cuando realmente a pasos agigantados los derechos se están recortando, ¿no? Y esto se ve perfectamente en el libro.
3: Todas las crisis, ¿no? Y perdona, Oti.
5: No, digo, para hacer algún comentario también técnico, que me gustan mucho los dibujos. Son unos dibujos muy como muy expresivos, ¿no? Muy expresivos, muy... me gustan.
4: Los personajes están perfectamente caracterizados. Los podemos imaginar cómo hablan, cómo sienten.
3: Totalmente.
4: Sí. Y además me encanta, ¿no? Como aparecen cuerpos diversos también.
5: Sí,
4: pues,
5: es verdad.
4: Gente, sí. Mujeres sin pecho, bueno, todo tipo, ¿no? De contorno, de todas las tallas, de todas las edades, de todos los colores. Está muy interesante también la visibilización de toda esa diversidad.
3: Y con mucha ternura, mucha empatía, con mucha dignidad. Es decir, hay una realidad de la diversidad. De trasfondo casi, de trasfondo de ecosistema normalizador.
4: Totalmente.
3: No es el tema de la novela.
4: No tiene que justificar.
3: No hace falta.
4: Sino encontramos a toda esa diversidad viendo el programa de la tele.
3: Eso es.
4: Del cual es guionista la protagonista.
3: Que es claro
5: que le cambian las cosas, ¿no? Le ponen unas cosas que a ella no le gustan,
3: buenísimo,
5: pero no sé cuánto.
3: Buenísimo.
5: Pero como le pagan, dice, bueno, pues vale, pues tal.
4: Las concesiones.
3: Se claro, porque se lo vende come, su ¿no? serie, vende su obra, y de repente aparecen dragones.
4: pero en un drama queer
5: es surrealista.
4: Está muy bien. Pues Consumida, de Alison Bechdel, no se la pierdan.
3: Eso es.
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0: Pues con esta recomendación y con este temazo de fondo para despedirnos, cerramos este programa de mayo, este programa de diversidad, agradeciendo por supuestísimo. Antón, gracias por venir por aquí.
1: Muchas gracias por esta oportunidad.
0: Gracias a ti, gracias a Oti.
2: Gracias, Dulce.
3: Gracias, Antonio y a Dai, a los mandos.
0: Máquina, gracias.
3: Hasta el próximo programa, manténganse
4: fuera de orden.

0: Son las 9 de la noche.
1: Temperatura 25 grados. Humedad 57%.
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0: Aquí estamos una semana más en Estrella Roja organizando la revolución. Y como es 15 días después del programa con Lola Santana, hoy también estamos aquí con Lola Santana. Hola, Lola.
1: Hola, ¿qué tal? ¿Cómo estamos todos?
0: Pues estamos aquí en la trinchera, dispuestos a... De la trinchera solo se sale hacia adelante, nunca hacia atrás.
1: Entonces estamos bien.
0: Estamos bien posicionados, ¿verdad? Bueno, Estrella Roja se emite los lunes en directo de 9 a 10 de la noche, hora canaria. Los martes se remite de 3 a 4 de la tarde y siempre lo tenemos en radioguiniguada.com. Aquí cada 15 días estamos Lola Santana y Carmelo Suárez, y cada 15 días Carmelo Suárez sin Lola Santana. Así que vamos a empezar, Lola. Creo que en Lejitas hay un tema musical muy canario.
1: Sí, elegí un tema de Taburiente que se titula Aguantando.
0: Por algo será. Vamos para allá.

0: Bueno, pues hasta cuándo hay que aguantar, pues hasta antes de ayer, porque ya no hay que aguantar absolutamente nada. Primero hicieron la provocación de traerse a Canarias a celebrar el Día de las Fuerzas Armadas. Recuerden que lo tratamos aquí en Radio Niguada. Se vino para acá también el Borbón y demás acólitos. Y ahora pues han planteado todas unas maniobras militares en Canarias, muy cerca del Día de Canarias. Y no es que nosotros nos caractericemos por celebrar el 30 de mayo como el Día de Canarias. Nosotros pondremos la fecha del Día de Canarias cuando el pueblo canario sea el protagonista de su liberación y de su proceso de constitución y desarrollo. Pero lo que es evidente es que el que estas maniobras coincidan con la cercanía del Día de Canarias no es una coincidencia en el calendario. Es evidente que se trata de una decisión política meditada, como meditaron la celebración del Día de las Fuerzas Armadas en Canarias, que tiene que ver con una provocación y una humillación a nuestro pueblo. Porque nos guste más o nos guste menos, el 30 de mayo es un día de referencia para muchísimas personas en las cuales pues sacan, digamos, a las calles, a las escuelas, pues señas de identidad de este pueblo, tanto a niveles culturales como deportivos, como de todo tipo. Y por lo tanto es una humillación más a nuestro pueblo. Pero hay unos datos que queremos compartir con todos ustedes porque son, digamos, como una radiografía de lo que significa esto, lo que significa la militarización de las Islas Canarias y hasta qué punto nuestras islas pues están jugando un papel muy importante en la militarización, en la agresión a todo el continente africano y no solo el continente africano, sino a otros pueblos del mundo. Fíjense que el Ministerio de Defensa, no es que lo digamos nosotros, el Ministerio de Defensa tiene a las Islas Canarias como un referente de bases militares archipiélagicas en el mundo. Sus documentos las iguala al rango de Chipre, Guantánamo y Pearl Harbor. En ese nivel tiene el Ministerio de Defensa a Canarias. Pero vamos a dar algunos datos porque creo que son importantes. Sepan ustedes que en Canarias hay un militar por cada 145 habitantes. Esto ya por sí solo ya sería brutal, ¿vale? Pero es que cuando lo comparamos con la atención hacia las necesidades reales del pueblo canario, pues esta cifra todavía toma mayor importancia
1: Y más escandalosa, ¿no, Lola?
0: y más escandalosa se vuelve, exactamente, no me salía la palabra, Carmelo, más escandalosa se vuelve, mira. Carmelo, tenemos una psicóloga cada 17.000 habitantes.
1: Joder.
0: Tenemos una trabajadora social cada 24.000 habitantes. Y tenemos una matrona cada 100.000 habitantes.
1: Claro.
0: O sea, estas son las cifras que se están barajando en Canarias en cuestiones tan importantes como la psicología, la salud mental, las trabajadoras sociales que se piden un día sí y otro también en los centros de enseñanza de toda Canarias, y la salud maternal de las mujeres de Canarias. Es decir,
1: Claro.
0: una matrona cada 100.000 mujeres, es decir, cada 100.000 habitantes, perdona, es
1: Sí.
0: decir, es brutal.
1: Claro.
0: Mira,
1: Pero es
0: ¿sabes cuántas hectáreas de Canarias están dedicadas a maniobras militares? 750.000 hectáreas.
1: 705.
0: Tenemos 750.000 hectáreas dedicadas.
1: Joder.
0: Mira, hacemos un repaso. Tenemos el basurero de armas de todo el Estado español entre La Isleta y Adeje, en Tenerife. Luego tenemos la base naval del Puerto de la Luz, la base de Gando. En Maspalomas y en La Muda, en Fuerteventura, tenemos un centro de entrenamiento de la OTAN. Tenemos el radar del Pozo de las Nieves. Tenemos en Lanzarote una base de drones. Es decir, evidentemente el Estado español y la OTAN en su conjunto y la Unión Europea tienen un papel para Canarias. Totalmente. Y es constituirlo en una verdadera base militar de agresión a todos aquellos países que en África intenten rebelarse contra el poder instituido, contra el imperialismo, pero no solo. Es decir, pensemos que esos aviones de la OTAN son los aviones que salen después a realizar genocidios en Gaza, en Palestina, en Irán. Es decir, que están utilizando nuestras islas como una plataforma de agresión a aquellos pueblos que luchan en contra del imperialismo y unas mejores condiciones de vida. Hoy se celebra el Día de África, 25 de mayo.
1: Por cierto, sí, efectivamente.
0: No olvidemos que somos la frontera, tenemos el Frontex en nuestras islas. Es decir, el elemento de uso de control lucida de la inmigración africana está en Canarias. En la frontera, ¿cómo le llaman ellos? La frontera sur de Europa.
1: La frontera sur de Europa. Pero eso es curioso, porque ahí la geografía falla de una manera espectacular, ¿no? Estaba viendo estos días, Lola, cómo se construyen, ¿no?, las subjetividades que se le meten a los pueblos. Y claro, la frontera sur de Europa, y uno, por más que mira el mapa, ¿y esto cómo se explica? Nosotros estamos en otro continente, ¿no? África, a 90 kilómetros. A 90 kilómetros, pero somos el sur de Europa, no somos el occidente de África, somos el sur de Europa, ¿no?
0: El sur de Europa, para servir de frontera a los movimientos migratorios de nuestros hermanos y nuestras hermanas africanas que salen del continente, pues para luchar por unas condiciones mejores de vida y para alcanzar una primera tierra, por llamarlo de alguna manera, en la que después puedan pues salir a otros lugares a rehacer su vida y a mandar pues dinero y posibilidades para sus familias que quedan ancladas en esos regímenes africanos de explotación y de expolio, en las condiciones en las que tanto el imperialismo fundamentalmente belga, francés, un poco inglés también, por qué no decirlo, han sumido al continente. Pues este es uno de los papeles que nos tienen atribuidas la Unión Europea y el Estado español. Uno es el balneario, el balneario de Europa, y el otro es el de una de las bases militares archipelágicas más importantes del mundo. Ese es el papel que le han querido dejar a Canarias y ante el que el gobierno de Canarias pues es absolutamente un vendepatrias y un acólito de ese modelo, que es incapaz de plantear un estatuto de neutralidad para Canarias y abordar las verdaderas necesidades de Canarias. Este es el papel con el que luego nos viene hablando, que se preocupan mucho de Canarias, que están muy preocupados por Canarias y que defienden a Canarias por encima de todo, pues esos mismos cómplices y vendepatrias son los que permiten todo ese conjunto de maniobras militares en Canarias y que nos roben nuestra tierra, nuestro mar y nuestro aire con todo un papel de militarización de nuestras islas. Y bueno, dentro de ese elemento, pues están pues todas estas maniobras que estamos viendo en nuestra tierra.
1: Te voy a dar un dato. Como
0: que ya no entendemos no tanto.
1: Sí, te voy a dar un dato, Lola, que a ti que te gustan los números tanto. Sí. Mientras tú estabas explicando eso, estaba yo aquí con la calculadora. Y si se aplicara esta ratio de militares por habitantes que hay en Canarias a todo el Estado español, ¿tú sabes qué ejército tendría el Estado español? 312.000 efectivos militares, 312.000 efectivos militares. Pero claro, afortunadamente eso está concentrado en Canarias, no es la media de todo el estado, pero daría un ejército monstruoso, es decir, 312.000, no sé si hay que reunir a Alemania, a Francia y a Inglaterra para que tengan una tropa de ese tamaño. Bueno, pues eso es lo que daría en el estado español si se aplicara la ratio de militares por habitantes que hay en Canarias. Fíjate tú, qué bestia, ¿no?
0: Queda claro que tienen a Canarias como su patio trasero y su colonia, en la cual pueden hacer y deshacer y pedirnos, pues, a defender unos intereses que no son los intereses del pueblo canario, y muy al contrario, lo que hacen es sumirnos cada vez más en una situación, además, peligrosa, porque ha quedado, porque alguien no le había quedado claro, ha quedado clarísimo qué es lo que ocurre cuando en tu territorio tiene bases militares de países agresores de otros, como en el caso de las bases militares estadounidenses, y poniendo en peligro a nuestro pueblo, aparte de, evidentemente, el gasto militar que ello conlleva en deterioro absoluto de las necesidades más apremiantes de nuestro pueblo, como es la educación, la salud, el transporte, la vivienda. Claro. Es decir, el dinero que se dedica a una cosa no se dedica a otra.
1: Efectivamente, porque eso decía mi padre, que siempre ponía el dinero en un cereto y lo iba pasando al otro lado para los gastos, pero efectivamente era el dinero que había en el cereto, era el que había, no había más. Bueno, ya por si fuera poco el tema de los militares, luego está la policía, ¿no?
0: Sí. Otro papel muy interesante que creo que el miércoles día 20, Carmelo, pues estuviste en un juicio también donde parece ser que determinados testigos a los que sí dejan aparecer por dos juicios, pues era la policía. ¿Cómo fue ese juicio, Carmelo? Aparte de la concentración de apoyo, lógicamente, de compañeros y compañeras a ese juicio, claro.
1: Agradecer a toda la gente que fue allí, ¿no? Una buena peña de gente, y que además aguantaron a pulso. El juicio duró hora y pico y la gente esperó allí, y a la salida estaban allí esperando a ver qué había pasado, ¿no? La verdad, Lola, a mí me hubiera gustado grabarlo. Me hubiera gustado grabarlo y poder sacar ahora unos cortes de esos de 30 segundos, ¿no? De eso que la ve gente para ahí, pasando por aquí para allá. Porque claro, ver al mando policial, que era un tío de 2 metros de alto por 2 metros de ancho, ¿no? Diciendo allí toda una serie de falsedades. Es decir, por ejemplo, se le enseña una foto del final de la manifestación, ¿no? En el que yo estoy diciendo a la gente que ya terminamos y tal y cual, y está el policía al lado mío, ¿no? Sin que haya ninguna bronca. Y entonces, ¿usted ha visto esa foto que están? Sí, sí, sí. Esa foto fue al principio de la manifestación. Así, ¿eh? Así, no está. Esa foto fue al principio de la manifestación. Se tiraron huevos y tal. No, nosotros no vimos nada. Empujaron a una pareja que no sé qué y tal. Se contradicen los dos policías. Uno dice, sí, había una pareja que no se dejaba identificar, que no sé qué, que intentaron pasar el límite de la seguridad. Y el otro policía, no, yo no vi ninguna pareja. Dice, bueno, pero usted firmó en la ratificación de la denuncia que había una pareja que había intentado asustar. ¿No? Sin respuesta. ¿Vale? Es decir, se contradecían un policía a otro. Un policía dice, reconoce el mando, que usted le rellenó el boleto de denuncia y se lo dio, que usted dispuso ahí en el boleto de denuncia, que se negó a firmar, negó a recoger una copia. No, yo le dije que lo iba a hacer después, que si quería esperar. No. Y entonces el otro policía, y al final de la manifestación ustedes hicieron, porque lo firmaban dos policías, ¿ustedes hicieron un boletín de denuncia? Sí.
0: Que la mentira tiene las patas cortas.
1: Entonces, y yo sentado allí, porque no podía hablar en este procedimiento judicial, yo no tengo derecho a hablar, y entonces allí tragando, haciendo ejercicio de yoga, ¿no? A ver cómo diablos es aquello. Sí, fue una cosa realmente tremenda. Se demuestra la ley Mordaza, le da una impunidad absoluta a la policía. Yo no sé qué hará la jueza. La jueza puede haberse dado cuenta. Habían cosas que eran muy de bulto, ¿no? Y bueno, eso debería invalidar esos testimonios amañados, ¿no? Vamos a ver. Hay que esperar. por la sentencia, pero lo que uno se convence es decir, no es posible. Porque, Lola, esto me lo hacen a mí o se lo hacen a Javier, ¿no? Somos militantes, revolucionarios. Llevamos 2 años y medio de los hechos que se ocurrieron. A día de hoy, 2 años y medio, nos han quitado del bolsillo 1.080 euros porque es la multa recargada con el 20% porque nos negamos a pagar. Claro, nosotros somos militantes y sabemos que tenemos que dar la batalla y estamos aquí y aguantamos. Pero ¿qué pasa con toda la gente que no son militantes, que son gente de la calle, que a lo mejor están en una protesta vecinal, ¿no? Una cuestión incluso sindical, o en un día un tropiezo en la calle, ¿no? Y les cae encima la maquinaria esta. Y esta policía que hace este tipo de manipulaciones de los hechos. Ah, también dijo el tío grande aquel que yo lo había agarrado por el brazo.
0: Carmelo, no conocía
1: yo. Sí, pues, pero aquel armario, dime tú dónde iba yo con eso. Y además el segundo policía, que yo no sé qué hacía allí, porque yo no había tenido nada que ver en todos los hechos que ocurrieron, ese segundo policía, es que el policía el jefe no quería ir solo, y entonces se agarró y se fue con otro amigo, ¿no? Que además tuvo la chulería de ir de uniforme y con la pistola al cinto, al juzgado.
0: Y lo dejaron entrar en los juzgados.
1: Y lo dejaron entrar, Lola. Y lo dejaron entrar. No en los juzgados, en la sala del juicio.
0: En la sala.
1: Claro. Entonces, bueno, pues eso, es decir, que yo creo que uno saca una conclusión clara, y es que hasta que no se derogue la ley Mordaza, evidentemente todos estamos en peligro de sufrir cualquier tipo de montaje policial, con las consecuencias que tenga desde el punto de vista económico, desde el punto de vista de penas mayores, porque otros serán para penas mayores. Luego vamos a hablar de la llegada de los de la flotilla, ¿no?, a Bilbao, y ahí hay algunas informaciones sobre eso. Bueno, eso pasó. Nosotros ahora estamos en manos de la jueza, que fue no se implicó, eso estuvo ahí oyendo. Vamos a ver lo que hace. Pero nosotros, y yo en este caso concreto, el caso de Javier, pues igual, nos reafirmamos en que aquí hay una situación de indefensión absoluta y de manejo de los cuerpos policiales. Me imagino son sectores de la ultraderecha policial, ¿no?, que están ahí y que hacen este tipo de cosas. Pues claro, nosotros tenemos la foto, mucha gente que estuvo ese día en la manifestación, le enseñamos la foto y todo el mundo dirá, no, sí, Carmelo, cuando tú al final, ¿no?, te cogiste el megáforo porque el mando te dijo que, bueno, informaras a la gente que se acababa la concentración, ¿no? Esa es la foto que estaba ahí. Y el mando no se lo pensó un minuto, lo tenía ya preparado, ¿no?, con sus asesores. Y dijo, no, esa foto fue al principio de la manifestación. Yo estuve por decir, si me hubieran dejado, bueno, podemos mirar la declinación solar, de la hora en que ocurrió el final y el principio, había una hora de diferencia. Podemos hacer una simulación con una declinación solar y ver dónde están las sombras, a ver qué hora era. Porque no tenía yo los metadatos de esa foto, si no también hubiera dado los metadatos de la foto para desmontar la mentira. Pero bueno, eso, Lola, la lucha sigue.
0: Efectivamente, lo importante es darse cuenta de que esa cantinela a la que intentan convencer a la gente, la justicia es igual para todos, la justicia es imparcial, la policía es una autoridad, evidentemente se queda en la práctica en una cantinela, la población está a esos niveles totalmente indefensa, y con estos ejemplos de individuos que se presentan en un juzgado a mentir una cosa detrás de la otra, lo que queda clarísimo es que ni son fuerzas de seguridad ni están para defender al ciudadano. Están para defender a la oligarquía, pisarle la cabeza al ciudadano y además abusar descaradamente mintiendo. Bueno, la batalla continúa, la batalla está dada y eso es lo importante.
1: Seguiremos, claro que sí.

0: estos días pasados, no sé exactamente el día que fue Lola, no sé si tú lo tienes, llegaban los activistas de la flotilla a Bilbao, ¿no?, al aeropuerto, y vimos unas escenas tremendas, ¿no?
1: Pues sí, efectivamente. No estoy del todo segura, Carmelo, pero creo que hoy estamos a lunes y yo creo que la gente de la flotilla llegó a Bilbao, no sé si fue el viernes, el jueves o el viernes.
0: Yo creo que fue el viernes, sí.
1: Pues el viernes seguramente. Uh-huh. Y llegaron a Bilbao, tenemos las imágenes porque en este caso fueron filmadas directamente dichas imágenes. Y estos compañeros y compañeras que venían de sufrir el secuestro por parte del Estado sionista de Israel, uh-huh, que ahora comentaremos en qué condiciones venían además, pues se colocan, porque los medios de comunicación pues les indican que se pongan allí, ellos con su bandera palestina y su bandera leicurriña, para filmar la llegada, que estaba siendo un acontecimiento a nivel mundial allá donde llegaban. Claro. Y un policía pues se acerca a los compañeros y compañeras para que se quiten de allí y empuja a uno de ellos. Entonces uno de estos compañeros vuelve a su lugar para que terminen de filmar y en ese momento pues los familiares que estaban allí para recibirlos después de haber pasado pues por estos momentos tan duros en los que además sabes que tu familiar está en manos de un Estado genocida que le puede pegar un tiro en cualquier momento y matarlo o dejarlo preso, uh-huh, como los miles de presos palestinos, y sabes que están sufriendo torturas y malos tratos porque esa es la forma normal que tiene de tratar el Estado sionista a los presos, pues intenta acercarse a su familiar y entonces este individuo, que debe de ser de una catadura moral similar al que mienten los juzgados en Canarias, pues manda a cargar y hacen una carga brutal contra, uh-huh, esta gente que venía pues con lesiones en el cuello, con costillas jodidas de las patadas y de todos los abusos que habían sufrido por parte de Israel, y hay una carga brutal en el propio aeropuerto. Está, digamos que es como la noticia, la descripción un poco de lo que aconteció en Bilbao, a diferencia de otros lugares en los que pues, esta gente ha sido recibida pues verdaderamente como lo que son, verdaderos héroes, que se juegan la vida, que son capaces de subirse en una chalana, porque eso no son ni barcos, hay que decir las cosas como son, y para intentar pues romper el bloqueo israelita de Gaza y fundamentalmente de la franja de Gaza, pero también de denunciar la ocupación, de denunciar la situación, de denunciar el genocidio, de denunciar también la situación de miles de presos torturados en las cárceles sionistas, ¿no? Uh-huh. Estos compañeros relatan pues como empiezan a ser maltratados desde que son abordados como verdaderos piratas por parte de los israelitas en aguas internacionales, en el propio barco en el que son hechos prisioneros, comienzan los malos tratos, son encerrados en contenedores desnudos a oscuras, sin ver quién está dentro del contenedor, y les pegan palizas dentro de ese propio contenedor. Uh-huh. Hay denuncias de abusos sexuales, de penetraciones anales, de introducción de pistolas en vaginas, es decir, unas verdaderas barbaridades que han sufrido esta gente y encima llegan a Bilbao y bueno, pues, el Mossad bilbaíno. Explica, Carmelo, un poquito lo que pasa con el Mossad bilbaíno.
0: El Mossad bilbaíno, pues efectivamente hay una explicación que llegó, que se ha publicado. Curiosamente, además lo conseguí del sitio de Abel Prieto, ¿no?, el presidente de Casa de las Américas de Cuba, que le remiten un informe del País Vasco a unos amigos y en los que dice que la Ertzaintza no es solo un cuerpo policial. la Ersaina adquirió su sistema de escucha telefónica de la empresa israelí Berin System, vinculada a la inteligencia militar israelí. Confió la seguridad de algunas instalaciones a la empresa israelí ICTS. Recibió formación de Guardian Defense and Homeland Security, una empresa dirigida por un ex agente del Mossad. Compró chalecos antibalas, cámaras de vigilancia y dispositivos de escucha israelíes. En 2021 firmó un contrato exclusivamente para el suministro de portagranadas de aturdimiento y distracción de proveedores israelíes. Sus contratos totales con las empresas israelíes sionistas superan los 1,66 millones de euros. Así que aquí tienes la explicación de por qué ese sujeto empezó pegando palos, pero ya después no fue ese sujeto solo, sino que fueron toda una serie de gente que de una manera brutal golpearon a esta gente que llegaba a Bilbao en estas condiciones que tú dices. Y el gobierno mirando para otro lado.
1: Mirando para otro lado, sin exigir no solo mirando para otro lado con la policía de Bilbao, sino mirando para otro lado, claro, en mantener relaciones con el Estado sionista de Israel,
0: claro,
1: que secuestra ciudadanos y ciudadanas españoles, que tortura, que abusa sexualmente.
0: Habla de violación por parte de una directora de cine que iba ahí, ¿no? De violación. Y además la escena esa del esperpento, ¿no? Del criminal de guerra Ben Gavir, ¿no? Riéndose de los miembros de la flotilla esposados ahí en el suelo, ¿no? Tirados de esa manera, ondeando una bandera sionista y diciéndoles bienvenidos a Israel, y bien, qué bueno que vinieron, bueno, ¿de qué estamos hablando? Es decir, ¿cómo hay un gobierno español y de cualquier país? Pero aquí el nuestro nos cae más cerca. Un gobierno de Canarias. Un gobierno de Canarias, si tuviera un mínimo de principio decente, de ética, de democracia, de libertad, pues diría, pues bien, yo no soy el encargado de romper relaciones con la entidad sionista israel. Pero yo, gobierno de Canarias, no voy a hacer ninguna colaboración donde haya cualquier cosa que tenga que ver con la entidad sionista. Podría ser eso, y sería una actuación que aplaudiríamos, coño. Con todo lo que los criticamos, ahí los aplaudimos. ¿Por qué? Porque harían una actitud, una actuación coherente, coherente, de ayuda al pueblo palestino, para que los crímenes brutales contra el pueblo palestino, contra el pueblo libanés, como se está dando en estas fechas también, ¿no? Y todos los crímenes brutales que esta entidad realiza, tenga una respuesta política. Y si tú no estás en el gobierno ahí para cobrar la nómina y para sacarte una foto de vez en cuando con esto o con aquello, estás en el gobierno para situarte políticamente en un proyecto de la sociedad. Y si tu proyecto resulta que te permite convivir, tolerar el genocidio, la tortura, la destrucción de los territorios y de las casas de la gente, pues chicos, ese es tu proyecto político. No tienes excusa, ese es tu proyecto político. Tú eres parte del entramado que legitima y hace posible que los sionistas piensen que puedan hacer eso y no les pasa nada. Porque en el momento en que algunos gente empezaran a decir, yo por ahí no, y agarra al gobierno autónomo de Canarias y dice que no va a tener ninguna relación con lo que tenga, que el mínimo olfato a que tenga que ver con la entidad sionista. Si eso se hiciera, sería una aportación política extraordinaria a la causa del pueblo palestino. Y eso es lo que queremos, eso es lo que estamos exigiendo, ¿no?
1: Efectivamente, no se pueden mantener relaciones diplomáticas con un terrorista, un Estado colonialista, un Estado de mataniños, y seguir tan fresco. Es decir, es que claro, no se puede permitir, no se pueden tener medias tintas. Estamos hablando de que, tú decías antes, porque Israel se siente impune. Efectivamente, Israel se siente impune.
0: Nadie se le enfrenta.
1: tiene razones más que sobradas para sentirse impune.
0: Claro.
1: ¿Cómo es posible que una comunidad internacional permita que en aguas internacionales se secuestren barcos, se secuestren ciudadanos de diferentes lugares del mundo? Es que solo ese hecho es para romper todo tipo de relaciones con Israel automáticamente.
0: Claro, pero no hay coherencia política, no hay decencia política, es decir, hay la indecencia política absoluta. Es decir, tú no puedes tener ahí a una serie de empresas que colaboran con tu gobierno de Canarias, con tu universidad, ¿no?, con lo que sea. Es decir, no se puede hacer eso. Por cierto, una convocatoria antes que se nos pase, este día 28 de julio,

0: Ese barco va a entrar a las 10:30 de la mañana al muelle deportivo. Allí vamos a estar recibiéndolo, ¿vale? Este tema Cuba y este tema flotilla, ¿vale? Pero es el tema Cuba. Y después por la tarde a las 7:30 en el Cabildo Insular va a haber un acto promovido por esa iniciativa de flotilla hacia Cuba para romper el bloqueo, donde va a participar el presidente de Open Arms, Oscar, no me acuerdo ahora el apellido, va a participar el presidente del Cabildo, Antonio Morales, va a participar gente de la Red de Solidaridad Canario-Cubana y no sé si alguien más, con alguna actuación musical, me parece. Por tanto, a las 7:30, quienes no puedan ir a las 10:30 de la mañana al muelle deportivo por cuestiones de trabajo, que es un horario malo para eso, pero bueno, alguna gente sí podrá ir, pues por la tarde, a las 7:30, el jueves, en el patio del Cabildo Insular. Muy importante.
1: Bueno, pues así que es una forma digna de acercarnos al Día de Canarias, expresar nuestra absoluta solidaridad con esos compañeros y compañeras que llevan esa ayuda hacia Cuba y hacer allí nuestra presencia en este acto. Ahora vamos a por el tercer bloque, en el que vamos a desarrollar algunas cuestiones relacionadas con Cuba, evidentemente. Y esta sí es una forma digna del pueblo canario de acercarse a su día.
0: Vamos para allá.
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0: patria o muerte. La consigna está clara. ¿Alguien no la entiende? Patria o muerte. Rodilla en tierra para enfrentar al imperialismo yanqui hoy y siempre, porque el futuro solo puede estar en la soberanía del pueblo cubano, en su proyecto revolucionario socialista, en su independencia sin que nadie venga a tutelarlo, ni con la enmienda Platt, ni con ningún bloqueo, ni con ninguna agresión militar. Hoy los pueblos del mundo estamos mirando todos para Cuba. Todos los pueblos del mundo estamos mirando para Cuba con disposición a defender a ese pueblo digno, heroico, ejemplar. Ahora han inventado ese último manejo. Hablábamos antes de los pequeños manejos policiales aquí, ¿verdad, Lola? Bueno, el manejo grande ahora dicen que acusan a Raúl Castro. Tiene 95 años, por cierto, cumple años el día 3, Lola. Felicidades al comandante en jefe Raúl Castro, ¿vale? Acusarlo ahora de la muerte de unos mafiosos contrarrevolucionarios que estuvieron molestando, ¿no? Provocando como chiquillajes, ¿no? Invadiendo el espacio aéreo cubano por 12 ocasiones los cubanos advirtieron a los Estados Unidos, advirtieron a la Asociación Internacional de Líneas Aéreas, advirtieron a todo lo que había que advertir, les dijeron, mira, es que si siguen así, al final se van a tropezar. Y efectivamente, como estos creían que podían hacer cualquier cosa, era un tema de querer humillar al pueblo cubano y su soberanía, pues los cubanos hicieron lo que habían que hacer, le mandaron la avioneta para el piso, como había que hacer, porque en los momentos de firmeza no nos puede temblar nunca el pulso. Y ahora pretenden hacer la manipulación esa. Y ha sido una maravilla, Lola. Yo le recomiendo a todo el mundo, que tú también lo has visto, ver esa tribuna antiimperialista que convocaron los cubanos. Ejemplo de pueblo combatiente en marcha frente a su dirección revolucionaria. Y ahí Gerardo Hernández, el descendiente de Canario, una vez más el orgullo. La madre de Gerardo Hernández era de esta isla de Gran Canaria. Él vino en una ocasión aquí cuando salió libre, después de 16 años de prisión y 2 cadenas perpetuas, como tenía Gerardo, ¿no? Él vino aquí y tuvo la oportunidad, al menos, de ir a ver lo que era la casa de la madre. Gerardo Hernández leyendo el saludo de Raúl en esa tribuna antiimperialista, a mí se me ponen los pelos de punta, Lola, yo no lo puedo evitar. Y creo que lo he escuchado 8 veces, pero a mí todas las veces me ponen los pelos de punta.
1: Efectivamente, en este caso me van a permitir que diga viva la madre que lo parió.
0: Efectivamente.
1: Sí, y además nos vienen acostumbrando al tema del relato, para después intentar justificar la agresión. Y ahora les ha tocado a las hermanitas de la caridad de los hermanos del rescate. Y Gerardo mismo, que estuvo infiltrado en todo este movimiento, ha dicho una cosa que a mí me terminó causando hasta risa, ¿no? Decía, pues hicieron mal en mover el avispero de Hermanos al Rescate, porque ahora, ahora se van a enterar todo de todo lo que han hecho los Hermanos al Rescate. Y hay todo un informe de diferentes autoridades en el mundo de la aviación, de ellos mismos, de los 5 héroes cubanos que estuvieron presos en las cárceles estadounidenses por defender la revolución y defender a Cuba contra el imperialismo y contra todos estos terroristas que son los Hermanos al Rescate. Yo quería sacar, porque el relato es repetido, cacareado por los grandes medios de desinformación, y siempre es interesante pues aportar algunos datos que a lo mejor pues para algunas personas no es tan fácil poder llegar a ellos, y evidentemente no se lo van a encontrar en ninguno de los medios que
0: ni en el país
1: a la hora del día,
0: no lo van a hablar. En el país tampoco.
1: En el país tampoco, fíjate.
0: Vaya.
1: Es el boletín del Estado, pero no del Estado cubano. Mira, los Hermanos del Rescate lo fundó el cabecilla de los Hermanos al Rescate, José Basulto. José Basulto terminó siendo desenmascarado, incluso en juicios en el propio Estados Unidos, como un terrorista y un narcotraficante. José Basulto es el hijo de un empresario del azúcar de la época colonial de Cuba, que salió con 17 años a estudiar aviación, ingresó a Cuba y salió por patas en los años 60, claro, la revolución fue en el 59 y va a hacer que estadounidenses y empresarios de la CITI no estaban de acuerdo con la revolución cubana. Y este tipo, pues, es rápidamente captado por la CIA, le dan un pasaporte falso y lo envían para Santiago de Cuba. Él en Santiago de Cuba comenzó pidiendo 10 toneladas de armas para una invasión, para el desarrollo de la invasión en Cuba. Es muy curioso porque después de la invasión estaba muy cabreado porque las cosas no fueron como él pensaba y llamó a Estados Unidos diciendo gracias por la mierda de invasión que acaban de hacer, ¿no?
0: otra más.
1: Este individuo en Estados Unidos formó parte de los grupos de las misiones especiales de la CIA y atacó, es responsable del ataque al teatro hoy llamado Carlos Marx, a diferentes edificios, fogueos por encima de La Habana, entradas de para espionaje de la costa cubana y de todos sus lugares de seguridad. Y este tipo desaparece durante un cierto tiempo y reaparece en los años 90 con un negocio, ¿vale? Y el negocio es Hermanos al Rescate. De terrorismo, esto, además,
0: una asociación humanitaria, ¿no?
1: Una asociación humanitaria,
0: una ONG.
1: Sí. A que no te imaginas, Carmelo, quién le dio los aviones a Hermanos al Rescate.
0: Hombre, se imagino que si es una ONG, pues no puede ser el gobierno, ¿no?
1: No, seguro que fue con ayudas de pequeñas cantidades de dinero que daba gente muy interesada. Pues sí, pues se los dio a Estados Unidos. Los aviones que pilotaban Hermanos al Rescate. Cuba actuó 12 veces, como tú bien decías antes, compañero Carmelo. ¿Sabes cuántas veces entraron en varios meses sobre Cuba? 25.
0: 25 veces.
1: 25. Tiraban papeles, hacían obras de espionaje, le levantaban las perras a los balseros para
0: aprovecharse
1: en mitad del océano. Y además, pues, se hicieron amigos de un partido llamado Partido Único de las Naciones Democráticas, resultó ser un partido de narcotraficantes. Entonces, estos son los Hermanos al Rescate, ¿vale? Estos son los Hermanos al Rescate, pero cuando ustedes escuchen a alguien diciendo que hermanos que tumbaron, que asesinaron a cuatro pobrecitos de una ONG, de Hermanos al Rescate, bueno, pues Fidel un par de días antes ya había avisado y había estado en conversaciones con Washington y había dicho... Esto se está convirtiendo en una verdadera provocación y en un peligro.
0: Claro.
1: Y la próxima vez es un peligro.
0: Claro.
1: Es decir, el aviso estaba dado y así todo Estados Unidos permitió la salida de estos aviones de Estados Unidos. Y yo lo único que espero que Raúl, con sus 95, dijiste que cumplía.
0: 95 el día 3.
1: 95. Pues yo lo único que espero, lo que deseo y lo que estoy segura además que va a ocurrir es que cuando ahora el imperialismo yanqui, como no ha podido acabar con Cuba, con el bloqueo económico, con el bloqueo político, con el bloqueo cultural, con el bloqueo de todo tipo de cosas, y va a intentar entrar en Cuba y atacar militarmente a Cuba, pues espero que Raúl vuelva a repetir exactamente la misma orden. ¡Túmbenlo! Claro. Y que los tumben bien tumbados.
0: Exacto, y que cojan... el polvo del suelo de Cuba relleno de sangre si no perecen en el combate. Como dijo Maceo, uno de los buenos, y lo cogerán. Estamos seguros, el pueblo se está preparando, la guerra de todo el pueblo, con todas las limitaciones, ese pueblo es de coraje, ese pueblo de acero, ¿no? Que está resistido todo esto. Va a defender su tierra, va a defender su soberanía, porque además se lo deben a todos los millones de cubanos y cubanas, ¿no? Que a lo largo de la historia lo dieron todo para que nunca la bota del imperialismo yanqui pisara la nación cubana. Y por tanto, eso es lo que va a hacer y es lo que va a ocurrir. Y los pueblos del mundo, ¿dónde vamos a estar? Al lado de la revolución cubana, contra el imperialismo, contra el imperialismo. Tendríamos que hablar mucho más de Cuba, pero queríamos dedicarle un tiempito, ¿no, Lola? A Bolivia y a Colombia, porque también es muy importante lo que está ocurriendo en Bolivia y en Colombia, para Cuba, para toda la patria grande, ¿no? Para la América entera.
1: Efectivamente, cada pueblo que se levanta contra el sistema capitalista, cada pueblo que lucha contra el imperialismo, como lo está haciendo ahora el heroico pueblo boliviano, pues es al mismo tiempo una ayuda. La mejor ayuda que le podemos brindar a Cuba es luchar contra el imperialismo en nuestros lugares y vencer. Y así es como está venciendo el pueblo boliviano. El pueblo boliviano está en una huelga general indefinida contra el gobierno del derechista Rodrigo Paz. Uh-huh. Después del golpe de estado que le dieron a Evo Morales en el 2019, pues en el 2020 el movimiento al socialismo, el MAS, la organización de Evo Morales, ganó unas elecciones pero sin Evo Morales. Y además tuvieron un desgaste y una problemática muy grande que dio lugar a que perdieran la confianza de su propio pueblo. Uh-huh. Y además, entrada de por medio, evidentemente, todas las maniobras de Estados Unidos en apoyo del derechista Rodrigo Paz, el actual presidente de Bolivia.
0: Ya, pero a mí me pasa lo mismo. Me pasa lo mismo otra vez, Lola. Es que me voy al país y no veo lo de Bolivia. ¿Tú estás segura de Bolivia?
1: Creo que estás visitando un país equivocado.
0: Sí, dejo de leer el país, Lola.
1: Y pégale fuego de paso. Bueno, pues este Rodrigo Paz en 2025 gana las elecciones. Primero se vende como un centro derecha, que resulta que ha sido la derecha derechísima defensora de la oligarquía boliviana. Esto da lugar a que tome toda una serie de medidas: elevación de los precios del gasoil, elevación de los alimentos, hay un desabastecimiento de alimentos y de medicamentos para el pueblo boliviano brutal, y además pues intenta poder embargar las tierras que hasta ahora han sido tierras comunales que no se podían embargar, convertirlas en propiedad privada. Es decir, un representante de la oligarquía boliviana y de paso de los intereses del imperialismo yanqui, que parece lo pusieron allí. Uh-huh. Y evidentemente el pueblo boliviano ha sido testigo y protagonista de todo un proceso revolucionario en la época de Evo Morales, en las que eran protagonistas los mineros, los campesinos, los maestros y todo el pueblo. Fundamentalmente hay que destacar que la gran mayoría son indígenas, que la oligarquía boliviana puede tener algún indio por ahí, no vamos a decir que no, pero básicamente blanquita. Uh-huh. Y este movimiento indígena fue un movimiento fundamental en el desarrollo del MAS y en el triunfo de Evo Morales en su momento. Están tomando las calles, esta huelga indefinida no para. Están pidiendo que el presidente salga del país, ya no solo del gobierno, sino del propio país. Uh-huh. Y están siendo un referente en Latinoamérica y un referente de cómo tenemos que organizarnos y luchar por los intereses del pueblo, que evidentemente están totalmente confrontados con los intereses de las derechas, de las ultraderechas, de las oligarquías y del imperialismo, no solo en Latinoamérica, sino en todos los lugares del mundo.
0: Bueno, le vamos a recomendar a la audiencia, a quien no lo hayan hecho, a lo mejor ya la audiencia de Estrella Roja, pues resulta que está en línea y está muy al corriente de esto, pero busquen por ahí las movilizaciones en Bolivia, busquen la Central Obrera Boliviana, que es una organización sindical espectacular, y escuchen los discursos de los dirigentes, con qué determinación, con qué firmeza, con qué claridad saben por lo que están luchando,
1: ¿no? Queremos desde aquí expresar nuestra solidaridad y nuestro apoyo con el compañero Mario Argollo, que es el secretario ejecutivo de la Central Obrera Boliviana. Uh-huh. Y que ha tenido que pasar a la clandestinidad porque los fascistas lo han atacado y han dicho que lo han puesto una orden de captura por terrorismo e instigación pública a delinquir. Así que nuestra solidaridad desde Estrella Roja con el compañero Mario Argollo y exigimos su liberación inmediata
0: y su seguridad.
1: y su seguridad.
0: Claro, que además está haciendo lo que hay que hacer. Bueno, nos quedan 2 minutos y queríamos hablar un poquito de Colombia. Hay elecciones en Colombia la semana que viene, ¿vale? De aquí al domingo. Tiene que ganar Cepeda, porque se trata de Cepeda contra la oligarquía narcotraficante, paramilitar, colombiana, guiada por la iglesia evangelista, que es la que, en alianza con el sionismo, además hay que decirlo, en alianza con el sionismo, los brutales crímenes que han hecho los paramilitares contra el pueblo colombiano son asesorados por los servicios de policía del Mossad y del sionismo, cuando se han utilizado las sierras para cortar a las personas, para hacer los crímenes más brutales. Tiene que ganar Cepeda, porque Cepeda le da continuidad al proyecto de Petro, ¿no? Que ha transitado estos años ahí con sus contradicciones, pero ahí manteniendo el pie en el estribo y siendo una ayuda para muchas cosas. Petro acaba de decir que todo un excedente de arroz que hay en las cosechas en Colombia, que se envía a Cuba, que se envía directamente a Cuba, tiene que ganar Cepeda, y desde aquí nuestra apuesta por Cepeda, porque es lo que hoy en Colombia puede abrir un camino a un futuro diferente. Entonces, se nos acaba el tiempo, nosotros nos gustaría tener 2 horas más, ¿verdad, Lola?, para seguir analizando un montón de cosas de estas, para convencerles, pero vean ahí por las redes buenas la movilización del pueblo boliviano, apoyen el pueblo cubano, y los pueblos del mundo nos levantamos contra el imperialismo hasta la victoria. No hay otra alternativa, o ellos o nosotros. Y esta vez, Lola, ¿quiénes van a ser?
1: Nosotros.
0: Pues entonces lo tenemos claro. Hasta la semana que viene. Ahí nos vemos. Esto ha sido Estrella Roja. Hasta.

0: Son las 10 de la noche.
1: Temperatura 22 grados. Humedad 64%.
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0: Son las 10 de la noche y 32 minutos.
1: Temperatura 22 grados. Humedad 64%.

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0: Son las 11 de la noche.
1: Temperatura 20 grados. Humedad 83%.

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0: Pues nada, ya estamos con esta entrevista del programa. Hacemos 6 años de emisión y con la excusa del aniversario y aprovechando que nos hemos juntado, pues bueno, compañeras del entorno de la radio, de la casa, incluso tenemos aquí a la embajada de Gran Canaria también, pues hemos decidido hacer como un palique más informal, hablando de cosas que, bueno, hemos tratado al final del programa, pero también de cuestiones que están afectando a las islas, cómo las vemos, cómo nos sentimos. Y bueno, somos un puñado de gente, nunca hemos tenido tanta gente en el programa, Joan.
1: Sí, así es. Hola, oyentes. Pues tenemos aquí, tenemos a Lola, una compa que ya la hemos entrevistado en alguna ocasión. Tenemos a Bea, a Laura, a Aida, Marifé y José. Este equipo, parte de ella participa en la radio. Y un poco aprovechando que estamos en eso, en el 6º año, 250 programas, queríamos hacer un poco de balance, ¿no? Y quizá podríamos empezar por ahí, ¿no? ¿Qué les parece desde fuera cómo han visto estos 6 años de programa? ¿Qué es el feedback que les está llegando y todo eso?
2: No sé, yo el programa como que estoy a la espera así de cuando sale para escucharlo, ¿no? Para ver qué temas van a salir con ganitas de escucharle siempre, así que vamos, encantada de que sigan y me parece mentira que sean 6 años ya.
1: Como pasa el tiempo, sí. ¿No?
3: A mí también, la verdad que se me pasa un poquito como Lola. Hay un montón de cosas y personitas de Canarias que están en Brega que no conocía y que incluso lo he conocido a través del programa y me parece algo genial.
4: A mí como que la parte que... Bueno, que me tiene loca que hayan pasado 6 años, que me parece mentira que todo ese tiempo. Y no, como que yo creo que la parte que más me gusta valorar también es el tema de la constancia, porque de repente iniciamos cosas con un montón de alegría y de ganas, pero no siempre el cuerpo nos da para sostenerlas en el tiempo. Y un programa de radio continuo, sin fallas, seguir, buscar gente para entrevistar, buscar música para compartir, que los temas sean, ¿no?, que generen interés, que generen... Al final es súper complejo y me parece como muy, muy lindo que se haya dado en todo este tiempo, con además, ¿no?, como procesos vitales también por el camino que han ido cambiando, se han dado un montón de cosas en estos 6 años y me parece muy guay esa capacidad de constancia continua.
5: A mí, que lo llevo escuchando desde a lo mejor menos tiempo, pero me traen voces que son como que de repente me sacan de toda la cotidianidad, porque a lo mejor ya estamos en las luchas, pero yo lo que oigo ahí son voces de personas concretas con una diversidad muy grande, ¿no? Entonces, de repente me meto metida en un mundo de alguien que está buscando a un familiar o lo que sea, ¿no? O hablar del tema del lenguaje y cómo se siente el lenguaje o cómo se siente el lenguaje canario, o cosas que de repente me sacan de lo cotidiano, pero me meten muy bien, ¿no? Como gran profundidad en las entrevistas, me gusta eso.
6: Sí, sumando a lo que dicen las compañeras, yo creo que también el programa como que ha ocupado un lugar súper necesario que estaba sin cubrir, por lo menos en Tenerife, ¿no? Yo creo que también en Canarias, junto con otros programas de Radio Iniguada, pero en nuestro caso como que ha autocentrado también las luchas en el territorio, a pesar de a veces entrevistar a gente de fuera, que también es autocentrarlo, porque son visiones desde fuera de nosotras mismas, que en Canarias, en territorios colonizados, no las solemos tener, desde nuestra, ¿no?, desde nuestro lenguaje y de nuestras lógicas, como decía también Marifé. Y a mí me parece que un regalazo poder tener eso todas las semanas, con lo difícil que es mantener un medio de comunicación, un programa de radio semanal, como decía Aida. Y además en profundidad, ¿no? Con la velocidad a la que van las redes sociales hoy, los mensajes que son todos titulares, que nadie profundiza, lo que ustedes hacen, que es tomárselo con calma, hablar tranquilamente, debatirlo, dejando hablar también a las entrevistadas, también rompe como un mito de la actualidad, que es que la gente, y sobre todo también la gente joven, no quiere eso, quiere velocidad y eso ya no funciona. Y la realidad es que yo, que estoy a lo mejor en la parte más técnica de la radio, y ustedes no lo van a decir, es un programa muy escuchado y en el que recibimos además un montón de feedback de gente que escribe, que pide entrevistas, que quiere entrar, que pregunta, que opina, y eso no es tan habitual, ¿no?, en los medios actuales. Y sí que se genera un diálogo. Nosotros decimos en las radios comunitarias que es súper importante no solo que el mensaje vaya en una dirección del emisor al receptor, sino que eso vuelva, ¿no?, y que haya un diálogo real, que es la comunicación no la información, y el otro día lo ha conseguido, ¿no? Hay un diálogo real con la gente que está al otro lado, y eso es muy difícil de conseguir, ¿no? Más allá de la evolución y de que no le dábamos ni un mes, ¿no? Cuando empezaron el programa, pero no porque fueran ustedes, sino porque estamos acostumbrados al rodipiente a que la gente, y en los procesos que decía Aida, que la gente se emocione, y a que eso, bueno, la vida nos pasa por encima, y mantener la constancia es muy complicado, y 6 años es un siglo, ¿no? En la lógica actual.
7: Y aparte de todo lo que se ha dicho ya, creo que también están haciendo una labor importante de registro de experiencias y de luchas, ¿no? O sea que creo que también hacen una labor importante para el territorio, en ese sentido, ¿no?
1: Sí, enlazando un poco con lo que decía José ahora, ¿no? Del tema este de... El programa salió en un momento muy concreto, en el confinamiento, la necesidad de establecer, ¿no?, esas comunicación, conocer a esa gente que está haciendo otras cosas en otros lugares. O sea, en un momento que estaba fallando la comunicación, decidimos reforzar la comunicación, ¿no? Y lo guay es poderlo haber mantenido, entre otras cosas, porque tenemos materia prima que no se acaba. En algunos momentos con Miguel nos hemos planteado incluso hacer 2 programas semanales, pues decíamos, es que tenemos tela aquí, lo que pasa es que es un curro de edición, tal, entonces eso no lo vamos a hacer, ¿no? Pero en esa línea quería ahora a ver si queremos entrar un poco en el tema este del 20A, ¿no? El 20A, la gran mani en todas las islas, contra la turistificación, por el modelo que hay. Bueno, pero ya han pasado ya, pues eso, 3 años casi, ¿no? O sin el casi. ¿Y qué queda de todo eso? Lo que hablamos estos días de las ondas, ¿no? Que los movimientos suben y bajan.
4: Temazo.
1: Venga, ¿quién rompe el hielo?
7: Yo, a mí, por ejemplo, una de las cosas que me parecen más complejas es que, a pesar de la movilización y de la identificación y clara petición de modificaciones que ha habido, ¿no?, en lo que es régimen jurídico, la respuesta institucional no haya sido para nada consonante, pero es que todo lo contrario, ¿no? O sea, a pesar de toda la movilización y de la fuerza política que creo que tuvo el movimiento, lo que es, vamos, el gobierno ni siquiera se haya venido a ninguna de las peticiones, ¿no? Sino que todo lo contrario, lo que han hecho es convertir en casi que en una, bueno, en una ironía, ¿no?, de la lucha, porque no han respondido a ninguna de las peticiones en ningún sentido, ¿no? O quizás algunas de ellas las han absorbido y las han transformado de una manera que son bastante complicadas para poder abordar a día de hoy, ¿no? Pues la tasa turística esta, ¿no? Lo del Parque Nacional del Teide, que ahora ponen seguridad, muchas de las peticiones que creo que se pusieron sobre la mesa de cara a la institución no han sido ni siquiera abordadas, y por otra parte la devolución que han hecho ha sido nefasta.
5: Para mí, el detonante de mi vida personal, de acercarme más al territorio, en el sentido de la defensa del territorio, aunque siempre lo he sentido, pero no he militado desde ese punto de vista ecologista, ¿no? Y el puertito de Adeje, que fue ir además a otra isla, ¿no?, y que estaban pidiendo gente en la acampada, y llegué a una asamblea donde fue mágica porque era intergeneracional y donde se vio como gente mayor decía, me encanta ver a gente joven y lo que estoy aprendiendo, y la gente joven decía, me encanta ver a gente mayor y las luchas que ha habido y que no soy consciente, ¿no?, de todo ese recorrido. Y bueno, y después, bueno, la huelga de hambre y toda esa cosa que nos movilizó tanto. Y lo viví ahí, ¿no? Como a veces nos dicen que desde Tenerife, que en Gran Canaria ven que somos mucha gente y haciendo muchas cosas, y nosotras lo vemos al revés, ¿no? Como en Tenerife, donde hay mucha gente haciendo muchas cosas. Y al final, bueno, pues porque siempre somos poquitas en todo, pero me gustó al final tener esa visión y luego la capacidad que hubo de movilizar. Y después ver que los colectivos que se quedaban ya trabajando, como coordinando el tema, pues éramos también, volvíamos a ser pocas, pues bueno, habla también de todas las distintas motivaciones que puede haber en la peña para salir a la calle, y no, que a veces pensamos que estamos todas en lo mismo y ni siquiera estábamos todas en lo mismo, pero porque cada una va con su movilización a la mano. Y poco a poco yo creo que ha servido también un antes y un después para ir creando estructura en cada isla, ¿no?, de conexión entre los colectivos, de poco a poco se va creando una estructura y se ha conseguido mantener, ¿no?
3: A mí una cosa que me ha gustado de la raíz del 20A sido como que se han formado mini grupitos de gente que al igual no están ni siquiera no, muy politizada, pero para hacer acciones pequeñitas, pero que al final todas esas acciones pequeñitas acaban haciendo una suma muy grande, incluso esta no podemos decir que es una acción pequeñita, no como los vecinos de Anaga cuando hicieron esta, que pararon el tráfico, todas esas cosas que antes al igual gente que ni siquiera había replanteado llegar a hacer este tipo de cosas, este tipo de actos, incluso muchas veces del anonimato y tal, a mí me parece fantástico, fantástico, o sea, que hagan, que se organicen más. Quiero ver más gomas en el suelo.
6: Claro, que se ha juntado lo que decía Laura y Marife con lo que decía Bea, ¿no? Hay un contraste que se nos da todo el tiempo, que la parte positiva de la capacidad de movilización que hay en Canarias, que es muy grande, mucho más de lo que creemos dentro cuando salimos fuera, quiero decir. Hay mucho movimiento, a pesar de decir que en Canarias no se mueve nadie, hay esa capacidad, cuando ponemos en valor las luchas, ponemos en valor casi siempre pues los grupos, la gente que queda, la movilización pequeña. Sin embargo, los objetivos los pone donde dijo Bea, cuando las organizaciones, porque además las movilizaciones las aprovechan pues fundaciones, grandes colectivos que utilizan muchas veces el trabajo de hormiguita de muchos años de organizaciones pequeñas, que cuando está a punto de estallar, recogen. Entonces hay como una disonancia clara, ¿no? De a quién se increpa y dónde se ponen los objetivos a nivel público, pero realmente donde nosotros tenemos los objetivos, que es los procesos a largo plazo de grupos pequeños que decía Laura y Marifé, ¿no? Entonces al final hay como una dualidad ahí que a mí me hace plantearme dónde ponemos la fuerza, dónde nos desgastamos y a veces también en nuestro grupo, sin entrar en conflicto con las lógicas de otras, desde dónde planteamos las luchas y hacia dónde queremos caminar. Porque si en lo verbal cuando ponemos en la mesa que para nosotros es importante son los trabajos a largo plazo, el proceso, lo pequeño, lo comunitario, ¿hasta qué punto nos desgastamos en foquismo de momentos supuestamente históricos que hemos vivido miles y que nunca lo son, porque al final el proceso es para siempre, de esta consecución de grandes manifestaciones continuas que entre manifestación y manifestación no se plantean nada, ¿no? O sea, bueno, desde espacios como nosotros, por ejemplo, en la Casa o la Asamblea Canaria donde yo participo, en otros grupos, bueno, sí, vamos a apoyar a esas grandes movilizaciones porque evidentemente son importantes, pero vamos a poner la fuerza y el cuerpo a lo mejor en los procesos que decía Laura, ¿no? En cómo articulamos cosas pequeñitas, porque si no, desgaste brutal, porque al final ese objetivo, o sea, incidimos en el gobierno, seguramente sí, pero no de la manera que queremos, ¿no? Pero realmente nuestra pelea está en que saquen 7 medidas que ni siquiera pasan por procesos participativos, comunitarios, de plataformas que ni siquiera pasan por nosotras, pues a lo mejor no. Entonces ahí yo creo que hay una reflexión que tenemos que hacer, ¿no? En dónde ponemos el cuerpo y cuáles son nuestras capacidades también y dónde queremos construir. Si en lo local, pequeñito y comunitario, para que eso sea una estructura grande, o si en las grandes titulares de los medios de comunicación, que eso no me escapa. Me genera esa duda siempre.
4: A mí me salía... Bueno, venimos de un encuentro en el que hemos estado compartiendo colectivos de un montón de lugares y justo con lo que José y Laura estaban diciendo ahora, me estoy acordando de una cosa que hemos hablado estos días, que es lo del antes, el durante y el después, ¿no? Como a nivel político, tanto los cuerpos como las fuerzas son siempre limitados y también tenemos que decidir en qué ponemos el peso y a qué le damos más valor, ¿no? Que era lo que decía también ahora un poco José. Y entonces a mí con esto de la pregunta del 20A me interesa más no el 19 y el 21, ¿no? Sino, pero sí qué ha ocurrido antes para llegar hasta ahí y qué es lo que se nos ha quedado después. Y creo que sí ha habido de alguna manera como en ese proceso como un poco de dificultad a lo mejor para abordar cualquiera de esas dos cosas, ¿no? Desde el antes ha sido complejo pensarnos y poder establecer relaciones de grupos chiquitos que estuvieran haciendo cosas y que quisieran, ¿no?, entrar en un proceso para llegar a algo colectivo, como que creo que a lo mejor en otras islas puede haberse dado diferente. Y también en el después ha sido muy complejo que no se quedara en un opinar sobre lo que había ocurrido, sino que hubiera un proceso de construcción también más colectiva, ¿no? Creo que en lo que nos toca más cercano, que es en la Casa, o en nuestros colectivos, la parte que a mí me resulta también interesante es la que dice Laura. De repente se puede desobedecer ante esto y es algo legítimo, ¿no? Y eso a nivel de opinión general, que incluso ha habido medios de comunicación que han tenido que cambiar un discurso que traían con esto, ¿no? Que no ha sido solamente, ha sido todo un proceso, ¿no? Tejita, Puertita de Girasoria, ¿no? Un montón de lugares que han permitido eso, pero sí esta idea de repente esto es algo en lo que podemos desobedecer.
3: Y gente que al igual nunca había hecho ningún tipo de acción, que eso es una cosa que me encanta, que me encanta, ¿sabes? Que incluso de personas que, yo qué sé, hay un... la mirada de cada uno, ¿no? Pero personas que te dicen, bueno, pues esta a lo mejor tiene como más ejercitado el desobedecer, que eso es, depende de la mirada, que no siempre se cumple, ¿no? Pero y de repente verme, pero acciones muy divertidas de gente que no me lo esperaba, ¿sabes? Y eso a mí me encanta.
1: Eso es curioso porque al principio la idea también era lo que contaba, es como aquí ocurren muchas cosas en Canarias, ¿no? Entonces, y no se sabe, y la importancia de saber que lo que tú decías, de muchas pequeñas cosas, al final logran grandes cambios. Al principio fuimos a los colectivos que conocíamos, que estaban funcionando, pero últimamente han salido un montón de gente autoorganizada, que es lo que tú planteas, el otro día los de las canteras, esa que gente que no estaba particularmente politizada, pero de golpe y porrazo, una cosa que igual hace 10 años hubieran aguantado y no hubieran chistado, ahora salen a la calle y se plantan, ¿no? Eso sí que lo hemos ido viendo, como se han ido creando un montón de plataformas contra los parques eólicos, ¿sabes? Luchas puntuales, que al final eso es como un cambio también de paradigma, ¿no? Es como esa parte canaria de los alzados, ¿no? Que siempre hablamos de la sumisión y tal, pero eso conlleva acción-reacción, ¿no? Lo otro también.
2: Sí, yo creo que también con estas grandes movilizaciones a veces da como la sensación de resaca después de ellas, ¿no? Como de sensación de un poco de derrotismo también, de en plan, hemos conseguido todo esto, pero en poquito tiempo es como, y ahora que no está pasando nada, ¿no? Ya no se mueve nada. Y en realidad se está moviendo un montón de pequeñas cosas que no se están viendo, que son las que sostienen la lucha en todo el territorio. Al final es lo que es, lo que hace que vayamos avanzando poco a poco, ¿no? Que a veces yo creo que también con la inmediatez en la que vivimos en esta sociedad, que queremos que las cosas pasen ya. Y lo que hemos hablado siempre, ¿no? Que las cosas van despacio y se van probando poco a poco para que tengan continuidad. Y me parece que esta cosa, aunque no se vea, van como fraguando pequeñas luchas, que son grandes luchas, porque son las que se mantienen en el tiempo al final.
6: Además, la particularidad también, ¿no? O sea, algo intocable, pues para todos nosotros que llevamos muchos años en colectivos sociales, como el turismo, ¿no? O sea, son todos en Canarias como que no se podían tocar, porque la población se echaba encima, porque está todavía, pero está mucho menos instaurado que es de lo que comemos. Pues la gente de mi familia decía, pero entonces, ¿de qué vamos a vivir? Vivimos todas de esto, ¿no? Quiero decir, también se ha demostrado que nada es intocable, a pesar de que ellos parecen que están más legitimados de lo que realmente está, ¿no? El sistema está menos legitimado en el fondo, y esto ha sido una lucha que ha traspasado como la burbuja sociopolítica. Quiero decir, la gente de la calle está implicada. Cuando nosotros vimos, por ejemplo, la manifestación que cruzaba el sur de la isla, que habían camareras que estaban trabajando en ese momento, que soltaban la bandeja y aplaudían la manifestación, eso no se daba. Esa gente nos increpaba antes, ¿no? Y por hoy están como muy metidas, ¿no? En esa pelea, y creo que hemos logrado traspasar eso, y eso se consigue en pocas luchas, ¿no? Es como muy complicado. Y reitero, creo que eso es el trabajo de muchos colectivos pequeños durante muchos años tocando esa temática, echando abajo ese tipo de cosas intocables, y no están producto de lo que luego se recogió en el 20A, que creo que hay colectivos que siempre hacen ese juego, ¿no? De recoger el trabajo pequeñito, pero que nosotros tenemos que quedarnos con que ese trabajo constante de grupos pequeños saliendo constantemente a la calle y reivindicando constantemente, grupos pequeñitos organizados, tenemos la capacidad de incidir en la sociedad real, que es lo que me parece importante, porque siempre estamos pensando en la masa, en cuánta gente sacamos, en cuánta gente hay en la calle. No es real. Esta lucha la ha ganado colectivos muy pequeñitos, con insistencia y con mucho tiempo, ¿no? Y con esa lógica que las zapatistas tienen todo el rato, que es sembrar para no recoger. Nosotras no trabajamos porque queramos llegar a un fin rápido, vamos sembrando poco a poco y a veces se recogen, ¿no? Y esta lucha ha sido de esos grupos pequeños, más allá de que luego pues las grandes corporaciones y fundaciones han querido sacar fuera los movimientos sociales, que todo sea solo la lucha ecológica por el territorio entendida como uno social, porque la movilización nos sacaban fuera, pero nos sacaban fuera porque a veces cuando se ve que se va a desbordar también se quiere recoger y que eso nos llegue a traspasar del todo lo establecido, ¿no? Y ahí también nos hacemos la trampa desde casa. Entonces creo que es importante cada vez poner más en valor eso que decían las compas, ¿no? ¿Qué organizaciones realmente llevan muchos años desde lo pequeñito trabajando para que esto suceda, ¿no?
0: Sí, en eso de sembrar para no recoger, bueno, una imagen que nos ha devuelto el territorio al que pertenecemos precisamente es esa, el caso de Fuerteventura, que de repente todos hemos flipado, ¿no? Al verla reverdecida, pues con toda esa arqueología de semillas que están latentes en la tierra y que desde que le das un poquito de chance, pues revientan para arriba, ¿no? Y un poco yo pienso que nuestro pueblo también es así, ¿no? Como que esto, bueno, al amigo Pablo, mandarle un abrazo, uno de sus análisis, ¿no? Que la cuestión esta de lo que no se habla, lo que se oculta y cómo no, la resistencia que llevamos muchas veces está soterrada por una cuestión de necesidad. Y en el momento que hay una validación social de sí, pues bueno, esas semillas brotan, ¿no?

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1: El programa lo empezamos hablando del confinamiento, porque siempre que hacemos revisión hablamos del confinamiento, pero yo creo que un objetivo que teníamos hoy también era ver cómo, en la comparativa con otros pueblos del Estado y demás, mucho se lee post y pre-confinamiento, y a nosotras eso es lo emocional y en lo biográfico nos ocurre, pero en lo político ya no, en lo político, y según vaya pasando los años, lo vemos todo pre y post 20A, que tiene que ver con todas estas cosas que ustedes han mencionado, ese trabajo previo, la tejita, la gente que puso el cuerpo, ¿no?, en defender el país, también en Gran Canaria, en prácticamente todas las islas realmente, ¿sí? Y yo creo que también a lo mejor una cosa curiosa analizar es esto, ¿no? Pues yo recuerdo los primeros programas, cuando todavía el otro día no había arrancado, sino eran unos encuentros de espacios sociales, estábamos con Marifé también precisamente, y con otros compañeros, pues bueno, por ahí aparecía Johnny, que tenía el rollo de, bueno, el fetiche de tomar el Palacio de Octubre, ¿no? En esa lógica de masa, de que es todo como también muy masculino, de bueno, vamos a hacer la revolución, vamos a cortar estas estructuras del poder. Y hay mucha frustración, yo pienso también, con lo que decía Lola, de bueno, ¿qué ocurre luego? Porque estamos todavía en ese imaginario de hay que ganar como una institucionalidad, ¿no? Pero sin embargo nuestros colectivos en esa institucionalidad se desarman porque no funcionamos en esa lógica. Y ¿no?, como lo complejo de cómo, más allá del saldo positivo, que son todas estas transformaciones, estas vivencias que están anunciando, pues bueno, hacia dónde podemos caminar, ¿no? Pues para desmontar también esos mitos endófobos que nos hemos creído, ¿no?, con respecto a nuestras bregas, a las luchas y demás, ¿no? ¿Cómo cuidar o crear ese ecosistema de colectivos y de entornos que están aflorando?
2: Me acabas de recordar los encuentros que hicimos en el confinamiento entre islas.
1: Claro, de ahí salió el programa.
2: No, como, y que creo que esta es un poco la respuesta para mí también, el mantener espacios de relación, y que yo creo que el otro día ha cumplido también ese papel, ¿no?, de como espacio de relación. Nada, solo que me acordé de esas reuniones.
3: Sí, es verdad que se ha creado como una pequeña comunidad. De hecho, hay gente que entrevistamos mucho, gente con la que hemos ganado contacto. Eso es una suerte. Yo he aprendido un montón en el programa de radio, un montón. Y después también últimamente le hemos dado ese giro. También nos interesaba hablar de temas más de fondo, de geopolítica, ¿no?, que quizá es como más pesado, pero también lo veíamos necesario, porque, y ahí quería entrar en otro melón, ¿no? Sí, el tema este de cómo nos sentimos, ¿no? Porque, bueno, lo que está pasando más o menos está ahí, están los noticieros, ¿no? Pero ¿cómo nos hace sentir todo eso? Porque yo tengo la sensación de que la gente está esperando que como que ocurra algo, ¿sabes? Es como ese rollo, la catástrofe, ¿no? Estamos en un momento, yo creo que la gente vive muy angustiada, ¿no? Y ese tema emocional de alguna manera está condicionando muchas otras cosas, ¿no? ¿Cómo lo ven ustedes todo esto?
4: Yo, por ejemplo, con respecto al territorio, estoy viviéndolo con angustia. Estoy viviendo angustia con respecto al territorio porque veo que está habiendo un avance denostador del territorio. Creo que los últimos años ha sido como muy abrupto. Muchas obras, muchos proyectos, se está comiendo el territorio, ¿no? Toda esta lógica de la explotación del territorio, no solamente en Tenerife. Yo vivo en Tenerife, entonces donde más pongo el foco lo veo en Tenerife. Al mismo tiempo no veo que en lo macro se estén de alguna manera interponiendo como medidas para que eso pueda de alguna forma paralizarse a corto plazo. Y por otra parte, creo que hay una cuestión relativa a la urgencia de que esto es ya, es decir, no es mañana, es decir, la explotación del territorio no... Aunque podamos parar el día de mañana, es importante parar ahora, ¿no? Es importante parar ahora, y sin embargo, yo al menos lo vivo con angustia porque no sé de qué manera poder relacionarme con eso, que al final para mí se materializa en el día a día. No es tanto en pensar en grandes obras, sino en el día a día, en cada vez más colas, cada vez más gente, cada vez más disociación con respecto a la identidad, ir a sitios donde ya no te reconoces, ir a lugares donde te criaste y donde ya no, de alguna manera, no te sientes parte. Entonces, yo eso lo relaciono con la situación de explotación general de todos los recursos y de todos los territorios, ¿no? Y particularmente, como digo, creo que es una sensación un poco generalizada de cada vez sentir más bueno, un poco de desasosiego, ¿no? Por la pérdida, lo llaman la solastalgia, ¿no? La nostalgia relativa al territorio en el que tú ya no te reconoces, ¿no?
1: Sí, pero yo creo que eso también es la magua nuestra, porque yo creo que todas hemos, bueno, no sé, A mí siempre, desde chiqui, y luego lo identifiqué en gente de mi familia, el darme cuenta de que esto no, como una fotografía que está rara, ¿no? Y ver, pues yo qué sé, pues cogía la autopista porque te iba a algún lado y tal, y eso, pero bueno, esta colmena que hemos montado, ¿no? Uh-huh. Que no sé, que se cierra toda la isla siempre urbanizada, tal y cual, como que no te encaja. Y luego el territorio te está devolviendo todo el rato imágenes pasadas de cómo fue eso. Uh-huh. Pasa en Tenerife, pasa en Gran Canaria, yo qué sé, en el sur de Gran Canaria, todas esas grandes salinas, Tenerife, las terrazas, o sea, como que eso está dispuesto a hacer otra cosa y vas viendo cómo esa otra cosa se va soterrando a base de obras, de infraestructuras, ¿no? Y yo creo que muchas hemos crecido en eso. Incluso, como todavía queda por urbanizar, las generaciones vigentes también están creciendo en eso, ¿no? Pero la sorpresa de ver cómo tu barrio se transforma, tu pueblo va reculando hacia atrás, cada vez más exiliada hacia las medianías, ¿no? Y con las medianías también envejecidas. Yo mi manera de relacionarme al final es la que comentas tú también, ¿no? Entonces, bueno, me sitúo aquí e intento desde lo cotidiano, ¿no? Y creo que es lo correcto, pero también genera frustración porque es como de alguna manera, bueno, ¿y cómo lo trascendemos, no? Porque con ese gaslighting, con lo que nos ha hecho la institución a nivel popular de sí, muy bien, estamos con ustedes, o sea, bipolaridad, que se entienda, ¿no? Esa doble cabeza que tiene Clavijo y toda esta gente de estamos con el 20A, estamos con las protestas, pero a la vez ustedes está claro que son los gestores de la colonia y de, ¿no?, toda esta estructura, pues te deja también un poco en el 33.
0: A mí creo que una cosa que me, bueno, me hiere un montón, aparte, bueno, tema de masificaciones, colas, que vayas a comprar al supermercado y lo último que escuches es el castellano, las playas, que ya directamente no hay un sitio que dices, bueno, pues para el local está todo masificado, incluso muchas veces te viene uno y te dice, yo que conozco más playas que tú, conozco mejor tu isla que tú, y posiblemente sea verdad, porque tendrás hasta más tiempo libre que yo, porque estoy trabajando, o estoy haciendo, o militando, o haciendo otras cosas. Y algo que a mí me da muchísima ansiedad, llegó un punto en el que dije, no puedo seguir viendo este tipo de noticias, la cantidad de piedras que se llevan del Parque Nacional del Teide, que claro, si vienen millones de turistas, con que cada turista se lleve una piedra, y el paisaje está de cotufas también, que se ha ido vaciando, y así, un montón de cosas, bueno, hasta en las dunas, que hicieron para recoger un premio, que era un... más era un rollo que era para turistas.
1: Una especie de escape room, sí. Exacto, un youtuber, sí, español.
0: Exacto, sí, pero casi todos los que estaban ahí eran guiris que no estaban, porque era como un rollo que de un rollo, no sé, como si estaba en un resort o algo así y tal, y lo veías todos con palas ahí, y un momento dije, yo no puedo seguir viendo estas noticias porque me está dando una ecoansiedad de loco. O sea, hace tiempo que no sé de ninguna de estas, pero porque directamente me veto que no quiero saber, porque es como algo que no sé cómo frenar.
5: Me pasa un poco como las compañeras, ¿no? Esa sensación de angustia y de pérdida de que estás perdiendo una parte tuya, más allá del territorio como cuerpo también, ¿no? Como parte de lo que estás perdiendo de tu propia persona. Que el otro día me desperté con la noticia de un proyecto que quieren hacer en La Palma de destrucción de una parte de la costa de Puerto Naos a Charco Verde, y lloraba desconsoladamente porque en esa franja está la playa donde yo aprendí a nadar, ¿no? Y donde tantas vivencias y tantas historias he vivido, ¿no? Entonces es como ese dolor desde lo más profundo de la pérdida de lo nuestro, ¿no? Pero también creo que es como, ante esto, muchas veces estamos como reculando y cada vez estamos en espacios donde nos sentimos seguras, más pequeños. Y creo que también, bueno, esto lo hemos hablado también en colectivo, ¿no? De recuperar los espacios, ¿no? No de decir, es que voy a este sitio y ya no lo siento mío. Pero claro, si todo el mundo dejamos de ir a su sitio, menos va a ser nuestro. Entonces, como, también es, en esa lucha creo que está el no dejar de estar. O sea, seguir estando, seguir yendo y seguir y crear incomodidad al que viene de fuera. No que nos sintamos incómodos a nosotros, sino que se sientan incómodos a ellos y se vayan.
0: Ahí quieres poder.
5: Porque hay, ¿no?, como todas estas protestas están súper bien y creo que son súper necesarias y hay que seguir haciéndolas, pero creo que están esos actos del día a día también en demostrar que no nos vamos a ir y que vamos a seguir ahí y que hay que seguir luchando en el día a día, aunque a veces sea súper difícil y nos haga un montón de daño ver un sitio, ¿no? Y

0: realmente, ¿no? Y como dentro de las escuelas, me duele mucho ver cómo dentro de las escuelas están yendo militares, se están facilitando que los escolares vayan a las ferias de armas, a ver, a probar un tanque, a probar esto, lo otro, ¿no? Y cómo se hacen juras de banderas civiles en los barrios, en los pueblos, y cómo se vuelve a... O sea, cómo esa invasión del territorio también es por el territorio que somos y porque somos estratégicamente útiles y con la base aquí en Gran Canaria de la OTAN para situación logística de la guerra, ¿no? Entonces, claro, y desde ahí también, y desde ser frontera con África y de ver que venga toda esta gente por mar, que se mueran en el mar, tantas contabilizando las muertes, etcétera, ¿no? Y cuando hablamos a lo mejor de Canarias tiene un límite que nos ha obligado a mucho reflexionar sobre el lenguaje, cómo lo utilizamos y cómo utilizamos cuando vamos a hacer un manifiesto, el nombrar a las otras, ¿no? Porque las otras, ¿quiénes son, no? Y quiénes son nuestras vecinas, a quiénes queremos proteger, qué tipo de población queremos ser, ¿no? En una proyección hacia el futuro también. Entonces, claro, es como ahí tuvimos como bastantes problemas de cómo ir tirando los argumentos, pero al final pues eso, ¿no? Utilizando las palabras con nuestras vecinas, nuestro barrio, las que trabajamos aquí, las que estamos aquí, las que sentimos este territorio como parte de nuestra. Y la solidaridad con los pueblos y el tema internacional, ¿no? Como desde ahí y desde lo local, y trabajar local pero con mirada global no sé cómo se dice, pero bueno, esa decir desde luego estar en lo local es lo que cómo aterrizamos todo eso, ¿no? Pero sí que tenemos la sensación de que si no estamos en la resistencia a lo que está pasando a nivel global, no, y con apoyos de solidaridad entre los pueblos y entre las que defendemos pues que seas desobediente a la guerra y que desertes y que va a haber una red que te proteja, ¿no? O que la intentamos crear. Creo que todo eso nos ayuda, ¿no? A también defender nuestro territorio y el sitio donde vivimos.
1: Yo creo que hay una cuestión ahí, como que también de base que obviamos o que no nos damos cuenta de la que vivimos ahí, que la cuestión colonial que ahonda la herida, en el sentido de que, bueno, hay otros territorios, cuando salimos fuera nos dicen, aquí también pasa. Ah, pues igual que aquí, está pasando en todos sitios. No está pasando en todos sitios, está pasando de manera diferente, ¿no? En el sentido de, pues sí, seguramente nos querría, se comen el territorio, pero eso sí recae en la riqueza de la población local. Quiero decir, en Canarias hay una disonancia clara por qué papel ocupamos la población canaria históricamente en nuestro propio territorio. O sea, somos el territorio de los PIB más altos del Estado español, con 19 millones de turistas anuales, pero somos la población más empobrecida del Estado español, con una miseria transversal que ha andado siempre, ¿no? De ser los que ocupamos las plantas más bajas de exclusión y de pobreza. Y eso tiene que ver con la cuestión colonial, igual que lo que dice con la cuestión militar, Marifé, tiene que ver con que somos una colonia ocupada del continente africano, y eso lleva a una ocupación geoestratégica y geomilitar, lleva a tener un régimen fiscal económico diferente del Estado español, que hace que seamos un paraíso fiscal, donde las grandes empresas, también la armamentística, también la que tiene que ver con la guerra, campen a sus anchas y ocupen el territorio sin dejar nada además de la población local. Hay un artículo muy bueno de Pablo Esteves que nombraba antes Miguel, que es el turismo en la guerra por otros medios, ¿no? Que enlaza muy bien cómo el turismo también es parte, ¿no? del aparato militar. Pero también tiene que ver con lo que decía Lola, cómo nos atraviesa generación tras generación, repitiendo el mismo discurso, de cómo nos vamos haciendo chiquita en nuestro territorio y lo dejamos de ocupar porque nosotras sobramos y sentimos que sobramos y no estamos legitimadas para ocupar nuestro propio territorio, porque lo colonial tiene que ver con eso. Y cómo se nos construye la cabeza, cómo se nos educa generación tras generación, tiene que ver con eso. Pasan todos los territorios colonizados, pero nosotros además, en eso que nos han enseñado a no tener la capacidad ni la legitimidad ni siquiera para poder verbalizar eso que nos está pasando, implica que nos hagamos chiquitas, ¿no? En nuestro propio territorio. Y creo que es importante cómo poco a poco eso ha ido calando también en el terreno, pues el feminismo decolonial, que en los últimos años ha sido una ola que ha situado la cabeza en otro sitio, y también nuestros colectivos que poco a poco lo han ido haciendo durante generaciones, porque si no tenemos en cuenta que no somos lo mismo, pero no porque seamos especiales, sino porque nuestra construcción histórica, militar,

0: de conquista, de ocupación, de colonialismo, ha construido otro tipo de cabezas, pero también ha construido las condiciones políticas de no soberanía sobre el territorio, de no decisión sobre lo que pasa en Canarias, de no poder, porque claro, al no poder decidir también nos vemos impotentes ante cómo se ocupa la tierra económica, militar y políticamente, ¿no? Entonces, ir introduciendo eso en el debate también nos va, o por lo menos a mí me ayuda a entender mejor nuestra incapacidad también para verbalizarlo, para cómo nos sentimos, para cómo nos bloquea y para también qué reivindicamos, ¿no? Porque a veces reivindicamos soberanías que no tenemos. Pero nos cuesta decir que queremos ese tipo de soberanía porque parece que no tenemos derecho a exigirla, ¿no? Entonces, esa dicotomía a mí me revienta un poco la cabeza, ¿no? En el sentido de, y me ayuda también a analizar la realidad que vivimos.
1: A eso sumar, que últimamente lo pienso mucho, yo creo que en el programa lo hemos comentado, cómo la cuestión extractivista en Canarias es muy blanca. Y digo blanca en el sentido de siniestra, porque si fuera minería a cielo abierto estaría evidente la degradación, pero como son hoteles con cucharitas muy bonitas, con piscinas, etcétera, etcétera, etcétera, todo eso soterra, ¿no?, las realidades que está contando José, que de repente es como, bueno, pero si estás en un espacio privilegiado, vives muy bien y tal. Y a mí me parece como una de las cuestiones más graves, ¿no? Porque vives en esa disonancia cognitiva en el que hay unos escenarios de super lujo en tu tierra, en lo que tú estás excluido y que además contribuye a esa degradación. Claro, si hubiese tubería, si hubiese minería, si hubiese industria, si hubiese, pues todo eso acompañaría estéticamente, pero te genera una especie de, bueno, no sé cómo llamarlo, de disonancia, ¿no?
0: Y riqueza de la población local, lo hablábamos con Bea. O sea, no pasa en todos los territorios que la gente que trabaja en el sector turístico, que es el sector más rico, viva en caravana o tenga que vivir en una furgoneta. O sea, Baleares, por ejemplo, con la que tenemos relación todo el tiempo, esa realidad no se está dando. Y lo comparamos, pero parecido no es lo mismo que decía Lelutier, ¿no? Sí. Porque en realidad, claro, lo veíamos cuando íbamos, la generación de Baleares tiene un problema con el territorio y con la ocupación del territorio, pero no tiene un problema con la riqueza que genera la población local, esa destrucción del territorio. Entonces ahí se convive diferente.
2: Y otra cosa que también me preocupa es el tema de los políticos, ¿no? ¿Sabes? Estos días que hemos entrevistado, por ejemplo, a la gente de Cuna del Alma, que han puesto una demanda, que ojalá prospere y les fundan de una puñetera vez en el juzgado, ¿no? O también la gente de Chira-Soria, es como la impunidad que tienen los políticos para hacer, deshacer, retorcer la ley, engañar, ¿sabes? Y es como, bueno, hoy toca el turismo, pero si mañana encuentran tierras raras en Fuerteventura, igual ya no será una mancha blanca, ¿no? Sino que, o sea, porque lo preocupante es como están al servicio del capital. El capital ahora ha decidido tirar por ahí, ¿no? Por el tema turístico en el caso de Canarias. Pero bueno, también veíamos lo del hub militar que quieren, de una industria militar que quieren poner en Canarias aprovechando el régimen fiscal, ¿no? Como ven a fabricar tus misiles aquí que te saldrá más barato. Cerramos planteando alternativas, ¿no? Ante todo esto, algunas cosas ya se han dicho, pero ¿Cómo lo veríamos? ¿Por dónde tendríamos que ir? ¿O por dónde estamos yendo, ¿no?
3: A mí, por ejemplo, con el tema de la vivienda, que al final es un problema que ha saltado y que moviliza tanto, ¿no? Pues creo que estamos haciendo un trabajo donde han salido gente de todos, de diferentes lados, y con esa misma idea de no vamos a esperar las grandes movilizaciones en la calle, o que las habrán, pero que lo importante ahora mismo es, pues, estar yendo por barrios, por pueblos, viendo qué gente hay ahí, incorporando gente, como un trabajo despacito, ¿no? De seguir en esa línea, despacito pero rápido, en el sentido de que hay bastante, semanalmente, pues, estamos organizando una asamblea en un sitio diferente, ¿no? Y incorporando gente y rotando un teléfono, pues, para derecho a techo, entre la gente, ¿no? Somos poquitas de núcleo, pero, en fin, como que ya hay una pequeña maquinaria de estructura, lo que decía al principio, ¿no? De que se ha ido viendo como una capacidad de crear estructura y de que hay gente que piensa de esa misma manera, ¿no? De no vamos a las grandes movilizaciones o a esperarlas o a sentir derrota porque ya no las hay, sino porque hace falta ese trabajo. No sé si conoce, si ha llegado ahí el documental que hicieron las de Agareso, de La Coruña, se llama La Hora Robada, y es la que estamos llevando también a muchos sitios, pues para después propiciar el diálogo, donde ahí se mezcla todo lo que es el territorio, o sea, el desastre a lo mejor de las grandes obras turísticas y el deterioro medioambiental y con lo que nos afecta a la vivienda en los barrios y cómo desaparecen los barrios. Pero han hecho un buen trabajo, hicieron un buen trabajo, estuvieron aquí en el 2023, estuvieron haciendo entrevistas en profundidad, cogido cachitos.
4: Y un poco por aportar desde el lugar al que suelo mirar, las luchas por el territorio, las personas que han puesto el cuerpo por la lucha del territorio, aparte de sostener esa lucha, luego también terminan teniendo consecuencias jurídicas importantes, ¿no? Entonces, como todo esto sucede en un marco jurídico que tampoco está sirviendo a los fines que fue predispuesto, ¿no? Las sanciones ya no se aplican o las se perdona, se condona, ¿no? El otro día estábamos comentando que la Agencia de Medio Ambiente acaba de condonar 15 millones de euros de sanciones de los últimos años, ¿no? Entonces, bueno, yo voy viendo que el sistema jurídico que de alguna manera en el ámbito formal o legal venía a proteger de alguna forma el territorio tampoco está funcionando, y por otra parte las personas que ponen el cuerpo para algunas luchas, ¿no? Como por ejemplo, bueno, la Tejita, Puertito de Adeje y otras, terminan teniendo esas consecuencias jurídicas que son abruptas y que muchas veces desmovilizan o desarticulan colectivos por lo económico y demás. Creo que sería importante también plantear más formación a los jurídicos y más acompañamiento a los jurídicos desde ese lugar, ¿no? Para de alguna forma poder paliar en la medida de lo posible las consecuencias que tienen para los colectivos y las individualidades poner el cuerpo para luchar por el territorio.
3: Sí, desde ahí también nos han pedido, como a gente que tenemos como desde el antimilitarismo más experiencia en acción directa no violenta, pues algunos cursos, algunas formaciones en ese sentido de qué cuidados tenemos que tener, que desde la experiencia de personas y eso, ¿no? De la ley Mordaza, del acompañamiento jurídico posterior, la distribución de roles en una acción, cosas que a lo mejor desde el desconocimiento pues se tiene consecuencias mucho peor.
4: Sí, yo decir ahí también desde mi experiencia que hemos podido detectar que incluso el propio sistema también de alguna manera pues hace suyas las propias estrategias que se desarrollan, ¿no? Lo que antes valía y que de alguna manera no se miraba como un elemento probatorio fundamental dentro de una causa, a día de hoy ya se prevé, ¿no? Los atestados son distintos, las multas son distintas, ha habido un cambio de relato, entonces eso también ha sido absorbido por el propio sistema y por las propias fuerzas represivas, ¿no? Entonces creo que también hay que desde la responsabilidad, ¿no? Desde el ejercicio de responsabilidad, hacer esa labor de análisis y de ponerlo sobre la mesa para mirar de una manera distinta cómo se pueden abordar desde lo jurídico las acciones.
3: También se ha hablado a veces en los movimientos que lo más importante sería, aunque sea tener un dinero para poder pagar a ese cuerpo de abogadas que estén con nosotras y que no tengan que hacer todo el trabajo gratuito, ¿no? Pero como que es la pata de las que se ven importantes de tenerla sí o sí.
1: Yo diría como tres cosas. Una es eliminar el ruido, porque creo que vivimos en una sociedad con mucho ruido político y parte de eso creo que tiene que ver con la ausencia de espacios. Nosotros tenemos, porque la hemos peleado también, pues dos espacios, construimos un espacio, el Café de Espacio y en la casa. Pero es verdad que ha costado mucho y ha sido un gran esfuerzo histórico en Canarias tener espacios que digamos liberados o de escucha o en los que se pueda dar la circunstancia de hablar y de compartir estos sentires, ¿no? Y tiene que ver también con nuestras precariedades, pero es un poco la pescaría que se mueve la cola. Si no resolvemos las precariedades de manera particular en nuestro entorno más cercano, porque hay otro melón que es el de los sindicatos, que eso será para el décimo aniversario, si llegamos, espero. Pero bueno, pues está claro que nunca llegamos, ¿no? Y se sostienen las luchas muchas veces con personas que a lo mejor están en las peores condiciones y otras que tienen mayor movilidad. Y eso crea muchas asimetrías, ¿no? Porque de repente que tú puedas entrar y salir de un determinado escenario indemne está marcando una diferencia y también marca un ritmo. Y en cambio, quienes no tienen esa situación y lo que tienen es corazón y trabajo, claro, les dejamos en sentido social, pues desamparadas. porque te flipaste, te drogaste, te mosqueaste, lo diste todo por esto y volviste a casa rebotado porque el enemigo, como decía un colega, un amigo nuestro, el Peco, dice, no es tan grande como imaginábamos, pero no tan pequeño como nos gustaría, ¿no? Esas dos cosas. Y otra, que yo creo que todo, y en el programa lo hemos intentado, ¿no?, que todo nos tiene que interesar. O sea, es decir, y el mayor privilegio del programa ha sido siempre poder escuchar, que es lo que decía Iván. Y digo, bueno, una vez a la semana tenemos un palique particular, hemos conocido a gente de todo el país, que eso ha sido alucinante. Y todo nos ha interesado. O sea, nos han interesado las peleas feministas, defensa del territorio, la cuestión de los indígenas, guanches, pero también la memoria histórica, la transición, la tecnología, la política. Y no siempre encontramos voces en Canarias que dediquen más tiempo a según qué temas, ¿no? Pero también por esa demanda inmediata. Oye, estamos muy volcadas en algunos temas, pero nosotros somos todavía a lo mejor quizás consumidores de líneas o de gente que marca líneas desde fuera del país. Y eso es complicado porque es lo que más nos interpela. Pero yo pondría esas cosas como...
0: Yo con lo primero que decías, me parece súper importante, que lo venimos hablando los últimos días mucho, retomar las relaciones, pero la relación real. Yo creo que el papel de las redes sociales también ha jugado un viajazo en el movimiento social brutal, que es la sensación que da lo virtual de estarte relacionando pero no, de estar generando grupos pero no, y de estar incidiendo las luchas pero no, porque se queda en el ciberespacio. Se le ponen muchas horas a las redes que en general como que nos sacian la necesidad de estar haciendo algo, pero que en realidad no tiene tanta repercusión en la realidad como quisiéramos, la realidad de calle, ¿no? No en la realidad virtual. Entonces eso que decía de los espacios, lo que implica que no tiene por qué ser un espacio físico como la Casa o Café de Espacio, pero sí recuperar lo táctil, lo de mirarnos a los ojos, que las reuniones no sean virtuales, porque eso es lo que genera complicidad, y sin complicidad no hacemos nada en nuestras luchas, ¿no? En Tenerife lo que hemos tenido, y en Gran Canaria por lo que conozco también, es que hay mucha gente, a pesar de que se incorpora gente nueva, hay gente que venimos de viejo, que más allá del ideológico, de la diferencia que podamos tener, los planteamientos más concretos, sí que hay complicidad y confianza. Entonces, de ahí construimos lo que quieras, porque yo me fío de ti, a pesar de que no pensemos igual, sé que me vas a sostener, sé que incluso en lo represivo hay red, y eso se ha generado no de lo virtual, sino de esos espacios de relación, ¿no? Y eso después genera comunidad como para que cuando te vayas a tu casa y pongas el cuerpo del todo, la soledad no te coma, ¿no?
1: Claro.
0: En eso que creíste que era comunitario, pero no lo era, porque era muy virtual, ¿no? Claro, nosotros así que tenemos el lujo, ¿no?, el regalo y el privilegio de tener una comunidad real que sostiene en lo personal cuando llegas a casa y te quedas sola después de los bombazos de las grandes manifestaciones, movilizaciones. Tienes que compartirlo, eso no lo tiene todo el mundo. Pero sí creo que tenemos que tender a que lo tenga todo el mundo, ¿no? Eso que Baladre dice todo el tiempo de la lucha tiene que ser para nosotras, verle sentido a nosotras, que sea algo que esté incorporado en nuestra vida para nosotras, pero siempre con otras. Ese siempre con otras implica intentar no dejar a las que no tienen ese privilegio fuera. Porque si no, no estamos generando comunidad hacia el futuro, sino estamos generando focos que utilizan algunas y que algunas rentabilizan muy bien, pero que está sostenido sobre el cuerpo de otras, que desde la precariedad que decía, desde el no tener comunidad, desde los problemas de cabeza, de salud mental que tenemos, no pueden sostener, pero son las que están poniendo cuerpo en muchas de nuestras luchas. Entonces también tenemos que ser responsables de no primer en primera línea y de no generar esos mierdas de sujetas revolucionarias que lanzamos a que se reviente para nosotras rentabilizar cómo se martirizan. Y ahí hay mucha cabronada en nuestra lógica de izquierda tradicional, que algunas no cuidan nada. Entonces ahí tenemos que tener mucho cuidado con lo que decía Bea, qué repercusiones van a tener lo que hacemos, cómo lo podemos sostener, tenemos capacidad para sostenerla, y quiénes son las personas que no tienen que estar en primera línea, porque son las más precarias, las más vulnerables y las que no tienen red para sostener. Y ahí creo que hay algunas movidas que tendríamos que revisarnos para no nombrar a nadie y nombrarnos a todas, que creo que estamos teniendo poca responsabilidad en eso, ¿no? Y eso lo genera la relación, las luchas a largo plazo, el poner la fuerza en los momentos en que parece que nada está pasando, pero está pasando todo, que es la vida, en abrir locales como pasa en la casa de mucha gente que no tiene la capacidad para hablar en público, que no tiene la verborrea que tenemos otras, pero que están barriendo la casa, abriéndola todos los días, sosteniendo que esté limpia para cuando estemos, arreglando los ordenadores, ¿no?, que viene con mucha gente a la cabeza, ¿no?
2: Bueno, muchas gracias por participar en este programa improvisado. pero que muy bien, fantástico, fantástico compartir con la familia, sí. Son una familia.
3: Que no sé si hemos explicado dónde estamos, en Basoa y
2: en Bueno, sí, eso, estamos transmitiendo un programa desde Basoa, al lado de Bilbo, en Euskal Herria.
1: No de más detalles que no van a ser la de Cubillo.
3: Pasando un velete.
5: Y gracias a ustedes por compartir el aniversario con nosotras, que es un lujo.
0: Nos vemos por la resistencia,
5: claro. Sí, sí. Lo maravilla sería el siguiente, estar también sentadas a una mesa compartiendo muy para bien. Los 10 años.
6: Como este programa es como el ejemplo de lo que, igual la respuesta de lo que, a la pregunta que estaban haciendo antes, que podemos hacer ahora, ¿no? Y qué resistencia puede haber, pues este programa igual es un ejemplo también de eso, desde lo chiquitito y de lo constante, ¿no? De semanalmente un programita, un programita, un programita, que va calando, pues eso es un poco la respuesta a la pregunta de antes también, ¿no?
2: Pues ya está.
1: Cierre.
2: Hasta aquí el programa de hoy.
1: ¡Aún!
7: Son las 12 de la noche. Temperatura 18 grados. Humedad 83%.
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5: Los líderes republicanos de la Cámara de Representantes de Estados Unidos cancelaron el jueves una votación sobre una resolución de poderes de guerra que intenta limitar la capacidad del presidente Trump de librar una guerra contra Irán. La abrupta cancelación se produjo cuando los republicanos estaban a punto de perder la votación, ya que varios congresistas no estaban presentes en el hemiciclo de la Cámara Baja. Esto se produce luego de que el Senado votara el martes con 50 votos a favor y 47 en contra para avanzar en el proceso de aprobación de una resolución de poderes de guerra. Cualquier votación en la Cámara de Representantes tendrá que esperar al menos hasta el 1 de junio, cuando el Congreso retome sus actividades tras el receso por el Día de los Caídos. Mientras tanto, Estados Unidos e Irán continúan intercambiando propuestas para un acuerdo de paz a través de mediadores pakistaníes. En la mañana de este viernes, el secretario de Estado de Estados Unidos, Marco Rubio, dijo que las negociaciones indirectas sobre un acuerdo con Irán han tenido un ligero avance y eso es bueno. Rusia y China han criticado duramente la acusación del gobierno de Trump contra el expresidente cubano Raúl Castro, de 94 años, por cargos de asesinato. El Ministerio de Relaciones Exteriores de Rusia acusó a la Casa Blanca de intentar estrechar el cerco de las sanciones y se comprometió a brindar apoyo activo a Cuba. Por su parte, el Ministerio de Relaciones Exteriores de China afirmó que siempre se opone a las sanciones unilaterales que no se sustentan en el derecho internacional y agregó al respecto: Estados Unidos debe dejar de blandir sanciones o procedimientos judiciales contra Cuba y dejar de recurrir a la amenaza de la fuerza en todo momento. El presidente Trump dijo el jueves que es probable que ordene emprender acciones militares contra Cuba.
6: Durante 50 o 60 años, otros presidentes han estado analizando la posibilidad de hacer algo al respecto. Y parece que seré yo quien lo haga. Así que lo haré con gusto.
5: La Agencia Nacional de Noticias del Líbano informa que un ataque israelí en el distrito de Tiro, en el sur del Líbano, ha matado a 6 personas, entre ellas 2 paramédicos y una niña de nacionalidad siria. Según se informa, los paramédicos murieron en un ataque de doble impacto tras un ataque inicial contra una motocicleta. Los últimos hechos de violencia se produjeron a pesar de un alto el fuego mediado por Estados Unidos, que Israel ha violado casi a diario. El Ministerio de Salud del Líbano informa que los ataques israelíes han matado a casi 3.100 personas. Mientras tanto, el ministro de Finanzas del Líbano dijo a la agencia de noticias Reuters que la guerra podría contraer la economía del país en al menos un 7% este año. Israel ha deportado a más de 400 activistas a quienes se llevó por la fuerza de una flotilla de ayuda humanitaria con destino a Gaza, que fue interceptada en aguas internacionales. El jueves, miembros de la flotilla Global Sumud fueron trasladados desde el sur de Israel a la ciudad turca de Estambul a bordo de 3 vuelos chárter. Los activistas relataron haber sido sometidos a maltratos físicos y psicológicos mientras estuvieron bajo custodia israelí. Estas fueron las palabras expresadas por el activista estadounidense Alex Colston.
7: En uno de los barcos prisión, 35 personas sufrieron fracturas en las costillas. La gente dijo que hubo al menos 12 agresiones sexuales. Utilizaron pistolas eléctricas contra la gente. A mí me mantuvieron esposado hasta el punto de que dejé de sentir las manos. Me dieron varias patadas en las costillas.
5: La liberación de los miembros de la flotilla con destino a Gaza se produce en medio de la condena internacional contra el ministro de Seguridad Nacional de Israel, Itamar Ben-Gvir, quien publicó un video en el que aparece burlándose de decenas de activistas esposados. Cientos de personas se congregaron el jueves durante la inauguración de un nuevo edificio consular estadounidense en la capital de Groenlandia, Nuuk, para manifestarse en contra de las amenazas del presidente Trump de anexar la isla. La protesta se produjo después de que el gobernador del estado de Luisiana, el republicano Jeff Landry, que fue designado como enviado especial de Estados Unidos para Groenlandia, hiciera su primer viaje al territorio semiautónomo danés. Según se informa, Landry habló el sábado con Trump, quien le dijo que fuera a Groenlandia e hiciera allí un montón de amigos. Estas fueron las palabras expresadas por Aaron Van Isaacsen, un residente de Nuuk.
7: Es un recordatorio muy desagradable de que las personas son tratadas como mercancías o como productos, como algo que se puede comprar y vender. Es algo muy desagradable de presenciar. Creo que esta retórica despiadada en la que no se descartan acciones militares es completamente salvaje y cruel con las personas que viven aquí.
5: Los senadores republicanos abandonaron abruptamente el jueves la ciudad de Washington, D.C. para el receso del Día de los Caídos sin emitir su voto acerca de un proyecto de ley de conciliación presupuestaria de $72 mil millones destinado a financiar durante 3 años el Servicio de Inmigración y a la Patrulla Fronteriza de Estados Unidos. Esa cifra se suma a los $170 mil millones que el Congreso ya asignó el año pasado a dichas agencias. Esto se produce al tiempo que el presidente Trump enfrenta una creciente oposición entre los republicanos por sus planes de utilizar fondos públicos para construir un salón de baile en la Casa Blanca valuado en $1 mil millones y por el anuncio del Departamento de Justicia de crear un fondo reservado de casi $1.800 millones cuya finalidad será compensar a los simpatizantes de Trump que afirman haber sido indebidamente investigados o procesados en gobiernos anteriores. Varios participantes destacados de la insurrección del 6 de enero de 2021, así como los desacreditados políticos George Santos y Rod Blagojevich ya han dicho públicamente que intentarán recibir parte de ese fondo. El jueves, senadores republicanos se reunieron a puerta cerrada con el fiscal general de Estados Unidos, Todd Blanche. El portal periodístico The Hill informa que la reunión se convirtió en un festival de gritos después de que Blanche se negara a limitar quienes podrían recibir pagos del fondo. El senador republicano del estado de Carolina del Norte, Tom Tillis, calificó el plan como una estupidez monumental.
7: Inevitablemente nos colocará en una situación en la que el dinero de los contribuyentes podría terminar compensando a alguien que agredió a un agente de policía, admitió su culpabilidad, fue condenado y recibió un indulto. ¿Ahora vamos a pagarle por eso? Eso es absurdo. El pueblo estadounidense va a rechazar esto de plano.
5: Mientras tanto, congresistas demócratas han presentado una legislación para bloquear el nuevo fondo reservado del Departamento de Justicia de Trump. Un proyecto de ley redactado por el congresista del estado de Maryland, Jamie Raskin, prohibiría el uso de fondos federales para respaldar las compensaciones y limitaría pagos al respecto. Otra propuesta legislativa plantea un impuesto del 100% sobre futuros beneficiarios. 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En el estado de Arizona, defensores de los derechos de los inmigrantes de la ciudad de Tucson están exigiendo la liberación de Carla Toledo, una activista y beneficiaria del programa de acción diferida para los llegados en la infancia, conocido como DACA, que fue detenida de manera violenta en su casa a principios de esta semana. Según se informa, agentes federales de inmigración irrumpieron sin una orden judicial en la casa de la activista para arrestarla. Toledo, quien ha vivido en Estados Unidos desde que tenía 1 año, obtuvo el beneficio del programa DACA que protege de la deportación a los inmigrantes que llegaron al país cuando eran menores de edad. Sin embargo, durante el segundo mandato de Trump, los beneficiarios del programa DACA han sido cada vez más víctimas de las políticas migratorias de su gobierno. En el estado de Oregon, imágenes tomadas por las cámaras corporales que obtuvo la organización Innovation Law Lab muestran a agentes federales de inmigración deteniendo una camioneta en la que viajaban trabajadores agrícolas, rompiendo las ventanas de esta y utilizando una aplicación de reconocimiento facial para identificar y arrestar, sin orden judicial, a dichos trabajadores. Estas imágenes se divulgaron como parte de una demanda colectiva que fue presentada tras la detención de los trabajadores agrícolas en octubre. Dicha demanda denuncia las tácticas violentas y la discriminación racial que ejercen los agentes. En noticias relacionadas, activistas afirman que al menos 20 inmigrantes encarcelados en el Desert View Annex, un centro de detención del Servicio de Inmigración y Control, ICE por sus siglas en inglés, situado en la ciudad californiana de Adelanto, han iniciado una huelga de hambre para protestar contra las condiciones inhumanas que allí enfrentan, incluidas la falta de atención médica adecuada y la falta de acceso a agua potable. Los inmigrantes también afirman que han visto reducidas sus porciones de alimentos, lo que los ha obligado a comprar artículos que se venden a precios exorbitantes en el economato de la prisión. La cárcel de ICE en Adelanto es operada por la compañía penitenciaria privada Geo Group. Al menos 4 inmigrantes han muerto en dicha cárcel desde septiembre. En la ciudad de Chicago se han desestimado todos los cargos contra 4 activistas que fueron arrestados en 2025 durante las protestas masivas que se llevaron a cabo frente a las instalaciones del Servicio de Inmigración, ICE por sus siglas en inglés, en la localidad de Broadview, en contra de la campaña de redadas migratorias del gobierno de Trump. Durante una audiencia judicial, la oficina de la Fiscalía Federal admitió el jueves que los fiscales federales habían cometido conducta indebida durante las actuaciones del gran jurado que dieron lugar a las acusaciones, incluida la de hablar con miembros del gran jurado fuera de la sala del tribunal. Este fue uno de los procesos judiciales contra activistas que más repercusión ha tenido después de la llamada Operación Midway Blitz de Trump, en la que cientos de agentes federales de inmigración enmascarados fueron desplegados en las calles de Chicago. Los acusados llegaron a ser conocidos como los 6 de Broadview, dado que inicialmente las personas acusadas fueron 6. Finalmente, 4 activistas fueron encausados, incluida la ex candidata a la Cámara de Representantes de Estados Unidos, Kat Abogacela. En el estado de Colorado, los demócratas han censurado al funcionario electo de mayor rango de su partido, el gobernador Jared Polis, por conceder el indulto a Tina Peters, quien apoya la teoría de que hubo fraude electoral en las elecciones presidenciales de 2020 y fue condenada por alterar los sistemas de votación. El viernes pasado, el gobernador Polis anunció la conmutación de la sentencia de 9 años de prisión de la ex secretaria de gobierno del condado de Mesa, Tina Peters, quien fue condenada por conspirar en 2021 con aliados del presidente Trump para alterar los sistemas de votación a fin de probar las afirmaciones del mandatario estadounidense de que los resultados de las elecciones presidenciales de 2020 habían sido manipulados. El miércoles, el Comité Central Estatal del Partido Demócrata de Colorado votó a favor de reprender al gobernador Polis y escribió al respecto: "Reducir ahora su sentencia bajo la presión de Donald Trump no es justicia. Esta decisión envía un mensaje a los futuros delincuentes que la manipulación de los resultados de las elecciones tiene consecuencias a menos que seas amigo del presidente. Este es un precedente peligroso y decepcionante". El Comité Nacional Demócrata ha publicado una autopsia de las elecciones de 2024 en la que critica la fallida campaña presidencial del Partido Demócrata. La publicación del tan esperado documento de 192 páginas se produce tras meses de presión por parte de militantes del partido que protestaron contra la decisión del presidente del Comité Nacional Demócrata, Ken Martin, de mantener el informe en secreto. Martin había dicho que esperaba evitar generar una distracción previo a las elecciones de mitad de mandato. El jueves, los críticos calificaron el informe de penosamente incompleto y dijeron que carecía de fundamentos. El documento no hace mención a la decisión del presidente Biden de buscar la reelección ni a cómo Kamala Harris se convirtió en la candidata demócrata sin haberse presentado a unas elecciones primarias. Asimismo, el documento no hace referencia al apoyo del gobierno de Biden a Israel. Graham Platner, el principal candidato entre los demócratas que buscan desafiar en las elecciones de noviembre a la senadora republicana
4: del estado de Maine, Susan Collins, escribió al respecto. Las palabras Gaza y genocidio aparecen exactamente 0 veces en la autopsia del Comité Nacional Demócrata. Mirar hacia otro lado ante los crímenes de lesa humanidad que estaban ocurriendo fue una grave injusticia y una terrible estrategia electoral. En la ciudad estadounidense de San Diego, más de 2.000 personas se congregaron el jueves para llorar la muerte de Amin Abdullah, Mansur Kasija y Nader Awad, quienes perdieron la vida en un tiroteo ocurrido el lunes en la mezquita más grande de la ciudad. Las 3 víctimas fueron recordadas como héroes, dado que intentaron detener a 2 atacantes que abrieron fuego en el Centro Islámico de San Diego. Estas fueron las palabras expresadas por Taha Hussein, imán del Centro Islámico de San Diego.
8: Let's work together.
7: Trabajemos juntos para detener este odio, detener este racismo, lograr que se deje de deshumanizar a la comunidad musulmana, para que podamos vivir juntos en esta sociedad tan diversa, en este país tan diverso. Podemos vivir juntos como hermanos y hermanas, amándonos unos a otros y trabajando juntos para mejorar nuestra comunidad y nuestra sociedad.
8: And working together for the betterment of our community and our society.
4: Esto se produce al tiempo que han surgido más detalles sobre uno de los sospechosos del tiroteo. Más de un año antes del tiroteo en la mezquita, Caleb Vázquez había llamado la atención de la policía debido a su inquietante comportamiento de idolatrar a los nazis y a los perpetradores de tiroteos masivos. En 2025, la policía obtuvo una orden judicial para confiscar decenas de armas que su padre tenía en su hogar. Vázquez también había sido previamente ingresado de forma involuntaria en un centro psiquiátrico. Las nuevas revelaciones se produjeron como parte de los documentos presentados ante un tribunal de San Diego, lo que genera dudas sobre la falta de capacidad de las autoridades para evitar el tiroteo en la mezquita. El estado de Tennessee ha suspendido la ejecución de Tony Carruthers después de que funcionarios penitenciarios no pudieran encontrar una vena para administrarle las drogas utilizadas en las inyecciones letales. El jueves, el gobernador de Tennessee, el republicano Bill Lee, ordenó aplazar por un año la ejecución de Carruthers luego de que esta no pudiera llevarse a cabo y a pesar de que Carruthers se ha declarado inocente y ha exigido un nuevo juicio. Laura Porter, directora ejecutiva de la campaña estadounidense para poner fin a la pena de muerte, dijo al periódico The New York Times: Tennessee ha demostrado de manera eficaz por qué se debe estar en contra de la pena de muerte.
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13: El 22 de mayo del 2026, el Día Internacional de la Biodiversidad Biológica, promovido por Naciones Unidas para promover la conciencia sobre el cuidado de la riqueza natural y del medio ambiente de nuestra casa común. Bienvenido, bienvenida a este Contacto Sur. En esta edición matutina les acompaña Yolani Pérez desde los estudios de Radio Progreso en el centro de América, Honduras. Se agrava crisis sociopolítica en Bolivia. Pacientes renales y oncológicos protestan en exigencia de medicamentos e insumos en el Ecuador. Contaminación con basura y también humo en Arequipa, Perú. 6 de cada 10 familias argentinas están endeudadas.
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13: Qué gusto que se informe de lo que acontece en esta Abya Yala. Arrancamos en Bolivia. Los bloqueos de caminos que se registran en este país como parte del conflicto social y político que atraviesa pone en riesgo el abastecimiento de oxígeno para centros hospitalarios. Más información desde la red Herbol desde La Paz.
14: En este momento, en la parte occidental de Bolivia, en el departamento de La Paz, distintos sectores que protestan y piden la renuncia del primer mandatario Rodrigo Paz han impedido el paso del oxígeno, elemento vital para hospitales y enfermos de gravedad, entre ellos niños. Los pasados días, la Defensoría del Pueblo y el Gobierno, a través de un operativo policial militar, lograron habilitar un corredor humanitario para que este oxígeno pudiera llegar a los hospitales del Departamento de La Paz y salvar la vida de muchas personas. De lo contrario, podría poner en riesgo la vida de otros seres. Lamentablemente, esa es la realidad que vive Bolivia en estos momentos. Desde el Ministerio de Salud, a través del jefe de gabinete, doctor Maybel Aparicio, han informado que este oxígeno alcanzará solo por 6 días.
15: Si hacemos un promedio de 6 toneladas, esta cantidad de oxígeno que estaba trayendo la empresa Linde iba a durar aproximadamente entre 6 y 10 días. Como digo, nuevamente dependerá del ritmo y los pacientes que se encuentran internados en toda nuestra metrópoli. Por varios días, para que puedan pasar estas cisternas, toda vez que no permitían el paso, no dejaban pasar, pues ya habíamos solicitado, habíamos enviado las notas expresando cuáles eran los riesgos que la población corría porque no pasen.
14: Por otro lado, los médicos se declaran en estado de emergencia debido a esta falta de oxígeno y alimentos en centros de salud a causa del bloqueo de carreteras y piden que haya nuevamente un paso humanitario.
16: El sistema de salud de La Paz unificado determina, primero, exigimos un cordón humanitario de inmediato. Emplazamos a los sectores movilizados a deponer sus actitudes delictivas contra las ambulancias y el personal de salud. Exigimos la liberación inmediata de las rutas para los camiones cisterna de oxígeno medicinal, medicamentos y camiones de alimentos. La política no puede alimentarse de la muerte de enfermos y de pacientes en estado crítico.
14: Para Contacto Sur informó Graciela Dorado Alanoca, Red Herbol La Paz.
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13: Y siempre en el sur de América, pacientes renales y oncológicos protestan en exigencia de medicamentos e insumos en Ecuador. Lamentan que diariamente 4 pacientes mueren por falta de dichos medicamentos. El reporte desde Radio Irfayal.
17: Saludos cordiales. Compañero Radio Escuchas, nos encontramos aquí en los exteriores del Palacio de Gobierno, lugar donde este día varios miembros de asociaciones de personas con enfermedades oncológicas y también personas que se realizan diálisis dentro del Ministerio de Salud Pública del Ecuador han levantado una voz de protesta, se han reunido para hacer un plantón pacífico reclamando sus derechos, reclamando también al gobierno atención para tratar cada una de estas enfermedades. Desde los micrófonos de Radio Irfeyal, aquí están las voces de sus protagonistas.
18: Mi nombre es Kevin Valdés, del Frente de Pacientes Renales.
19: ¿Cuál es el saldo en estos 2 años y medio con respecto a los pacientes renales y cómo debemos verificar precisamente la magnitud de esta crisis?
18: Sí, esta crisis, como les mencionaba, no va a poco tiempo, va casi ya 2 años. Los saldos de lo que se garantiza este dato por la Federación Médica Ecuatoriana, el doctor Argüello, nefrólogo, nos dijo, este dato son 4.000 vidas que se han perdido en 2 años y medio. Es una cuestión bastante crítica para nosotros porque son 4 pacientes diarios si calculamos en este tiempo. No quiero ser el siguiente que pierda la vida. Yo, como he mencionado, mi lucha seguirá hasta que el último compañero en diálisis reciba todos los insumos. Mientras un compañero no tenga medicina e insumos, seguiremos en esta lucha, que esta lucha es de todos.
19: Hoy están bajo el Palacio de Carondelet pidiendo una audiencia con el presidente. ¿El presidente está aquí?
18: Nos dicen que el presidente no está aquí, sin embargo nosotros hemos elaborado como tal una carta, ustedes pueden recibir también los medios, exponiendo el diagnóstico de la salud renal en Ecuador. Nosotros como pacientes no deberíamos hacer este diagnóstico, pero sin embargo lo tenemos. Tenemos cifras reales y sobre todo no solamente pedidos, tenemos propuestas. Las propuestas que nosotros tenemos a cabo y queremos decirle al presidente son declaratoria de emergencia sanitaria en la salud renal. la creación de un fondo estatal específico para la atención de enfermedades renales, que sea exclusivo, permanente, transparente y destinado a garantizar la atención, fiscalización integral y transparente de los prestadores externos.
17: Y fuera de cámara se pudo saber que el Ministerio de Finanzas, el Ministerio de Gobierno y el Ministerio de Salud accedió a una reunión con cada uno de los representantes de estos grupos prioritarios. Sin embargo, esta reunión se está realizando a puerta cerrada. Nosotros estaremos a la espera de la salida de los representantes de cada una de estas asociaciones para tomar su versión y saber qué es o cuáles fueron los acuerdos que se plantearon dentro de esta mesa de diálogo. Desde los micrófonos de Radio Irfeyal para Contacto Sur, reportó Pablo Mencías.
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13: Y en Perú hay contaminación con basura y humo. En Arequipa se ha denunciado el hallazgo de restos animales en el Cerro Colorado. La ciudadanía en alerta por contaminación. Nos informan desde Radio Yaraví.
20: Saludos amigos de Aler. Encuentran gran cantidad de colas de animales frescos, secos, cueros, muchos pelos de animales en el distrito de Cerro Colorado, cerca de un parque industrial donde hay muchas curtiembres. Antes de ingresar a la zona hay una pancarta municipal que dice «Prohibido botar basura, escombro, desechos, bajo pena de multa». Pero allí se encontró gran cantidad de ellos, denunciaron los vecinos de la zona. El alcalde de este distrito, Manuel Vera Paredes, niega que esta práctica atente contra la salud pública, que está prohibida por ley. Esta contaminación no realizan los vecinos de este distrito, dijo el alcalde. Radio Yaraví acudió a esta zona cerca al puente Añashuaico en el distrito de Cerro Colorado, evidenciando un olor nauseabundo debido a la existencia de un botadero clandestino ubicado muy cerca de la ruta El Sillar. El lugar alberga, presuntamente serían cientos de colas de caballos, de vacas, de toros, burros, esparcidas por el suelo. Además, las colas también se hallaron huesos, cabezas y otros restos de animales en los alrededores. Cabe señalar que en la parte alta de esta zona se ubica un parque industrial. Existen empresas de curtiembres que podrían no estar desechando adecuadamente estos residuos. En lugar también se encontró basura, tripas, cueros, bolsas con grasa, llantas, gran cantidad de moscas, roedores, además de perros callejeros que buscan comida entre los desperdicios. Este botadero clandestino que usan los vecinos para cruzar al otro lado. El alcalde también manifestó: estoy totalmente seguro que no son ciudadanos de Cerro Colorado, que esto viene de otros distritos. Digo públicamente, con mucho respeto, lo único que hacen estos carros que recolectan estos insumos es salir del lugar donde realizan todo tipo de actividades y venir a botarlo a zonas alejadas de la ciudad, dijo el burgomaestre. La ruta El Sillar. Todo el centro histórico de Arequipa está construido con sillar. Son piedra de lava volcánica. Hasta el momento no tenemos relleno sanitario. Desde Radio Yaraví Arequipa informó Andrés Javier Mamani.
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13: Y nos vamos rápidamente hasta la Patagonia, en Argentina. 6 de cada 10 familias están endeudadas. Crece el endeudamiento de las familias para cubrir comida, medicamentos y servicios. Algunos sectores legislativos buscan denunciar la situación y frenar embargos. Nos informan desde Radio Encuentro.
21: América Latina. Les contamos que en nuestro país crece la preocupación ante el endeudamiento de las familias argentinas. 6 de cada 10 familias se encuentran endeudadas y estas deudas fueron contraídas para comprar bienes de uso cotidiano, como es la comida, los medicamentos o el pago de deudas por servicios de luz y gas. Escuchemos a la senadora nacional de Unión por la Patria, Ana Marx, quien presentó un proyecto para buscar que estas deudas se reestructuren y no genere mayores inconvenientes a las familias argentinas.
0: Sí, la verdad que es una situación la del endeudamiento de las familias que lo estamos viendo a lo largo y a lo ancho de la provincia de Río Negro, pero de toda la Argentina, y los datos y las estadísticas nos hablan de que es el momento de endeudamiento familiar y de morosidad más grave de la historia, ¿sí? Estamos hablando de 6 de cada 10 familias que tienen deudas que no pueden pagar, de una morosidad en el pago de las deudas con las tarjetas de crédito que se ha cuadriplicado 4 veces más de la referencia histórica, de deudas que promedian los 6 millones de pesos para las familias y deudas que tienen una condición muy particular y que son deudas vinculadas con el consumo diario. No estamos hablando de deudas como podríamos registrar en otra época, cuando había programas como el Ahora 12, donde había endeudamientos de las familias que tenían que ver con cambiar electrodomésticos, con compras para mejorar sus condiciones de vida. Estamos hablando de deudas para el consumo diario. Deudas tarjeteando la carnicería, tarjeteando el supermercado, tarjeteando la medicación que se toma mensualmente, sacando créditos para pagar servicios para que no se retiren los medidores. Esta es la realidad de muchísimas de las familias, por supuesto, consecuencia de un modelo económico de restricción económica, de un modelo económico que lleva adelante Javier Milei, en el cual en una Argentina donde ya se fundieron más de 24.000 pymes, en una Argentina donde se han perdido más de 400.000 puestos formales, más todos los informales que derivan. Bueno, la situación es esta, el sueldo no alcanza hasta el día 15 del mes y las familias se financian con deudas que luego no pueden pagar. Ante esta situación gravísima, hemos presentado un proyecto en el Senado de la Nación, un proyecto que es un proyecto de ley nacional, para crear mecanismos administrativos que permitan estructurar estos pagos.
21: Escuchábamos a la senadora nacional de Unión por la Patria, Ana Marx, de la provincia de Río Negro, y su preocupación ante las deudas que tienen las familias argentinas para cubrir gastos básicos y que le generan cada día mayores inconvenientes. Informó Cristina Cabral.
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13: Así cerramos este Contacto Sur de este 22 de mayo, agradeciéndoles a ustedes que a lo largo de esta semana estuvieron pendientes de lo que acontece en nuestra región. Que pasen buen fin de semana. Recuerden seguirnos a través de nuestras redes digitales y el www.aler.org.
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1: Son las 12 de la noche y 33 minutos.
22: Temperatura 18 grados. Humedad 83%.

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